Hola, sonaos. Soy Jano Ferreiro y yo también soy un sonao perdido, pero perdido, perdido de las ondas. Venga, besitos para todos y abrazos para ella.

0: soy Marigel de Avilés y soy uno son nada más. Menos mal que por aquí estamos todos igual de cuerdos. Tony, gracias por hacernos sonreír cada día. Un saludo desde Valladolid.
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2: Son las 7 de la mañana.
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1: Buenos días, cafeteros, cafeteras, ¿qué tal estamos? Venga, va, que ya es viernes, ¿eh? Día 2 de octubre del 2026. Claro, ya como pasa el tiempo, ¿eh? 84 días para Navidad. Sí, sí, que pasa el tiempo volando, que lo estaba yo mirando hace un rato y digo, madre mía, 84. Si es que cuando nos queramos dar cuenta, estamos ya en 69. O sea que, uy, sí, bueno, que dice 69, dice 70, ¿eh? Tampoco. Pero vamos, que ya huele a Navidad. Pues hola, cafeteros, cafeteras. Saluditos a todas esas emisoras de radio que nos comparten a través del territorio nacional, a lo largo y a lo ancho. Ayer nos estrenamos en Burgos, o sea que hoy también mandamos saludos para Burgos, la 104.7. Saluditos. El resto de emisoras también, saluditos. Mogollón de emisoras a través de la FM, del DAB, TDT, aplicaciones, páginas web, por todos los sitios. El primer café con Xavi está saliendo. Vamos hasta por el microondas. Ten cuidado que si abres la puerta así rápido, ahí estamos nosotros, calentitos y dando vueltas. Saludamos a nuestro canal de WhatsApp, que son mogollón de gente. Más de 360 personas. Ahí, ahí.

nos ven a través de la web oficial, elprimercafeconxavi.es, elprimercafeconxavi.com. Saluditos para ellos. ¿Qué más? Bueno, pues a todo el mundo, venga, va. A todo el mundo, que si no, nos vamos a poner aquí a saludar, ya sabéis. Una hora aquí saludando. Pues no, pues ya está. Bueno, pues eso, cafeteros, cafeteras. Yo creo que va siendo momento de arrancar ya esta primera hora. Ahora, venga, adelante, buenos días. Con esto, con la formación de

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1: Deporte de alto riesgo, hay que decir de alto riesgo, claro que sí. Pero bueno, aquí madrugar, ¿eh? Que si no, el programa nos lo perdemos.

0: mandamos un saludo y que gallo, mandamos un saludo a nuestros oyentes colombianos que me ponen por aquí un saludo desde Colombia a las 12 y 11 hora local. Oye, pues un saludito a esos oyentes colombianos.
1: Buenos días, cafetero y cafetera. ¿Cómo va la mañana?
0: Ay, la mañana, ¿cómo va ahí? La mañana va tremenda.

0: por favor, no me pongas ese café con leche de máquina.
1: No te pongas ese café con leche de máquina. Vamos con más música, nos vamos con...

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1: La siesta es con las tardes, con las mañanas no hay siesta. Vamos con más música. Nos vamos con la formación de Da Igual con este tema. Cielo y fuego.

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1: Pues eso, nos quedamos a la espera, ¿eh? A ver qué música, qué canciones salen por aquí. Continuamos con Manuel Carrasco, con este temazo, tema racking, como se suele decir. No dejes de soñar.

0: ¡Madre mía, qué atasco! 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
2: ¡Ostras! ¡Si es el primer café con Xavi!
0: ¿Lo conoces?
2: Sí, es un programa muy bueno. Humor, risas y sobre todo puedes pedir un tema en el 633-86-20-41.
0: Pues venga, sube el volumen.
3: Ahí está, sube el volumen a ver qué tal. ¿Cuánto tiempo hace que no escuchas esta canción? Step by Step, New Kids on the Block. Yo no había nacido, que quede claro.

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1: Mi café ya me lo he tomado esta mañana bien tempranito. Sí, entre las 5:30 y las 6 de la mañana yo ya estaba dándole vueltas a la cucharilla, claro. Ahí está sonando Nick Cave. Promise myself.

0: Camarero,
1: dígame.
0: Ponme un café viejo uno, por favor.
1: ¿Un qué?
0: Un café con extras de temazos clásicos.
1: Ah, pues haberme dicho, ponme el primer café con Xavi y te lo hubiera entendido a la primera.
0: ¡Eso!
1: ¡Marchando el primer café con
2: Xavi! Eso es, marchando el primer café con Xavi, ¿eh? ¡Con ritmo! ¡Ahí está! María Caipiriña, Carliños Brown. ¡Qué bien, qué bonita!

0: chula, chula, ¿eh? Preciosa. Hala, venga, seguimos, ¿eh?
1: Café cargado, humor ligero. Claro que sí, no. Eso es el primer café. Claro. 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
0: Eso es el primer café con Xavi. Nos quedan nada, 4 minutos, 5 minutos. Nos quedan para esa desconexión publicitaria. La primera hora ha pasado volando, ¿a que sí? Y ya está aquí, asomando la segunda hora. Pero bueno, de momento nos va a dar tiempo a escuchar esa canción de Maki, María Artés, Mil y una noches. Preciosa.

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1: Bueno, pues ahora toca despedir la primera hora como manda. Con un temazo con ritmo para empezar así la segunda. Y luego la tercera y la cuarta. Despedimos esta primera hora con Maribel Cruza la Plaza. Cafeteros, cafeteras. Con ella nos vamos a la desconexión. Nos vemos a las 8 en punto. Una horita menos en Canarias. Besazos, hasta ahora. Chao.

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4: Son las 8 de la mañana.
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2: ¡Hala! Pues ya estamos aquí de vuelta. Ya estamos de vuelta, cafeteros. La segunda hora. Las 8 de la mañana. Bueno, pues estamos aquí. La segunda, ya sabéis cómo va. Os pongo una canción. La sección de los peques. Después de los peques, el tráfico. Después del tráfico, el tiempo. Después del tiempo, las efemérides con Caparrós. Después de las efemérides con Caparrós, tendremos a Martita. O sea que... Y después la pregunta. Hoy la respuesta es libre, ya sabéis, ¿eh? Hoy no os voy a decir nada. Cada uno pues dirá la respuesta que quiera, como cada viernes. Y así, y las peticiones a través del WhatsApp también. 633-862-041. 633-862-041. Eso, cafeteros, saluditos a todos los que os acabáis de incorporar, los que ya estabais de antes, y deciros eso, que vamos a empezar ya la segunda hora, o sea que ponte cómodo, cógete un café, que arrancamos, que es viernes, sí, a 84 días de la Navidad. Uy, no quería decirlo, pero lo he dicho.

0: sin ella, ¿eh? Que aunque parezca pronto, tienes unos pocos días, ¿eh? Todavía.
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0: Pues ahora les toca a los peques. Claro que yo hoy les he puesto una canción a los peques o a los que no son tan peques. Como este fin de semana no vamos a salir, pues aquí el inspector Gadget va a tener poquito trabajo este fin de semana. O sea que le toca descansar también, ¿eh? Os pongo hoy la del inspector Gadget. ¡Hala! Que se coja fiesta. Y los peques también. Fiesta para el inspector Gadget y para los peques. ¡Ay, madre mía! ¡Ay! ¡Hay que ver, eh! Para allá, para acá, con la sobrina. ¡Ahí está, inspector Gadget!

Inspector Gadget. Mola, mola, mola, mola mucho el Inspector Gadget. Claro que sí. Pero vamos, que se cree muy listo el Inspector Gadget, ¿eh? Pero si no fue la sobrina, oh, yo creo que no, ¿eh? Pues el perrito está poco, ¿eh? Oh,

0: chimpún, a la chimpún, ¿no?
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0: Hola, a ver qué nos dicen los del tráfico. Buenos días.
2: Muy buenos días, actualizamos la información del tráfico. Son las 8, las 7 en Canarias y en estos momentos pendientes de esas incidencias que pueden provocar las lluvias durante la jornada de hoy. De momento en Valencia las precipitaciones causan el corte de la V31 en su enlace con la A7 y al margen de ello dos siniestros dificultan la circulación. Uno provoca el corte en Pontevedra de la AP9 en ambos sentidos en el entorno de Sabarís y otro dificulta la entrada a Madrid por la A42 a la altura de fue la verdad. Y ya al margen de ello se dificultan las entradas a Madrid por la 1 en Venturada, la 2 en Torrejón de Ardoz, la 4 en Pinto y Butarque, la A42 en Casarrubuelos y en Barcelona tráfico denso en el acceso por la C58 en Montcada y por la B23 y la A2 en el entorno de Valle. Ya circulación irregular por lluvias en Valencia, la 3 en Chivas, en Chivá y en la AP7 en Loriguilla, todo ello en ambas direcciones de la marcha, al igual que en Alicante por la A70 en plan de la Bayoga en ambos sentidos. Y ya en Murcia se complica el acceso por la A7 en el Puntal, también lo hace en Córdoba la A4 a su paso por Villafranca de Córdoba en ambos sentidos de la marcha. Y finalmente, especial precaución en Málaga, las entradas por la A357 en Cártama y por Rincón de la Victoria en la A7. Asimismo, se complica esta A7 en Marbella y Fuengirola en ambos sentidos de la marcha.
0: Toma ya, ¿eh?
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0: Madre mía, bueno, pues ahora nos vamos con Isabel. Isabel, ya sabéis que le mete mucha caña con el tema del tiempo. Nos lo dice así muy rápido. Isabel, buenos días.
3: Buenos días, hoy tenemos por delante una jornada similar a la de ayer debido a la presencia de aire frío en altura y el aporte de humedad del Mediterráneo. Hay activos avisos rojos de nivel de peligro extraordinario en el litoral sur de Tarragona y litoral de Castellón por acumulados en una hora de 90 litros por metro cuadrado y 250 en 12 horas. Se espera que vayan remitiendo las lluvias con apertura de claros durante la mañana, aunque esta tarde las tormentas se van a desplazar hacia la costa, donde podría darse algún chubasco fuerte en Aragón y también en el sistema ibérico y muy fuertes en el sureste y Baleares. En el Cantábrico y tercio este se esperan cielos poco nubosos y en Canarias cielos nubosos en la vertiente norte de las islas y lluvias persistentes en La Palma. En Canarias habrá una intrusión ligera de calima desde el este. En cuanto a las temperaturas máximas, bajarán en el arco mediterráneo y en Baleares y subirán en el resto de forma notable en el Alto Ebro. En Canarias además soplará el alisio moderado. Es una información de AEMET.
0: Toma ya el tiempo, al final verás tú, ¿eh? Al final va a hacer buen tiempo y todo. ¡Hala! Y ahora nos vamos con la alegría de la huerta y el caparrós.
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0: Caparrós, me decía Gacheto de queso. Anda, estás todavía pensando en comer caparrós. A ver qué tal es tu alegría hoy, caparrós, que es viernes y ya huele a fin de semana. Y a chetos, claro.
4: Buenos días, cafeteras. Buenos días, cafeteros. Buenos días, Xavi. Buenos días, hola, Martita. Hace muchos años, cuando no existía el café descafeinado ni la cerveza 00, en 1941, en el marco de la Segunda Guerra Mundial, comienza la Operación Tifón.
0: ¿Tifón?
4: Es en el que las tropas nazis realizan un ataque masivo para invadir Moscú. En 1938 sucede la masacre de Palestina, en el marco de la revuelta palestina, en la que 70 atacantes árabes asesinan a 19 judíos, entre los que se encontraban 11 niños.
0: ¿Qué dices?
4: En el 1924 se marca el primer gol olímpico de la historia en el partido oficial, que es aquel que se anota sacando de córner directamente, en un encuentro que enfrentaba a Argentina y Uruguay en Buenos Aires. Y por último, en 1835 ocurre la batalla de González, Texas, en Estados Unidos, lo que se considera el inicio de la independencia de Texas del territorio novo hispano. Hasta aquí efemérides, que tengan un feliz viernes y buen fin de semana.
0: ¡Feliz viernillo, les caparrós! ¡Ay, qué alegría que me ha dejado el cuerpo a este hombre! Con lo de los chetos, ¿eh? No con las efemérides. Ay, tú, la cerveza 00. Yo, escucha, al del reggaetón, al que inventó el reggaetón, la pizza con piña y la Coca-Cola 00, cadena perpetua. Lo tenía muy claro, ¿eh?
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0: Martita, buenos días.
6: Muy buenos días, cafeteros, cafeteras.
0: Hola,
6: Xavi, caparrós.
0: ¿Qué tal estás?
6: Pues vamos a ver qué tenemos en días internacionales y mundiales.
0: A ver.
6: Hoy, 2 de octubre del 2026, es el Día Mundial de la Sonrisa.
0: Sí.
6: Día Internacional de la No Violencia.
0: Sí.
6: Y como días raros y alternativos, hoy es el Día Mundial de los Animales de Granja.
0: ¡Toma!
6: Pues hasta aquí todo. feliz viernes y feliz fin de semana.
0: Eso, feliz viernes, feliz fin de semana y tal, y tal, y tal. Bueno, pues Martina, un besazo enorme. Que paséis buen fin de semana. Ahora la pregunta de hoy, ya sabéis que la respuesta es libre, ¿eh? Cada uno puede contestar lo que quiera. A ver, dinos algún recuerdo de tu infancia, algún recuerdo bonito de tu niñez, algún recuerdo que tengas bastante presente. Que digas, ostras, yo me acuerdo, por ejemplo, bueno, pues yo en mi caso, por ejemplo, me acuerdo que me tocaba enseñar a mi hermana a ir en bicicleta. Y ya me cansé y la tiré cuesta abajo. Y dije, anda, aprende tú solita. Y aprendió, aprendió, sí, sí, subió con la cara negra y con la bicicleta a cuestas. Pero aprendió, aprendió. Pues ese es un recuerdo que tengo bastante presente. A ver vosotros qué recuerdo tenéis. 633-862-041.
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0: Madre mía.
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0: oyente nuevo. Le voy a poner la bocina desde Colombia, ¿eh? ¡Ojito! Desde Colombia, dice un colombiano admirador de su cultura y con esa buena música.
1: Hola, ¿cómo van? Un saludo desde Colombia. Buena música, buen ambiente. Ojalá las emisoras de acá hicieran lo mismo que ustedes. Un fuerte abrazo y ya un fan por siempre.
0: ¡Ole, ole! Un abrazo enorme. Dime cómo te llamas, porfa, que te voy a guardar en la agenda y tú ya eres uno más de nosotros. Por supuesto, te quedas aquí con nosotros, ¿eh? Un abrazo enorme. Gracias, gracias por escucharnos desde Colombia. ¡Ay, qué parte de Colombia! He estado mucho por allí, ¿eh? Continuamos con más WhatsApp. Marta desde Nerja, también bien tempranito, a las 5 menos 20 de la mañana. Pero, Marta. Dice, buenos días, cafeteros, cafeteras. Hoy es viernes, vamos a comernos el mundo. Estoy con muchas ganas, chaviaditos, trastornados, trastornadas. Dice que paséis un buen fin de... Besos para todos. Dice, ¿puedes poner la canción del Hotel California? Venga, va, porque has madrugado, ¿eh? A ver, Marta. Marta de Nerja. Tan temprano. Sí, gracias, guapo, un besote. Gracias a ti, Marta, un besazo. Vámonos con Goe desde Zaragoza. Dice, buenos días, cafeteros y trastornaos. Hey, buenos días, Goe. A las 5 y 10, ¿eh? Bueno, va, han madrugado también, ¿eh? ¿Esas horas están las calles puestas? Vaya tela. Vaya tela, vaya tela. Vaya tela. A ver, dice, buenos días, Xavi. Vete calentando. ¿Qué sales? Luis de Toledo, a las 5 y 34 de la mañana. Pero, vamos a ver qué pasa hoy. De verdad, De verdad que esto no es muy serio.
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0: Hombre, claro que sí. Puede causar una risa impresionante. Madrugáis mucho, ¿eh? A ver, Vane, a las 6 y 8 dice: buenos días, gente. Vane de Yecla. Vane, buenos días. Hombre, Vane, ¿qué tal? Un besazo. Noelia desde Pucela dice: buenos días, cafeteros y cafeteras, y a toda la tropa, por fin es viernes, feliz fin de. Dice: hola, ¿cómo molaba el inspector Gadget? Hombre, el inspector Gadget molaba, ¿eh? Lo que pasa es que ahora intentan copiarlo, pero no es lo mismo, no es lo mismo. ¡Ay! En fin. Pues eso, Noelia.

0: A ver, Caparrós, que nos dice los chetos de queso. Sí, los chetos, el gacheto. ¿Qué dice el gacheto? Gacheto. Susana Ramírez dice, pero qué bien lo haces, jodido. De buenos días, hombre, Susana. ¿Qué tal? Buenos días. ¿Cuánto tiempo es, Susana? ¿Cuánto tiempo? A ver, ¿cuánto hace desde el martes? Susana, un besazo muy grande. 633-862-041. A ver, por aquí, Mari, que no se entera. Mari es la que yo tiraba con la bicicleta para abajo. Sí, sí, mi hermana. Sí, sí, la tiraba cuesta abajo y aprendió. Hoy sí aprendió. Me dice, pregunta, repite. A ver, la pregunta, que la repito. Un recuerdo de tu niñez, un recuerdo de tu infancia. Pues yo os he dicho ese. Vale, tú puedes decirme, yo qué sé, cualquier otro recuerdo, cualquier otra cosa. Yo qué sé. Venga, 633-862-041. Yes, that's why.
1: Nos vamos para Sabadell. Hola, Sabadell. Hola.
2: Hola, muy buenos días.
0: Hola, Irene.
2: Desde Sabadell.
0: Toma ya.
2: Bueno, a tu pregunta.
0: A ver, a mi pregunta.
2: Yo, aunque aún soy muy poco pequeña.
0: Muy poco pequeña, vale.
2: Pero yo de lo que me acuerdo que hacía muy, muy pequeña.
0: ¿Sí?
2: Era pintar todas las paredes
0: pero,
2: de mi
0: pero,
2: casa.
0: Pero
2: todas.
0: Pero vamos a ver.
2: Hasta la habitación de mi hermano.
0: Pero.
2: Bueno.
0: Pero.
2: Besitos.
0: Pero, ¿cómo hacías?
2: Una, dos y tres.
0: ¡Ay, espera!
2: ¡Corre, plátano!
0: ¡Que me he equivocado! ¡Ay, que me he equivocado! ¡Viene el corre! A ver.
3: ¡Corre, plátano!
0: ¡Que no me ha dado tiempo! Es que dos cosas a la vez. Se ha dado cuenta la gente que no puede hacer dos cosas a la vez. ¡Irene! ¡Un besazo! No pinten las paredes de la habitación. Pinta las de la cocina, el pasillo, el salón, que esas lucen más. Es que esto no es serio, ¿eh? ¡Irene, un besazo!
4: Buenos días, avistas, suresanos y sonaos.
0: Hola.
4: Y gente maravillosa que escucha este gran programa.
0: ¿Qué tal?
4: Pues te voy a contar lo que yo recuerdo de pequeña.
0: Sí.
4: O sea, una locura si lo veo ahora que soy mayor.
0: A ver, cuenta.
4: Yo de pequeña mi madre me pegaba y entonces me escapaba a casa de mi abuela.
0: Sí.
4: Te pongo en contexto. Mi abuela vivía más o menos a una hora de donde yo vivía.
0: ¿Qué dices?
4: Y tenía que ir por sitios oscuros.
0: Madre mía.
4: Donde no había mucha luz. Donde
0: madre
4: tenía
0: mía.
4: Que cruzar unas vías del tren.
0: Madre mía.
4: Y donde si ahora mismo, pensándolo, lo hace mi hijo, me da un
0: parraque.
4: Entonces, me escapé tres veces a casa de mi abuela y
0: sí.
4: La última vez,
0: sí.
4: Mi abuela siempre me mandaba a casa de mi madre, otra vez.
0: Vaya.
4: Entonces, para no volver a casa de mi madre,
0: sí.
4: Se me ocurrió la idea de coger el autobús y marcharme a Torrelavega. Torrelavega está un poquito más lejos de Santander.
0: Sí.
4: En autobús era una hora, más o menos.
0: Madre mía.
4: Y cogí un autobús cualquiera que pasaba por ahí, fíjate, con seis añitos, pues. Y cuando llegué a la altura del centro de Santander,
0: sí.
4: Le dije al conductor que cuánto faltaba para Torrelavega, el cual me dijo que ese autobús no iba para Torrelavega y tenía que coger otro autobús.
0: ¡Madre mía! Pero.
4: Con lo cual,
0: sí.
4: yo ya, en aquel entonces, el autobús valía 50 pesetas, yo le había robado a mi tío 100 pesetas.
0: Oh.
4: Y me quedaban 50 pesetas el autobús y 50 pesetas que me sobraban. Con esas 50 pesetas no sé por qué me dio que no podía coger el autobús para Torrelavega. Me compré una palmera de chocolate y ni corta ni perezosa me fui a la comisaría y dije que me había perdido, que había ido con mi tío al centro y me había perdido.
0: Madre.
4: Imagínate el show cuando a mi abuela le llama a la policía y mi abuela no sabía nada.
0: Madre.
4: Total, me llevaron a mi casa, me libré de una muy buena. Y ahí se me quitaron las ganas de escaparme.
0: Ya no
4: por
0: te
4: la decepción
0: más.
4: Que le hice a mi abuela.
0: Ya no te has escapado más, ¿no?
4: Parece un postcard, pero es
0: no,
4: que
0: no,
4: es la
0: no.
4: Vivencia que pero, tuve. Y es la que es, yo creo que me voy a llevar para siempre.
0: Pero yo no digo nada, pero sabes que Cuscus está escuchando, ¿no? Igual Cuscus te hace lo mismo. Pero en vez de con 50 pesetas, como le hacen falta por lo menos 5 o 6 euros. Vaya tela, vaya tela, Blanca. Bonito recuerdo, pero no lo vuelvas a hacer más. Bueno, ahora ya de viejuna no puedes hacerlo, no lo hagas, No lo hagas, me coge el autobús, el coche, o el taca-taca. No, quédate ahí. Blanca, un besazo. Vámonos para Valladolid.
5: Hola, Xavi, chavaditos, chavaditas, trastornados, cafeteros, cafeteras. Bueno, Feliz viernes, Yeles.
0: Hola.
5: Ya, último día
0: del mes. La semana.
5: Mañana Salamanca.
0: ¿Sí? ¿Eh?
5: Bueno.
0: Hoy.
5: Deja de imitar cosas todo el rato. Bueno, un recuerdo que tengo de mi infancia es que un día estaba en un parque y estaba dando vueltas, ¿no?
0: Sí.
5: Se acercó un niño.
0: Sí.
5: Me acuerdo, metió un niño en una mano.
0: ¿Qué dice?
5: Mira, una mano. Le quedé la marca de la bici, de la rueda.
0: ¿Qué dice?
5: Vaya. Le pisé toda la mano.
0: ¿Qué dice? ¿En serio? Pero.
5: Y luego decían que era mi culpa.
0: Hombre, es que era tu
5: pero
0: culpa.
5: Pero si se había cruzado él.
0: No, pero era tu
5: si
0: culpa.
5: Si era. Iba a frenar. Si es que me hubiera caído yo antes que él.
0: Pero, ¿que era tu culpa?
5: La inercia.
0: No, ya, hoy la inercia.
3: Sí. Me recuerdo cuando me llevaba mi padre por las noches al parque en verano, cuando venía de trabajar. Esas noches de verano en el parque eran lo más.
5: O cuando en Benicassin y eso.
0: Oh,
5: cuando tomábamos el chupito sin.
0: ¿Qué dices?
3: Sin alcohol.
5: Bueno, con alcohol yo. Poquito.
3: Venga, despídete.
0: Venga,
3: bueno, que nos ponga de ser el primero, por favor.
0: A ver, ser el primero.
3: Vale. Para el viernes.
0: Venga, sí. Hugo, ser el primero, canallita. Vale.
3: Besando, cafeteros.
0: El primero.
5: Corre, plátano, puche tres, que ver con la moja cachonda.
0: Corre, plátano, corre.
6: Corre, plátano.
0: ¡Hala, un besazo para los dos! Madre mía, vaya, anda, que habéis sido buenos. Pero buenos, pero buenos de los buenos. 633-862-041, que mogollón de WhatsApp. Vámonos con Cristina. De buenos días, criaturas trastornadas. Me recuerdo de pequeña, la noche de Reyes, que me trajeron la muñeca patinadora que quería. Dice, hoy te pido una canción de Antonito Molina, la primera que pilles, para Xavi Adictos. Venga, pues la apuntamos por aquí.

0: buenos días, Xavi. Métele una chula a la Habana de Yecla.
1: ¿Qué tal? ¿Cómo estás?
0: Que empiece el fin de con buen pie.
1: Venga, va, te ponemos una chula. Te ponemos una chula, Bau. Tengo por aquí una chula para que empiece bien el fin de semana. Bau, un abrazo. Vámonos con Jorge. Hola, Jorge. ¿Y?
2: Muy buenos días, trastornados y trastornadas.
1: ¿Qué tal?
2: Muy buenos días, Xavi.
1: ¿Qué tal?
2: Muy buenos días de viernícoles a todos los que somos candidatos de entrar al hotel donde todas las habitaciones son blancas.
1: ¿Qué dices? ¿En serio?
2: Bueno, a ver, un recuerdo maravilloso que tengo es...
1: Sí.
2: Cuando, no me acuerdo con qué excusa,
1: bueno, a ver.
2: Hicieron ir a casa.
1: Sí.
2: Y de estas que abren una habitación.
1: Sí.
2: Y había una soberbia bicicleta BH que me habían regalado.
1: ¿En serio?
2: No sé si los Reyes Magos.
1: No me lo puedo creer.
2: No sé si la Santísima Trinidad.
1: ¿Qué
2: o no sé si San Queremos o mi cumpleaños? Eso
1: madre,
2: se me pierde. Pero había una bicicleta roja y plata maravillosa.
1: ¿Con asiento?
2: Y es uno de los mejores recuerdos que tengo de mi infancia. Y el temita lo tenía preparado de ayer, ¿eh?
1: Ah, vale, vale.
2: Se me metió en la cabeza una cosilla que sonaba en una cafetería.
1: Sí.
2: Y dije, va, esta para mañana.
1: Esta,
2: para...
1: Ahí, di que sí.
2: Para los aviadictos.
1: Toma ya. A ver, ¿cuál?
2: Ampa.
1: ¿Cómo?
2: Ponme, por favor, para que lo disfrutemos, del grupo ABBA, Gimme, o como sea.
1: Gimme.
2: Que yo creo que es lo de dame. Bueno,
1: suena un poco
2: señores,
1: feo, ¿eh? Suena feo eso,
2: aunque estemos con un día gris,
1: sí.
2: Vamos a poner, ya que es el Día Internacional de la Sonrisa.
1: Toma ya.
2: Y además, no, esta frase no es mía, pero bueno.
1: A ver, ¿cuál?
2: A los días grises, paraguas de colores. Yo
1: toma
2: ahora digo
1: ya.
2: Sonrisas de colores.
1: Toma ya.
2: Ahí un está. Abrazazo.
1: Jorge, un abrazazo. Luego te pongo. Gimme. Suena feo, Camarros, dice, me recuerdo de la infancia es cazar renacuajos y verlos crecer y hacerse ranas, pero no conseguí verlo nunca. No cogía renacuajos y se crecían. Yo si quieres te explico lo que hacía con las ranas. Sí. Lo que hacía con las ranas lo sabe Mari, pero Mari, no digas nada, por favor. Camarros, un abrazo. Vámonos con Ana la maquinera.
3: Buen día, Xavi. Buenos días, chaviadictos, cafeteros, trastornados. A ver si aguanta. Me parece que va a llover, pero no llueve.
1: Que no llueva.
3: En fin, que este fin de semana no quiero que llueva. Pero bueno, de Murphy, ¿no? No quieres que llueve, llueva. Toda la semana diciendo que va a llover. Casi no ha llovido, nada más que un ratico un día. Pero bueno.
1: Va a llover.
3: Bueno, al lío. A tu pregunta. Yo recuerdo... Bueno, tengo bastantes, ¿no? Pero uno que me gusta mucho es cuando con mi hermano pequeño que subíamos a la terraza de casa y montamos unos escalestres que ocupaban toda la terraza con subidas, bajadas, rampas. Que luego nos daba tiempo a jugar poquito porque luego, claro, tenías que desmontar. Pero ese es uno de los mejores recuerdos que tengo. Y nada, ya te voy a pedir una cancioncita para viernes, un poquito animadita. Y nada, que tengáis todos feliz viernes. Besitos.
1: Besazo. Ana de Sabadell. También tengo yo esos recuerdos, pero en mi caso con mi hermana. Montar el escalestri. Venga, montalo tú. Y me iba. Es que... Ana de Sabadell. Besazo. ...633-862-041. Mari de Cieza. Dice, hola cafeteros, desde Cieza. Quiero que me pongáis la canción de Camela, la que más os guste. Y se la dedico a mi marido, que le vaya bien el viernes. A ver, vamos aquí, Mari de Fiesta. Que se la dedica a su marido. A ver,

0: No, no, si lo cuento porque no está el pequeño cuscús, porque empiezan a las 8:15. Pero sí, sí, vaya elemento que fui.
1: Ya, ya. Pero ten en cuenta que el pequeño cuscús también puede escuchar el podcast. O sea que, cuidado, que si el pequeño cuscús se fuga con 50 pesetas, no te quejes, no te quejes. 633-862-041. ¿Qué es Dan? No, dime, un recuerdo de tu infancia, de tu niñez. ¿Qué es Dan? Me vais pasando canciones, ¿eh? ¿Qué es Dan?
2: Yo me acuerdo de escaparme con mi hermano, ir al cine liceo y pedir una peseta.
1: ¿Para qué?
2: Vino mi madre, nos vio y nos metió una cantidad de hostias que todavía me acuerdo.
1: ¿Sí o qué? ¿Pero la peseta? ¿Conseguiste la peseta o qué? ¡Luis de Toledo! Peseta, peseta, Tony DJ. Ay, me estoy resfriando, ¿eh? ¡Tony DJ! Buen día. ¡Buenos días, Tony! ¡Tony! ¡Un abrazote!
3: ¡Xavi!
1: ¿Qué ha pasado?
3: Hola, buenos días. Irene, ven para acá. Tío, ¿por qué das esas ideas? ¿Has pillado un retulador? Y ahí la tengo en la cocina.
1: ¿En serio?
3: Dale la...
1: ¿En serio?
3: Días, buenos días.
1: ¿Está pintando?
3: Bueno, venga, ya está solucionado aquí la pintura en la cocina.
1: Bueno, ay,
3: regalo a una niña, 9 años.
1: Sí.
3: Muy maja, muy simpática, muy obediente.
1: Ya.

0: fuerte, bueno, muchos fuertes abrazotes a ayer, que fui un ratito a Candeu, a esa gran emisora.
1: Sí.
0: Mi abrazote va para Juanjo Colmena, que aunque estuvo liado, bueno, con ciertas miradas y Ángeles, Mari y bueno, la gente que había allí. Y Rosa López, que es muy maja, no tuve el placer de hablar con ella porque iba con poco tiempo, pero transmitía muy buena vibra.
1: Buena gente.
0: Ah, por cierto, Xavi. Tengo un vídeo de Ángeles.
1: ¿Yo qué?
0: ¿Sí? Que vale un flying free entero, creo.
1: ¿Ah,
0: yo?
1: ¿Sí? No sé yo,
0: Si quieres negociamos.
1: Venga, va.
0: ¡Hala!
1: Venga, va.
0: Ese beso en la frente. Bueno, ¡oy! Frente no era.
1: Bueno, la frente.
0: Bueno, lo dejo ahí.
1: Yo termino la frente.
0: Bienvenido.
1: ¡Hoy!
0: Muchos ánimos.
1: Venga,
0: y fuerza.
1: Un abrazote. Oye, vamos a negociar ese vídeo, Besazo, Sara.
2: Buenos días, cafetero, cafetera, Xavi, trastornado, trastornilla.
1: ¡Ay, perdón, Carlos!
2: Yeah.
1: ¡Carlos!
2: Fiesta.
1: Ya te cambié el nombre, ¡Uy!
2: A la preguntilla, yo las navidades poniendo el Belén.
1: Sí.
2: Eso me encantaba yo con mis padres y mis hermanos y todo junto, poniendo el Belén y disfrutando un poquito de las navidades.
1: Eso...
2: Siempre me ha gustado mucho las navidades.
1: Eso es muy bonito, Yo lo hacía con mi hermana y eso era muy bonito. Sí. Carlos, un abrazote.
3: Muy buenos días, cafeteros, cafeteras, trastornados, chavitos, Xavi. ¿Cómo estamos?
1: ¡Riau!
3: Pues sí, uy, me acuerdo muy bien de ese recuerdo, claro que sí. Que sí, se me quedó la carita negra por la hoguera de San Juan. Fíjate, en esa época intentaste enseñarme a ir en bicicleta.
1: No, me lo aprendiste.
3: Porque al caer, al volar, porque no es que me empujaste sobre elevadamente, algo exagerado.
1: No.
3: Entonces volé y caí con mi carita.
1: No.
3: Plancha. En fin, no pasa nada. Un bonito recuerdo, ¿no? Yo, el que aún me sigue doliendo, pero es algo bestial, pero de risa, ¿eh? Es cuando te pillaste en los depósitos del amor. Bueno, sobre eso, que se llama ahora Depósito del Amor, con la cremallera. ¡Ay, qué risa! Me dolía hasta los riñones. Fíjate qué bonito recuerdo.
1: Me dolía a mí.
3: Ahí la tienes.
1: Me dolía a mí hasta las orejas.
3: Sí, ese es el recuerdo bonito. Los demás son traumáticos. Cuando me usaste como Diana, me clavaba los dardos en la rodilla. Y no eran dardos de punta de plástico, que eran de hierro.
1: No, eran de los buenos, claro.
3: En fin, muchas más cosas, pero bueno. Sí.
1: No,
3: déjalo.
1: Calla, pasa palabra.
3: Venga, me pongo una canción. Venga. Para alegrar el día. Nació por alegría. Estopa, que me encanta. Venga, para todos los trastornos.
1: A ver.
3: Buen fin de semana.
1: ¡Hala!
3: No te preocupes, que no voy a contar lo que hacías con la rana, eso de meter la pajita por el culete y soplar para que se hincharan y no se pudieran sumergir. No lo voy a contar yo, ya lo contarás tú si quieres.
1: ¡Oye! ¡Pero Mari! ¿Será la tía? ¡Pero que no cuente esas cosas, hombre! ¡Vaya tela, Madre mía, que eso no se cuenta! ¡Los trapos sucios se quedan en casa!

633-862-041. Dice, buenos días, cafeteros, cafetera Xavi. Yo recuerdo cuando era pequeño y tenía que echarle de comer a las gallinas y el gallo. Y el gallo siempre se me tiraba a picarme. Hasta que un día me cansé y al día siguiente comimos arroz con gallo muerto. Dice, ahora te paso la canción. Pero vamos a ver, vamos a ver, vamos a ver. Que le cortaste el pescuezo al gallo, ¿no? Desde luego, de verdad, ¿eh? Oye, estaba bueno el gallo, ¿qué?

tardes, cafeteros y cafeteras. Uno de mis recuerdos cuando yo era peluquera y sentaba a mis hermanos en el salón de belleza. ¡Qué guapos que los dejaba con esos flequillos! ¡De buen fin de a todos! Hombre, me imagino, porque yo una vez quiero recordar que también le corté el pelo a mi hermana o a una muñeca suya.

0: era mucho mejor lo de las ranas, ¿eh? ¡Ay, qué cosa más fea! De verdad, ¿eh? ¡Ay, ay, ay, ay! ¡Raúl de Priego!
1: Buenos días, Xavi, cafetero, cafetera, chavito, chavita, trastornado.
0: ¿Qué tal, Raúl?
1: Venga, que estamos ya viernes.
0: Vamos.
1: Viernícoles. Empezamos el fin de semana, pero se acaba
0: volando.
1: Pues venga, vamos a echar un viernes cañero, ponele al jefe.
0: Allá
1: a ponerle las pilas hoy.
0: Venga, va a poner las pilas, vamos. A
1: ver. Y un recuerdito que tengo yo de la infancia.
0: Sí.
1: Porque yo era un chico muy bueno.
0: Bueno.
1: Mi padre, si la pregunta dice lo contrario.
0: A ver.
1: Fue una vez que me metí la cabeza entre los palos de una silla, de esas sillas que había.
0: ¿Qué dices?
1: De madera con el culo de arena.
0: Madre mía.
1: Y de esas pequeñitas que nos compraban a los niños.
0: Sí.
1: Y me dio por meter la cabeza con los palos.
0: ¡Buah!
1: Y luego cuando de quitármela no me salía la silla.
0: Te quedaste con la cabeza adentro y el culo afuera.
1: Arranqué a llorar.
0: Oye,
1: mi madre por un lado, mi padre por otro, mi padre ya de los nervios, hasta que ya pilló, quiso pedir ya el hacha para cortar la silla. No lo ves tú.
0: Pero.
1: La criatura.
0: Vamos a ver.
1: Ya mi madre, por Dios, no coja el hacha para si falla. Hasta que consiguieron quitármela. Madre mía.
0: Mira que si falla.
1: Bueno, ya está. Se va a cosas bonitas que puede uno contar de cuando era
0: pequeño.
1: Uno joven de suelo. Aunque vamos.
0: Hombre, ahora yo
1: también soy joven de suelo.
0: Bueno.
1: En fin, ahí viene mi anécdota.
0: ¡Hala! ¡Raúl de Priego! Un abrazote. Ya veo yo a Raúl con la cabeza así para adentro, bajo la silla y con el culo para afuera. ¡Uy! ¡Uy! Y sonando lo comía.
2: Ya me voy a chivar al pequeño Cuscús cuando le vea.
0: Sí.
2: Ya lo verás.
0: Ya, yo estaba pensando lo mismo, Luis. Le podemos enviar un WhatsApp al Cuscús. Ah. Sí. Dice, hostia, y de más mayones yo me acuerdo de montar el Belén con mi vecina. Éramos muy amigos. Ya, te montabas el Belén, ¿no? Luis, marranote. Ya. Tu vecina Belén, ¿no? Le vamos a montar la Belén. Anda que... De luego, 633-862-041. Vámonos con Sara Bell, de Zaragoza.
3: Muy buenos días, cafeteros, cafeteras,
0: hola.
3: Chavaditos, chavaditas. Buenos días, trastornados. Buenos días, Chavi.
0: Sí.
3: ¿Qué tal?
0: Sí.
3: Y...
0: Riau.
3: ¿Eh? Madre mía. A ver, a lo que nos has preguntado hoy.
0: Sí.
3: Es que hay muchísimos recuerdos.
0: Eso es bueno.
3: Buenos, todos son o bien con mi madre, mi hermano o mis abuelos.
0: Eso es muy bueno.
3: Pero. Como has contado tú una anécdota así
0: pues
3: hacia tu hermana,
0: claro.
3: Voy a contar yo una con mi hermano, ya no tan pequeñita,
0: ¡ay!,
3: un poquito más mayorcita.
0: Ya rozando los 50.
3: Pero es que mi hermano me metía siempre en lío, ¿sabes?
0: Ya,
3: y yo me dejaba porque no, era la pequeña y le iba siguiendo.
0: No eras tú, no.
3: Nada, en el colegio, después de quedarnos en el comedor.
0: Sí.
3: Pues nos quedábamos jugando por ahí, por la escuela, al fútbol y eso.
0: Sí.
3: Y en una de esas dice, vamos a hacer alguna cosa por otro lado.
0: A ver.
3: Yo le sigo,
0: sí.
3: Y de repente empezó a molestar por las puertas de los profesores y eso. Y pues llamó a una puerta, pero golpeando fuerte.
0: Sí.
3: Me empujó.
0: Madre mía, pero ¿qué dices? ¿En serio?
3: Es que me empujó para atrás, como para que me quedase yo y que me pillasen a mí. Salí corriendo, él salió corriendo, yo vi las escaleras para subir a las aulas.
0: Sí.
3: Entonces yo giré hacia la derecha, él me vio que giraba a la derecha y como quería también fastidiarme la escapada que yo hacía, pues corrió hacia mí, me enganchó, se impulsó para salir. En el primero por las escaleras. ¿Y qué pasó?
0: ¿Atrás?
3: Pues que el karma está ahí. Se pegó un piñazo que se partió las palas él.
0: ¿Qué dices?
3: Yo, vamos, me reía y él lloraba.
0: No, pero ya te va.
3: Yo creo que es la única vez o de las pocas veces que he visto a mi hermano llorar.
0: Pero, ¿cómo hace esa cosa?
3: Venga, Camelier, esto para los hermanos estos que son unos liantes, pero que también,
0: oye,
3: el karma les ha dado lo suyo.
0: Yo no, ¿eh? Yo no he sido liante, ¿eh? No.
3: Ay,
0: no.
3: Verdad.
0: No, no, no.
3: Mira,
0: no.
3: Pues sí, me hace reír, me hace reír.
0: No, no,
3: son
0: no,
3: recuerdos
0: no.
3: bonitos. Hombre, claro, aunque bonito. Los hermanos hayan querido putear, pero es lo que hay.
0: Es verdad.
3: Oye, sin mi hermano, sin estos recuerdos, no sería la infancia lo que fue.
0: No sería lo mismo. No sería lo mismo.
3: Feliz viernes para todos. Un besazo, feliz fin de semana y pasarlo bien. Aunque ole. Creo que vamos a estar un poquito por agua, pero hay que disfrutarlo igual. Venga, besitos.
0: Eso es, hay que disfrutarlo.
3: ¿Qué os pasa hoy? Jorge, oye, aquí Sarabel de Zaragoza.
0: Sí.
3: Qué gracioso eres tú también cuando quieres, ¿eh?
0: Hombre, gracioso.
3: ¿Eres medio inglés, medio español o qué? Dices Abba.
0: Abba.
3: Muy bien. Pues si quieres leerlo tal cual, tendrías que haber dicho Jíbeme. Jíbeme, ¿no?
0: No.
3: A ver. Es que has dicho me, pues di también el jibe.
0: No.
3: Jibe, me.
0: Jimeme.
3: Si no, como lo ha dicho Xavi. Xavi, que bien has pronunciado, ¿eh? A ver, dilo otra vez. Jimeme. En inglés.
0: Jimeme, me. Jo, algo se dice. Jimeme, ya no me sale. De luego. Oh. A ver, Rochi. Sarabel, un besazo. Rochi, prechochi.
4: Xavi, chavalito, trastornado, cafetera.
0: ¿Qué tal?
4: Yo de pequeña acuerdo cuando iba a casa de la Cristina, le hacía sumar las tortillas y yo me ponía a dárselas.
0: Madre mía.
4: Y en vez de comérselas ella, me las comía yo. Venga, vamos con el viernes.
0: Es que.
4: A mí, ponme algo bonito, hombre. Lo que tú quieras, pero bonito, ¿eh? No me voy a poner todas las tuyas. Venga.
0: Vale. Oye, mira.
4: Ah, que se me olvidaba.
0: ¡Riau! Rochi, precioso, sí. Cuenta que al ser viernes te voy a poner algo bonito, sí. Ya verás tú qué chulada. Ya verás. Hoy va a ser el día de descubrimientos. Por eso no.
5: Buenos días.
0: Hola.
5: Por aquí, un poquito tarde.
0: ¿Qué tal?
5: Pero estoy despierta, ¿eh? Desde las 7 menos 5.
0: ¡Voy!
5: Deja la rima.
0: No.
5: Pues nada. Oye, gracias, Sara, ¿eh? También por estar ahí y despertarme. Muy bien, muy bien. Y no fumo, Sara. Ahí lo dejo. Lo que nos hemos visto. Bueno, a lo que voy. Que saluditos para todos.
0: Sí.
5: Que tengáis un buen día.
0: Sí.
5: Y Xavi, yo no pido canción porque no lo voy a poder escuchar.
0: No, ¿por qué?
5: Un dentista.
0: Hoy. Hoy.
5: A las 10.
0: Hoy.
5: Así que bueno.
0: No, yo te voy a poner una.
5: En fin. Escucharé por la tarde el podcast, así que bueno, ponme la canción, la que quieras.
0: Venga, y vale. Venga.
5: Y bueno, te mando todo.
0: Hoy voy a poner una chula a la Rosy y a ti, ya verás tú ahora. Hoy.
5: Por supuesto.
0: A ver.
5: Irene. Por supuesto, vamos.
0: Vamos.
5: Una, dos, sí. ¡Corre plátano!
0: ¡Pinta la cocina,
5: bueno, Irene! De eso, deciros que yo tengo tantos recuerdos más bonitos. ¡Ay, por favor! Pues jugar con mi prima a las muñecas, a las casitas, con el cochecito, con el bebé, tapadito, bien, que no porque se frío, como si fuese un bebé de verdad. Una cosa, un cariño a las muñecas, a los bebés. Y luego también, ya como, pues eso, 12, 11, 10, no sé, sí, por ahí. Y me recuerdo muchísimo con mi amiga Gemma, columpiándonos, pero largo rato, venga, para adelante, con el cassette de estos de mano.
0: ¿Ah, sí?
5: y los pecos a todo volumen. Háblame de ti.
0: Na, na, na, na, na.
5: Recuerdos.
0: Ay.
5: Recuerdos.
0: Pimpa, no cante.
5: En mi vida.
0: Que ya la sabemos. Que no cante.
5: Esperanza.
0: Vaya, va a llover.
5: Y tantas y tantas y tantos.
0: Ay.
5: Buah. Desgasté el segundo CD de los Pecos.
0: Madre mía.
5: Que se llamaba Un par de corazones.
0: Segundo CD.
5: Bueno, una cosa.
0: Vamos a ver.
5: Qué bonito. Qué bonito.
0: Qué segundo CD.
5: Ay.
0: Vamos a ver, Rosa. Qué segundo CD. Si cuando eras pequeña, eso serían los años 70 antes de Cristo. Pero qué segundo CD. Si eran cassettes. Por no decirte que eran discos de oso de piedra, ¿eh? ¡A la Rosa! ¡Besazo! ...633-862-0414... minutos que pasan ya de las 8 de la mañana, una horita menos en Canarias. Evaristo de Hernani dice: aupa Xavi, soy Evaristo de Hernani, Guipúzcoa. Que pases un buen fin de semana. Y yo el domingo comida con la familia, que son los cumpleaños de mi hija pequeña, cumple 16. Está guapa y alta, se llama Itzazne. A ver si lo he dicho bien, ¿eh? Itzazne. Un abrazo grande para ti. Vamos a ver, Evaristo. Si tu hija tiene 16 años, tú ya eres más viejo. Eres más viejo que la Sagrada Familia, ¿eh? Evaristo, dale un besazo a la peque. Bueno, ya no está peque. Itzazne. Y un abrazo para ti. Que disfrutéis el domingo. Melania, desde Cieza. A ver qué nos dice Melania. Dice, buenos días, Xavi. El recuerdo que tengo de pequeña, a los 9 meses, me salté de la cuna y corrí detrás de una araña. ¿Qué dice? ¿Detrás de una, con 9 meses detrás de una araña? Madre mía. Debe ser la Spice Girl. A ver, dice, pon la canción, la que quieras, que pases un buen día. Uy, mucha responsabilidad me estáis dejando a mí. A ver, Melania, de Fieza, va a flipar la canción que voy a poner. Uy, uy, uy. Sí, sí, sí. Melania, un besazo. Eso de que ponga yo las canciones que yo quiera. Uy, uy, uy, uy. Farru.
6: Buenos días, Xavi. Buenos días, trastornados, trastornadas. Yeah. ¿Qué tal? ¿Cómo estáis? Buen día, buenos días. Yeah. A mí un recuerdo que me gusta mucho era cuando mis padres llevaban a casa los lotes de Navidad. Con mi hermana, que me encantaba abrirlos para ver todo lo que traía y todo lo que llevaba, y después volví a meter en la casa. O ya me comía un torroncillo si me dejaban. Eso era mi recuerdo, uno de los que más me gusta.
0: ¡Hoy los turrones! ¡Hoy los turrones! ¡Hoy los turrones! ¡Ya hay turrones! Y lotería de Navidad, que tenemos lotería de Navidad, que no te quedes sin ella, que solo quedan 84 días. Bueno, para el sorteo menos, queda 81. El sorteo lo haremos aquí en directo, ¿eh? Lo retransmitiremos en directo, como el año pasado. Bueno, no sé ni el día que cae eso. Si cae el sábado o el domingo, no. ¡Marro! O sea que te comían los turrones, ¿no? Así, así se ha quedado el tío, madre mía. Uy, hablando de turrones. ¡Uy, el turrones de Cieza! ¡Turrones, saludos!
7: ¿Dónde está el dinero que me falta? ¡Pregunto! ¿Dónde está el dinero?
0: Si es que una cosa lleva a la otra. Si es que esto no puede ser, ¿eh?
8: Xavi, que le hacía una paella a la rana o algo así, ha dicho tu hermana. Es no. Que no he escuchado bien. Que repita el no. WhatsApp.
0: No, ese WhatsApp no se pone, no. Que están los del Greenpeace escuchando, verás tú lo que me cae. No, deja. Ya te vale, Mari, ya te vale.
9: Xavi, hoy te pido una cancioncita del Perche. De esa gran persona, el Antonio.
0: Antonio, sí, señor.
9: Me cayó muy bien cuando lo conocí.
0: Total, tío,
9: Se la dedica a mi torbellino rubio, que tenga un buen viernes.
0: ¡Ole, ole!
9: Y a todos estos cafeteros chéveritos.
0: Ahí está.
9: La que tú quieras poner, venga. Del Perche.
0: Ahí, te voy a poner una canción del Perche y abrazo. Raúl de Priego. Un abrazote. Hoy, Vicenta. Guapísima, ella nos envía 2 audios. A ver.
10: Buenos días, cafeteros, cafeteras, trastornados.
0: Hola, Vicenta.
10: Desde Córdoba.
0: ¡Uy!
10: Ahora mismo estoy en Montilla.
0: ¡Uy, qué bonito!
10: Bueno, en una suite.
0: A ver, ¿qué ha dicho? ¿Que está en Montilla o está con la mantilla? Porque igual es que hace frío, se ha echado la mantilla así por encima.
10: No me lo puedo ni creer, pero oh, bueno.
0: Está chulo.
10: Eso es lo de menos.
0: Ahí.
10: Esto es lo importante, que eres, Xavi, para todos nosotros, los que te seguimos, porque hay que ver cómo nos alegra el día, ¿vale?
0: Ah, que va.
10: Estoy muy contenta de estar por aquí.
0: ¡Ole!
10: Ahora, dentro de un rato, nos vamos para Priego de Córdoba.
0: ¡Toma ya!
10: Venga, un beso para todos.
0: Buena gente, ¿eh? Buena gente.
10: Yo lo recuerdo de mi niñez.
0: Sí.
10: Pues hasta los 8 años fueron por aquí.
0: Sí.
10: Y jugás con mis primos y muy bonitos recuerdos de mi abuelo. Porque estaba con mi abuela. Muy bonito recuerdo.
0: Qué bonito, ¿eh? Qué bonito.
10: Y jugaba con mis primos, pero tampoco tenían mucho, porque yo soy la mayor.
0: ¿No era mayor?
10: O sea que no, pues te
0: no,
10: creas.
0: Pues no lo parece, ¿eh?
10: Pero muy bonito.
0: No lo parece.
10: Muy bonito lo recuerdo.
0: No. Escucha, no parece que seas la mayor, ¿eh? Ya te lo digo en serio, ¿eh? O sea, hasta los 8 años en Córdoba. Luego te fuiste para Sabadell. Pero ¿qué hace que no vuelva a Córdoba? Por favor, es que... ¡Ay, madre mía! Venga, va, que ya está.
11: ¡Pom! ¡Porropopom! ¡Porropopom! ¡Pom!
0: ¡Porropopom! ¡Porropopom! ¡Porropopom! ¡Pom!

0: Nos vamos con Santi de Priego de Córdoba. Santi, hermano de Rossi.
1: Bueno, hoy tú, pues viernes.
0: Venga, va, ya es viernes.
1: Vamos a la pregunta, pues. Yo es que soy muy bueno, Xavi.
0: Ya,
1: ¿lo decirlo así?
0: Ya.
1: Bueno, sin recordar, una vez le metí fuego a las cortinas de la casa de mi madre.
0: ¡Hola! Menos mal que bueno, tío.
1: Poco más, yo soy muy bueno siempre.
0: Ya.
1: ¡Jarraki!
0: ¡Venga, Santi! ¡Un abrazote! Buenos días, Xavi, familia. Un recuerdo de mi niñez fue cuando en un sorteo del colegio me tocó mi primera bici. Después fue un temazo de los tuyos y se dedica a sacar los Pepsi y su familia. Venga, bote, apuntamos. Ahí está, apuntado. 633-862-041. Alicia de Zuera. Uy, a ver si da tiempo, Alicia. Sí, sí que da tiempo, va.
2: Buenos días, Xavi, cafeteros, cafeteras, trastornados. ¿Qué tal estáis hoy? Feliz viernes, yo le...
0: Espera, me faltaba uno.
2: Vamos ahí, ¿no? Pero vamos ahí, ¿no? Como yo quiera. Y yo volé. Y él se fue a la puta.
0: ¿Qué dice? Ya, vamos ahí, ¿no? Dice.
2: Buenos días, Xavi, cafeteros, cafeteras, trastornados. ¿Qué tal estáis hoy? Feliz viernes, yo le... Feliz viernes. Yo me acuerdo de muchas cosas de cuando era pequeña, tengo muy buena memoria.
0: Cuenta.
2: Pero, por ejemplo, te voy a contar una cosa que no me acuerdo yo, pero me la han contado siempre.
0: Ah, vale.
2: Y es que, pues, no debía de tener 3 años todavía.
0: Sí.
2: Mi padre le dejó a mi madre un billete de 5.000 pesetas que los había cobrado de lo que fuera y se los dejó en la mesa del salón para comprar.
0: ¡Madre mía!
2: Y se fue de casa y yo me quedé con mi madre en casa y mi madre pues fue a coger algo de otra habitación y yo cogí el billete y me fui corriendo con unas tijeras, me fui corriendo debajo de una cama y cuando llegó mi madre al salón no estaba yo, de repente no estaba el billete y me cogió antes de que lo cortase.
0: ¡Uy! ¿Qué vas a hacer? ¿Recorte?
2: ¡Venga, feliz día!
0: ¡Ándale, ya te vale! ¡Recortar dinero!
2: Pero un muy buen recuerdo, pues esos días de vacaciones que me quedaba a dormir en casa de mi abuela.
0: Eso sí.
2: Y estaba mi prima mayor, que me llevo un año con ella.
0: Sí.
2: Y entonces dormíamos, pues eso, hacíamos todo el día allí con ella y lo que era pasar el día con ella, comer, la tarde, los helados, jugar a las cartas y luego dormir en su cama.
0: Hoy.
2: Apretadicas. Eso es un muy, muy buen recuerdo.
0: ¿Apretadica, has dicho?
2: Mi abuela también era muy cabrita. Cuando me quedaba a lo mejor yo sola con ella, me echaba en su cama y cuando todavía estaba vivo mi abuelo, él se quedaba viendo la tele y entonces nos echábamos a dormir y él siempre venía a mirar por la puerta, a ver
0: sí.
2: si nos habíamos dormido, si estábamos hablando, si no sé qué, si no sé cuántas. Y venía una vez, ya viene tu abuelo. La segunda vez, ya viene tu abuelo, oh, qué pesado. La siguiente, anda, cierren la puerta.
0: ¡Al abuelo! ¡No, hombre, no!
2: Y yo fui, le cerré la puerta y tenía pestillo.
0: ¡Uy!
2: Y cierra la puerta y echa el pestillo, me dice la abuela. Y el abuelo se pegó semejante mosqueo que le pegó una patada a la puerta y hizo un agujero.
0: ¡Onda!
2: Y esa puerta pues ahí vivió toda la vida con un agujero y luego cinta de carrocero, no, cinta de esa...
0: ¡Madre mía!
2: De pero... color marrón.
0: ¡Pero! ¡Ah, que nos vamos a la publi! ¡Ahora seguimos!
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4: Son las 9 de la mañana.
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2: El tiempo pasa volando, ya sabéis que sí. Pues mira, estamos ya en la tercera hora y estábamos con los audios de Alicia de Zuera, que aún tenemos más audios por escuchar. A ver, seguimos con ellos, ¿eh?
6: ¿Yeah?
2: ¿Yeah?
6: ¡No! La canción Sí Se Puede, dedicada para todos los Xavi adictos.
2: Vale, pero ¿qué canción? Ah, sí, vale, la que me has pedido ahí. A ver, Alicia. Se ha entendido, ¿no? ¿Se ha entendido?
6: ¿Yeah?
2: ¿Eh?
6: La canción Sí Se Puede, dedicada para todos los Xavi adictos.
2: ¿Cómo se expresa, eh? ¿Cómo se expresa? Hay que ver. A ver, apunto por aquí la canción que me ha pedido para todos los Xavi adictos. ¡Hala! ¡Alicia de Zuera! Es que no hacías nada bueno, ¿eh? Eras un trasto de pequeña, ¿eh? A ver, ya vamos con Mari de San Llorenç.
7: Sí, sí, lo repito. Las atrapaba, las cogía, les metía una cañita por el culete, les soplaba, las dejaba otra vez libres y no se podían sumergir. Ahí está el problema.
2: Pero vamos a ver, pero no hemos quedado que eso no se decía. Que eso, esas cositas no se cuentan. ¡Hombre, por favor! ¡Mari de San Llorenç, por favor!
8: Lo que estoy dándome cuenta que la gente que pide que pongas una canción buena, buenísima, de esas tuyas.
2: Sí.
8: Es que se están acordando de Carlos de Priego.
2: Oiga, Carlos. No. Carlos.
8: Aquí te quiere todo el mundo, hijo.
2: Hombre.
8: Porque otro programa que voy a ir para ti.
2: Es que.
8: Sí. Yo creo que necesitamos más información de la rana.
2: No. No, no, no.
8: La
2: no,
8: rana. ¿Qué no. ha dicho de una pata y que le soplaba?
2: No, no, no, no, no.
8: O sea, ¿en serio?
2: No.
8: ¿Me imagina una cosa?
2: No.
8: Ay, lo que me he imaginado.
2: No.
8: Yo no sé si es así no o no es así.
2: No le soplaba
8: pero,
2: eso.
8: Pero, Xavi,
2: no.
8: ¿le estaba soplando para que se inflase?
2: Sí, pero no.
8: A ver si se engordaba y eso.
2: No, pero no por ahí. No por ahí.
8: Madre mía.
2: Que no.
8: Riau. ¡Hala!
2: ¡Riau!
8: ¡Madre mía! Yo, Riau, pero tú con escucha. Las ranas, ¿qué te pasa?
2: No, no, no, no, escucha, que no, no es por ahí.
8: Vale,
2: no.
8: Acaba de responder la gemelier, lo de la rana.
2: Sí.
8: Vale, vale.
2: Ya está.
8: ¡Madre mía, Xavi!
2: ¡Madre mía! ¡Ay, hablando de Carlos! ¡Carlos, que estará de acuerdo con esta canción! ¡Ahí está! A ver. El sorteo de Navidad cae en martes. ¡José de Cieza!
9: Buenos días, cafetero, cafetera. Buenos
2: Hola.
9: Días, Xavi.
2: ¿Qué tal?
9: Bueno, ya estamos en viernes.
2: ¿Sí?
9: Venga, feliz fin de semana para todos. Y que tengáis un buen viernes. Y ponme la canción de Amén.
2: La de
9: y
2: Amén.
9: Sobre la pregunta, te podría decir un montón de cosas que
2: sí,
9: me han pasado de pequeña. Pero
2: sí,
9: una
2: okay.
9: la tengo en el recuerdo.
2: Sí.
9: Que era que yo tenía unos 7, 8 años.
2: ¡Ay!
9: Y cogía una vecina que tenía 3.
2: Sí.
9: Me salté por la terraza de mi madre, que tenía una pila, y entonces me caí y tenía una maceta con una caña, y al caer me clavé la caña.
2: ¿Dónde?
9: En el culete.
2: ¿Qué dices?
9: Y no sabes lo que pasé. Mi madre me dio una paliza también después de caerme el porrazo.
2: ¿Abre?
9: Y esa es lo que más tengo grabado en la cabeza.
2: Hombre.
9: Venga, Xavi, buen fin de semana para todos.
2: Hombre, pues mira, si, pues mejor ahí, ¿no? Del pecho, ¿no? Del culo, y de tiro agujero hecho. Claro que sí.
10: Oh,
2: madre mía, sí, es que no puede ser esto, ¿eh? José de Cieza, besazo.
10: Por de la Mario, explica eso de la rana para soplarle. Hombre, que no nos hemos enterado muy bien cómo se sopla la rana.
2: ¡Que no! ¡Que no! ¡Que no!
10: Ya venga, así, dedicar canciones guay, así, así, así. Venga, así, oye, así. Torito, Manolo Escobar, Antonio Molina, Rafael Farina, todas esas cosillas. La Ramona, que no falte, mira, ahora esto mismo está sonando. ¡Venga, te macho!
2: ¡Cómo disfruta Carlos! ¡Cómo disfruta Carlos! ¡Ay!
11: Efectivamente, Xavi. Sí, eran cintas de cassette, me he equivocado. Claro, no era CD. Claro. Ya es que ya soy un poco. No mayor, pero sí, sí, sí.
2: Pintas.
11: Yo he tenido la. Pues eso, la suerte de escuchar cintas de cassette. Sí, sí.
2: ¿Y yo?
11: Y oye, Xavi, ¿pero qué dice tu hermana? ¿Que le hacías a las runas?
2: No, oye, que ese no es el tema de hoy.
11: Por favor, no me lo puedo creer. Pobrecillas.
2: No.
11: Pues vamos a ver.
2: Que sí. Xavi. No, pero no.
11: Xavi.
2: Que no.
11: Eso no puede ser.
2: Que no.
11: No me lo creo.
2: Que no pasa nada, que no era nada malo. Oye, que las ranas al final se tiraban un pedete y se iban para abajo. Que no pasaba nada. Pero son cosas de niños. Ay, madre mía, de verdad, ¿eh? Vaya tela. Xavi, también tengo otra de 23 años que el domingo pasado hizo un E-Rocks en Roma. Ah, soy mayor. Mayor que tú. Siempre tengo un espíritu muy, muy, muy joven. Y yo me acuerdo de los Hyperman. Vamos a ver, pues tienes una niña de 23 años. Evaristo, tú y yo más o menos somos de la misma quinta, ¿eh? Sí.
12: Xavi, lo confirmo, levanta la losa, mi piso y todavía está la marca de la plancha allí. ¡Qué capullo!
2: ¡Es que vaya tela! A ver, Eva de Zaragoza. Dice, buenos días, familia, ¿cuál es la pregunta, Xavi? Estoy dormida, tengo muchos sueños, estoy como el día, plof, plof. ¿Estás como el día? ¿A qué te refieres? ¿Que estás goteando? ¿Que estás mojada? ¿Que estás oscura? ¿Que estás tristona? Especifica un poquito. Bueno, la pregunta. Un recuerdo de tu niñez, de tu infancia. Vamos, que no hace falta que sea de cuando eras pequeña, de joven, porque cuando eras pequeña hacía muchos años de eso. ¡Un besazo, Eva! A ver, Eric de Priego. Dice, buenos días, Xavi, chaveaditos, cafeteros, cafeteras, trastornados y trastornadas. Ceballa M, tener que volver a madrugar después de tanto tiempo durmiendo hasta tarde. Suerte que estás tú y toda la gentuza maravillosa para liberar este viernes. ¿Me puedes poner Chicoquis de Nicky Jam? No, Nicky Jam no. Si no, se sale de la línea del programa. Si no, Injure de Jason Mars. Bueno, me lo voy a pensar. A ver, el Jam ese no, ¿eh? Eso está prohibido aquí, ¿eh? A ver, Eric de Priego. Venga, te la apunto y te pongo esa.

canción un poquito de la lambada para Blanca. Ponemos una de la lambada Blanca, ¿sí, Luis? A ver, Luis de Toledo.

0: Sarabel le soplaba por el culo.
1: Sí.
0: Y se hinchaba la rana de aire y después no se podía meter debajo del agua. Qué cabrón, este Xavi.
1: Pero que yo no hacía eso, hombre. Que no, que no. Que os ha engañado la Mari.
2: Xavi, Xavi, ¿dónde está Ángeles?
1: Oye, Ángeles, ¿dónde está?
2: Ángeles, que no te he oído hoy. ¿Te has perdido por candeo?
1: Uy, estará por ahí.
2: O estás cantando Dos mujeres y un destino.
1: Estará dando besos en la frente.
2: Xavi, Xavi, vídeo, Flying Free,
1: no, oh, venga,
2: seis
1: va.
2: Minutos y pico.
1: Oye, venga,
2: Ángeles.
1: Va. Venga, va, va. Sí, sí, sí, sí. Ahí está, dando besitos en la frente. Anda, bueno, en la frente no, no, es que no, es que no se sabe dónde esté, lo que es la frente y lo que es la calva. Es lo que tiene un tío calvo. ¡Claro!
3: Buenos días, Xavi.
1: ¡Tuco!
3: Buenos días, platanitos, platanitas. ¿Qué tal estáis?
1: ¿Qué pasa, Tuco?
3: Bueno, viernilloles ya.
1: Ya
3: porque
1: ves.
3: Mañana toca currar.
1: Ya
3: mañana
1: ves.
3: Mañana toca un día duro,
1: oh,
3: pero
1: Dios.
3: No queda otra.
1: No queda otra, ¿no?
3: Los recuerdos de... Bueno, yo sí recuerdo de jugar con los sobrecitos esos. ¿No os acordáis unos sobres que entraban soldaditos?
1: Ah, sí, sí, sí.
3: Y cosas así. Yo me acuerdo de jugar con esas cosillas.
1: Anda.
3: Luego tengo recuerdos también de mucho cómic de... ¿cómo se llamaba este?
1: El Playboy. Digo,
3: el llanero solitario.
1: ¡Ay,
3: ah,
1: qué viejo eres tú! ¡Ay, bueno, qué viejo!
3: Esos, esa época.
1: ¡Ay, qué viejo eres tú!
3: Y sobre todo recuerdo los sábados por la mañana,
1: sí,
3: junto a un radiocassette,
1: sí,
3: una cinta.
1: Y grabando los 40 principales.
3: Y grabando canciones de la radio.
1: De los 40 principales, que es que no había otra.
3: Pero desde las 10 que empezaba el programa hasta las 2 de la tarde que acababa, creo que era.
1: ¡Ay, el tío! ¡Que soy
3: legal! Todos los sábados, pegado, escuchando música, grabando música.
1: Sí.
3: Ahí empezó el germen de todo esto, yo creo.
1: ¿Qué dices?
3: Buenos recuerdos junto a mi hermano, a Santi de Burgos, que últimamente aparece mucho por aquí.
1: Es verdad, está ahí.
3: Bueno, buenos tiempos aquellos, buenos tiempos.
1: Bueno, Tuco.
3: Bueno, buen fin de semana para todos.
1: A ver si caen unas sardinitas, Tuco. Pero para mí no, para otro. Un abrazote, Tuco.
4: Claro, también me recuerdo una vez que mi padre tenía una cabi.
1: Sí.
4: Y mi hermano Santi me quería enseñar a montar moto y nos fuimos los dos. Y en vez de decir me decía frena, frena, yo aceleraba más aceleraba. Y si no pega pella el freno, nos tapamos debajo de un camión.
1: Os metéis una nata que no vea. La mobilete Cádiz, qué bonita aquella y qué fea que era. Bonita y fea a la vez, Pero oye, nos sacó de un apuro, La Cádiz. 633-862-041. A ver, Ángeles, aquí está Ángeles. Hola, Ángeles. A ver, hola.
5: Hola, hola, hola, hola. Buenos
1: ¿qué tal?
5: Días.
1: ¿Cómo
5: buenos
1: estamos?
5: Días, Xavi. Cafeteros y para todo el que está escuchando el primer café con Xavi.
1: Toma ya.
5: Xavi, que soy Ángeles de Sabadell.
1: Ya, ya. La que reparte eso a los calvos.
5: Pues sí, hay muchos, muchos. Pasa que voy a hacer leve porque si no hago un audiolibro.
1: No, no.
5: Y luego
1: no.
5: Me dicen que hablo mucho.
1: Claro, claro, claro, claro.
5: Que mira, los recuerdos que me han quedado, uno de ellos,
1: sí,
5: es cuando estábamos, bueno, allí en la calle en Murcia, en Santomera, hasta las tantas de la noche,
1: sí,
5: los padres tomando el fresco en la puerta con la mecedora,
1: sí,
5: y nosotros jugando a cualquier juego, porque habían tantos, ¿verdad?
1: Al teto.
5: Hasta las cuatro esquinas que jugábamos.
1: Madre mía.
5: Bueno, y al pañuelo, bueno, muchos recuerdos bonitos,
1: sí,
5: la realidad.
1: Sí.
5: Y luego en casa pues jugábamos al veo-veo, porque no teníamos juguetes. Y bueno, también el recuerdo muy bonito que me ha quedado es con la ilusión que mi padre criaba los pavos. Para Nochebuena, matar el pavo.
1: ¿Qué
5: y luego dice? Estábamos hasta Reyes o más comiendo pavo. Imagínate cómo eran.
1: Sí.
5: Bueno, son no, recuerdos bonitos que se quedan.
1: Eran
5: hay
1: grandes,
5: muchos más,
1: ¿no?
5: Pero bueno,
1: claro,
5: ahí lo dejo. Pues, ¿qué te iba a decir? No. Ah, que...
1: ¡Ay, que se la ha olvidado!
5: Oye, ¿me vas a poner la canción?
1: ¿Cuál?
5: El arrebato. Búscame un hombre que me quiera.
1: A ver,
5: y me llene la nevera o me llene
1: hombre,
5: lo que sea, pero que me lleve a los conciertos, por favor.
1: Sí.
5: Hoy necesito ir, quisiera ir a No Barris, a ver a Rosa López,
1: Ángeles,
5: actuar, pero no tengo con quién ir.
1: Hombre, yo
5: mis
1: sé
5: amigos
1: de uno
5: no están, se han ido de viaje.
1: Yo sé de uno que te llevaría.
5: Te hago una propuesta.
1: No, no, Xavi, no, no, no, no, no, no, a mí no, a mí no.
5: ¿Te vienes para Sabadell cuando acabes
1: no,
5: el programa?
1: No, no, no, no, no.
5: ¿Vamos
1: no
5: a comer? Donde
1: no,
5: tú
1: no
5: quieras.
1: No, no,
5: me da igual.
1: No, no. Que no,
5: Pepe,
1: que no, que no.
5: A la Pepa, donde
1: que
5: quieras.
1: No. Que ¿vale? No, que no.
5: O arroz, paella, no, si
1: que no,
5: quieres.
1: Que no, que no, que no, que no.
5: Y luego no. Nos vamos a ver a Rosa López, ¿vale? ¿Te parece bien la propuesta?
1: ¡Que no!
5: Bueno,
1: que no.
5: Igual me dices hoy que sí, sí, Ángeles.
1: No, no, Ángeles.
5: A lo mejor estoy confundida hoy.
1: No, no, no.
5: Y me dicen que sí.
1: No, no, no.
5: Bueno,
1: no,
5: yo estaré preparada cuando acabes el programa, por si dices que sí. ¿Vale? Venga, ahí lo dejo.
1: No, no, no. Que no, que
5: Sara,
1: no.
5: Guapa, a ver si a Lales hay que decirle habla, habla. Y a ti que hay que decirte, Sara, no hables,
1: ¿no?
5: ¿Vale? Así que calladita, ¿vale?
1: Ah, pues
5: no negocies con el resultón, que el resultón es muy curioso, quiere saberlo todo.
1: ¡No!
5: No hables.
1: ¡No!
5: Ya no te invito a ningún sitio más conmigo.
1: ¡Que Ada, no!
5: Ahí
1: que,
5: lo dejo.
1: ¡Que no, que no, que no!
5: Xavi, Xavi, ¿te ha quedado claro la canción que quiero?
1: Sí.
5: Búscame un hombre que me quiera.
1: Sí.
5: Te la arrebato.
1: Y que te empotre la nevera. Eso.
5: Que aunque tú vengas hoy, lo quiero para otro día.
1: Ya, ya.
5: Que me hace
1: falta para ir
5: a ver algún concierto, algún
1: que
5: artista.
1: Que no, que no, que no. Mira, mira, Ángel, yo te voy a decir una cosa. Yo he visto una cosa que me gustaría que el resto de la gente la vea también. No hay negociación, ya está negociado. O sea, vamos a compartir ese vídeo por todas las redes. ¡Como Ángeles! Bueno, yo ya lo he visto. No os quiero hacer spoiler. ¡Ay, madre mía! ¡Ay, madre mía! ¡Ven, Raúl, el camionero!
6: ¡Buenos días, Xavi, Xaviadito! Además, trastornado.
1: ¡Qué
6: harta dormí! Hoy no me enteré ni de la efeméride de esa nina.
1: ¿Qué dices?
6: Bueno, vamos a por el viernes.
1: A ver.
6: Que digo, Xavi, yo era muy bueno. Yo
1: ¿sí?
6: era un niño muy bueno, no hacía nada raro. Lo único que luego me lo han hecho a mí, y ahora me he dado cuenta cuando me lo han hecho a mí.
1: ¿Qué
6: le decía, voy a dar una vuelta con la bici ahí, la Inmaculada,
1: sí.
6: O Avilés.
1: Sí, sí,
6: y
1: sí.
6: Y trasponía, corría media subbética por ahí con la bici perdido, por
1: ya,
6: esas montañas.
1: Ya, ya, pues ha visto, ¿no? Pues eso, el que siempre recoge. ¿Ha visto? Raúl, un abrazote.
7: Buenos días, Xavi. Buenos días, cafeteros y cafeteras. Buenos días, Xaviadictos.
1: Buenos días, Neos.
7: Bueno, pues a la pregunta de hoy, yo tengo muy buenos recuerdos de cuando yo era pequeña, que mi hermana y yo jugábamos a las tiendas.
1: ¡Hoy!
7: A vender, a despachar. Uno compraba una cosa, otro compraba otra. Teníamos un trocito de como una cajita.
1: Pero digo yo, ¿en esas tiendas vendíais kebabs de eso? Vamos, ya todas las tiendas son de pakistaníes, digo yo, no sé.
7: Y poníamos cositas y vendíamos vendíamos los detallitos.
1: ¡Ay!
7: Eso es un recuerdo muy bonito de cuando yo era jovencita. Bueno, jovencita, ¿no? Pequeña.
1: Bueno,
7: pero mi hermana y yo jugábamos mucho.
1: Sí.
7: Así que nada, bueno chicos, que paséis muy buen fin de semana. Aquí está lloviendo, no hay sol, está todo nublado completamente.
1: Ay, bueno.
7: Y lloviendo, claro.
1: Que llueva, que
7: así
1: llueva.
7: Que nada, vamos a dar el día hoy con lluvia.
1: Eso.
7: Porque está cerrado. Hoy aquí estamos en alerta roja y está todo cerrado prácticamente. Así que nada, un beso grande para todos y disfrutar el fin de semana lo que podáis. Y nos oímos el lunes.
1: ¡Besazo, Neus! A ver, estoy poniendo el Ponaeri porque dicen que yo he visto por ahí un vídeo que está Ángeles besándole a alguien alguna zona lisa, sin pelo y suave. No digo nada, no digo nada.
8: Since 1992,
1: no digo nada, que no
8: there was a
1: vaya
8: club
1: a pensar
8: which
1: lo que no
8: history.
1: Es, ¿eh? No digo nada.
8: 7 years later, in 1999, it's still kicking.
0: No, ¡hala, que pique, Sara, que pique, que pique! Ángeles, yo te quiero, ¿eh? Pero llenarte la nevera si quieres te rellena otra cosa, pero la nevera,
1: hombre,
0: yo qué sé, ¿no?
1: Que no quiere que rellene la nevera, que quiere que contra la nevera, hombre.
9: Xavi, di la verdad, tú has visto a Rec muchas veces, la primera parte donde Fiona y Rec hacen globitos con los animales,
1: ¿sí?
9: Que tú querías hacer lo mismo con la rana.
1: Claro.
9: Di la verdad, querías hacer un globito con ella.
1: ¡Hombre, claro!
9: De chicos, dice, cosas de chicos, las haces ahora y te meten en el calabozo, en el reformatorio, bueno, bueno, la que se lía, aunque seas menor.
1: Bueno.
9: Anda las burradas que hacíamos de antes y la que nos hemos librado por no hacerlas ahora.
1: ¡Hombre!
9: Porque si no, muchos terminaríamos o en un reformatorio o en la cárcel.
1: Pero no, pero eso no hay que explicarlo, ¿eh? No hay que dar ideas. A ver, María José de Yecla, dice, Xavi, ¿puedes explicar mejor lo que le hacías a las ranas? No, no lo... la que ha liado esta Mari. Desde luego la que ha liado, ¿eh? Que no le hacía yo nada a la rana. Eso es se lo ha inventado.
10: ¿Qué pasó? Que acabo de llegar con esto y ya están reclamando aquí a Mario. ¿Qué pasó?
1: Que sí, Mario, tienes que explicarnos muchas cosas, Mario. Muchas cositas, Mario, muchas.
7: Ostras, Xavi.
1: ¿Qué pasa?
7: No, si lo de la rana es que se va a quedar ya para siempre ya.
1: No.
7: Madre mía.
1: No.
7: A ver, yo de pequeña se me ocurrían cosas, pero no soplar. Con una caña las ranas, por favor. ¿Tú qué pensabas?
1: A ver.
7: ¿Que eran flotadores o algo?
1: No era una caña, era una pajita.
7: Y es que lo dices tan tranquilo. No, se tiran un pedete y luego ya para abajo.
1: Claro. ¿Es verdad?
7: Que no puedo. Ay, por favor, las anécdotas que tenéis que tener tú y tu hermana de críos.
1: Oye,
7: tienen que ser brutales.
1: La rana, mira, la
7: ostras,
1: rana.
7: Ostras, estoy llorando y todo.
1: Mira, la rana.
7: Xavi, o Payo va a ser un corrano, tú vas a hacer una charca. Una charca vas a hacer.
1: Que no. Madre mía. Ay, madre mía, la ha liado, pollito.
11: Buenos días, Xavi. Buenos días, cafeteros, ¿qué pasa?
1: Yeah.
11: Ya estamos en San Viernes, menos mal,
1: ¿eh?
11: Pues yo de chiquitilla, pues tengo muchos recuerdos, pero vamos, lo que más me gustaba era jugar en la rampa del piso de la Rosy y de la Cristina.
1: ¿Al teto?
11: Cuando nos salíamos allí a jugar los cromos.
1: Oh, yo.
11: Y nos pasábamos todas las noches de verano casi en la calle. En fin.
1: ¿Qué recuerdo?
11: No sé, Xavi, estoy un poquillo espesa hoy. Que bueno, pues hoy quería dedicarle un tema a mi Cristina y a mi Rosy y le pone un tema del barrio, que son las mejores. Venga, un besazo.
1: Venga, un barrio para ella, tío.
11: Carlos, que se me pone celoso. A mi Carlos también. Venga, un besazo. Esta
1: también.
11: Tarde nos vamos a echar un cafelillo, lo que sea.
1: Venga, cafelito para esta tarde. Lacris, besazo. Piensas
12: que ya es basta. Hola, buenos días, trastornadores y trastornadas. Hola, Xavi.
1: ¿Qué tal, Mari?
12: Yo cuando era pequeña, yo me llevo 7 años con mi hermano. Mi hermano es 7 años más pequeño que yo. Éramos pequeñitos y jugando, que estábamos peleando, ¿no? Pero en plan de juego, yo cogí, me encerré en la habitación, cerré la puerta y mi hermano de rabia le pegó una patada a la puerta y le hizo un agujero.
1: ¿Pero para qué te dejó salir de ahí, hombre? Que es que también ya le vale, ¿eh? Oh.
12: Y madre, pues en aquella época cogió... Compró un parche, una pegatina del color de la puerta y se lo puso. Y hasta hoy en día está la puerta con el agujero, pero con el parche puesto.
1: ¿En serio?
12: Esa es la anécdota de mi hermano y yo.
1: Oye,
12: llevamos 7 años. Yo soy 7 años más grande que él.
1: Pero escucha, eso es un buen recuerdo. Que siga ahí todavía eso. Eso cada vez que pasas por delante seguramente que te acuerdas. Eso es muy bonito, ¿vale? Ya en serio, ¿eh? Eso es muy bonito. ¡Mari! ¡De Sodi! ¡Un besazo!
13: Me ha interesado eso. A ver cómo se quedaba la rana cuando la soplabas en el culo.
1: A ver, la rana, los ojos le hacían chiribitas cuando introducía la cañita por el orificio anal. En el momento que le soplaba, le introducía un poquito de aire de mis pulmones hacia sus intestinos, la rana se veía como, vamos, se veía como diciendo, el mundo es mío, y los ojos le iban para atrás, se ponía como las grecas. Pero al ratito la rana, cuando veía que no podía hundirse para abajo, hacía así un apriete en su cuerpecito. Y se hundía. ¡Hombre, que no pasaba nada con la rana! Eso es lo más normal del mundo. A ver, Eric. Dice, tengo varias amigas que no saben nadar. ¿La técnica de la rana sirve también para las personas? Sí, pero ten cuidado, Eric, que igual te crees que son amigas y son amigos. Y en vez de soplar por ahí, vas a soplar por otro lado. Eric, un abrazo. Madre mía, de verdad, ¿eh? De verdad. A ver, Santi de Burgos. ¡Ey!
14: Muy buenos días, Xavi, cafeteros, cafeteras y demás trastornados.
1: ¿Qué tal?
14: Pues yo era de los clics de tu móvil.
1: Sí.
14: Que vaciaba la caja y juntaba allí romanos con policías, ladrones.
1: ¡Madre mía!
14: Y demás. Bueno, y aparte me encargaba de los sábados, pues de joder las canciones que estaba grabando mi hermano.
1: Vaya tela, ¿eh?
14: Venga, saludos, chao, buen fin de...
1: Mira, la rana, que viene la rana. Mira la rana. Mira, la rana. Han venido ranas aquí para que le sople. Oye, esto no es serio, chapa ya, hombre. O sea, que le jodías el invento a tu hermano, ¿no, Santi? Qué buen hermano que eras, ¿eh? ¡Ay! ¡Ay, Ana de Pamplona! ¡Buenos días! ¡Buenos días, Ana! ¿Qué tal? ¡Un besazo! A ver, a ver. A ver, a ver. A ver, ya que mogollón de WhatsApp que tenemos por aquí.
15: ¡Xavi! ¡Yeah! ¡Buenos días! Cafeteros, cafeteras, trastornados, trastornadas, vienen ya. Estoy un poquito desaparecido. Estamos por ahí, para allí, para acá ya.
1: No pasa nada.
15: Ya sabéis, de revisiones de ITV y de historia y pero, ahí estamos.
1: La cuestión
15: bueno,
1: que la pase.
15: Feliz viernes.
1: Eso.
15: Pato. Y para todas. Saludos para la paisana.
1: Eso.
15: Para bienvenido.
1: Eso.
15: Para todos. Saludos general.
1: Eso.
15: Para todo el grupo.
1: Eso.
15: Hasta el lunes. Un abrazo para todos y para el grupo Chavedito.
1: ¡Rompevotos!
15: Xavi, un abrazo costilla a mi pata de la espinilla.
1: ¡Rompevotos! Un abrazote, cuídate.
16: Xavi, la Sara de Sabadell hace magia con los vídeos.
1: ¿Sí?
16: Porque cuando viniste a Sabadell no grabó que te di el mordisquito.
1: Sí.
16: ¿Eh? Te estaba grabando y ahora, ayer, ¿qué grabó ayer?
1: Hombre.
16: A ver.
1: Que le estaba dando un beso ahí en toda la piel ahí lisa y sin pelo.
16: ¿Qué grabó ayer?
1: Hombre.
16: ¿Qué grabó?
1: Yo lo he visto. Yo lo he visto.
16: Parru, no. Si la nevera no quiero que me la llenen.
1: No.
16: Es igual. Lo que haya. Hay una lata de sardina ahí y un par de huevos y hay bastante. No quiero que me llenen la nevera, Farru.
1: No, ella quiere otra cosa. ¡Ah!
16: Sara, ya no te invito más a que vengas conmigo. El domingo voy a una pringa.
1: ¡Ay!
16: ¿Vale? Ahí a Capuchané, pero no te invito, que va. No, no, no, no.
1: ¡Ay, ay, ay, ay!
16: Ahí hay mucha gente que me conoce y no te invito más, guapa.
1: No, no, no. ¡Ay, ay, ay, ay, ay!
16: A ver, resultó, yo tengo un vídeo también para poner, ¿eh? De cuando viniste al Pepe.
1: ¿Sí?
16: ¿Lo pongo?
1: Venga, va.
16: Si te parece, lo pongo, ¿eh?
1: ¡Ay, que se ha picado!
16: Me voy a callar mejor.
1: ¡Ay, ay, que se ha picado la Ángeles! ¡Ay, la Ángeles, que se ha picado! 633-862-041. Ana Suárez dice, mi mejor y mayor recuerdo está reflejado en una bachata preciosa que me compuso mi gran amor. ¡Me encanta! ¡Ay, qué bonito! Ana Suárez de Zaragoza. Ah, pues luego la escuchamos la bachata, ¿no? ¡Un besazo! Rochi Preciochi.
17: ¡Infla la rana! ¡Que ole, ole, infla la rana!
1: ¿Qué pasa?
17: Si tú no saltas la rana, tú la inflabas.
1: Vamos a ver, ¿qué os pasa hoy que os gustaría ser ranas a más de uno y a más de una? ¿Pero qué os pasa, marranotes?
18: Madre mía, Xavi, cada vez que lo pienso, yo me quedo traumatizada con
1: no.
18: lo que le hacías a las ranas.
1: No, no, no.
18: Pero pobrecillas, que si les tienes que hacer daño.
1: No, ¿qué va?
18: O no.
1: No,
18: o
1: no.
18: Lo contrario.
1: No, no, no, no. Oye.
18: Pero tiene que... Pobres animales. Ay, ay, ay, ay, ay.
1: ¿Pero qué pasa?
18: De verdad, qué ideas, lo tuyo, tela, ¿eh? Mari, cuenta, cuenta más, que seguro que de esas tienes muchas más. Cuenta, cuenta, que Xavi debe haber sido tremendo.
1: No, no, no cuenten más, no cuenten más. No, no cuenten más, no, no.
18: Por cierto, no olvidéis, ¿eh? Después del primer café con Xavi, la última y nos vamos. Y de 12 a 1, el Rincón de las Rosas.
1: Ahí está.
18: Escuchadlo. Yo creo que os va a gustar, ¿eh? Es un programa que está muy guay. Es un cóctel de música.
1: Ahí,
18: bueno, súper entretenido.
1: ¡Spoiler! ¡Mira!
18: Podéis escucharlo. Yo os lo aconsejo. Yo ahí lo dejo, sobre la mesa.
1: Ahí lo dejo.
18: Un besito.
19: Nena, tienes que cambiar.
1: Luis, dice, nosotros metíamos lagartijas en los cohetes y las disparábamos para arriba. La lagartija voladora. A ver, Carlos.
20: Venga, Mario, explica lo de la rana. Que Xavi no quiere explicarlo.
1: No.
20: Ah, vale, ya me he enterado bien.
1: A ver, ya te he enterado bien, ¿no?
20: La cogía, pero para matarla y luego comernos la janca de rana. Estaban muy buenas.
1: Están muy buenas, ¿eh? Una carne muy suave, claro, sí.
21: Bueno, anécdotas así guapas también, y a colación de no sé quién ha contado que se ponía a grabar el sábado música, pues recuerdo ahí, no era adolescente, era yo creo que un poquillo antes, pues ya no eras un crío, pero tampoco eras un adolescente, empezabas a escuchar música
1: sí.
21: en una mini cadena estas que arriba tenían disco, doble pletina, y eso era top. Y recuerdo comprar aposta un champú con mi tío
1: sí.
21: porque regalaban un cassette. cuando comprabas ese champú. Y encima el cassette pues era distinto a los demás, que estaban los TDK, estos también transparentes, tal. Sí. Intentabas comprar uno que fuese más guapete, porque se distinguiera del resto. Y hacían aquí en Alicante un programa que se llamaba Fórmula 35, que empezaban a poner dance. Y recuerdo estar ahí pegado a la puta minicadena y cagándome en la madre que parió al DJ.
1: ¿Eh? ¿Qué
21: para
1: pasa?
21: Que no hablara, para que no pisara la canción y grabar mucha música, tío.
1: ¿Qué dices?
21: Y esa anécdota estuvo guay. Y ahora os cuento otra un poco que no estuvo tan guay.
1: A ver, cuenta, no lo dejes.
21: Bueno, pues ya de adolescente total está así, con una Yamaha Joker retrucada hasta el culo, pero con un escape de serie. O sea, que no hacía mucho ruido, pero tenía la fuerza eso de un padre cuando conoce al primer novio de su hija. Entonces le dije a mi novia, digo, nenita, tú eres aquí la novia del que atraviesa el pueblo con una rueda, tú tienes que ser parte de este legado y te voy a enseñar a hacerlo. Y le dije, esto lleva un variador, esto va tal que así. Tú le das un poquito el puño y esperas la respuesta, es decir, vale. Pues le dio al puño a fondo.
1: ¿Qué dice?
21: Y el legado que heredó fue la columna del garaje. Y yo mosqueo con la Joker reventada y esa misma tarde al taller.
1: ¿Qué dices?
21: Y factura el canto. Pero ¡hola! Bueno,
1: pero
21: no se puede tener.
1: Pero ¿cómo hace esa cosa?
21: Acabo de escuchar un refilón de lo que le hacías a la rana, Xavi, y no. Yo no quiero saber más. No. Simplemente dedícate la canción esta, creo que es de María del Monte, ¿no? Esta que dice, salta la rana, salta. Pero la tuya no saltaba.
1: No. La mía buceaba. ¡Buceaba esa rana! ¡Vaya tela! Oye, que nos queda un minuto para cortar, pero es que hay un montón de WhatsApp, ¿eh? A ver.
2: Lo que está dando la rana de sí, ¿eh?
1: A ver.
2: Pero es que es súper, súper curioso.
1: Oye.
2: Hombre.
1: La rana. Escucha.
2: Que acabas de decir que la rana se hundía, pero estoy pensando, pero se hundía ya de que echaba el aire o es que la habías ya petado totalmente.
1: No.
2: La ranita pasaba otra vida.
1: Las ranas descubrieron, gracias a Almo, que era otra ranita, que luego se asociaron y hicieron Almo rana, descubrieron que si enterraban un poquito el culo y apretaban, era propulsión acuática. O sea, tiraban para abajo cagando hostias. Es que desde luego, el temita de la rana no veas, ¿eh?
3: Entre zampabollo, zampón, resultón, ahora soplaculo. Bueno, ¿cuántos motes se te van a quedar a ti ya?
1: Sopla culos. El cielo no entiende de este amor y no nos concede. Vaya tela.
22: Buenos días, cafeteros, cafeteras, trastornados. ¿Qué tal? Buena mañana. Por aquí bien. Bueno, Xavi, yo a tu pregunta, a mí me gustaba viajar con mi padre. Viajaba mucho y me gustaba irme mucho con él a viajar. Así que eso. Y ayer escuché la entrevista de Rosa y me gustó muchísimo.
1: Está chula, ¿eh?
22: Así que si eso me pones una canción, si ves que va con la línea del programa, me pones una canción de ella, ¿vale? Para todos los chaviaditos y feliz viernes.
1: Venga, pues te ponemos una canción, Paula. Un besazo.
23: A ver, resultón.
1: ¿Qué?
23: O Xavi, como quieras.
1: ¿Qué?
23: Parece mentira que no me conozcas.
1: A ver.
23: Yo no me pico tan fácilmente.
1: No, ¿por qué?
23: Es que has dicho que has puesto.

0: Y mi abuelo tenía un caballo blanco muy bonito y a mí me encantaban, porque me encantan los animales. Y resulta que teníamos prohibido entrar al sitio donde estaba el caballo. Pero como a mí me encantaba, yo siempre convencí a mis primos o a mi hermano para ir a montar al caballo, porque a mí me
1: ¿Aquí montaba?
0: encantaba. Tenía 4 años. Y entonces pues fui con mi hermano. No, como no llegábamos, mi hermano se lleva 3 años conmigo y cogió y entonces se subió él al comedero y él se montaba y yo pues iba y no había manera de que subiéramos al caballo y no había manera.
1: Vaya, vaya tela.
0: Entonces se bajó, eso me lo ha contado, de que yo me acuerdo
1: Es
0: un
1: que hacía mucho tiempo, ¿eh?
0: poco cosas, pero me lo han contado más. Y se bajó él y entonces pues me dijo, súbete al comedero, venga, ahora para arriba, no había manera,
1: Eva para arriba.
0: no llegaba.
1: Eva para
0: Entonces
1: abajo.
0: al final cogió y me pu se
1: Mira.
0: puso las manos así juntas
1: ¿Sí?
0: y me cogió de un pie y me subió para arriba. Entonces me echó al alto y yo cogí, subí arriba del caballo, pero me bajé para abajo por su tripa
1: Madre
0: y
1: mía.
0: con tan mala suerte que me di en su pata, en el codo, me rompí el codo y la muñeca. Y entonces luego llorando, ay, ay, ay, ay, ay, ay, mi abuela, ¿pero qué pasa? Y entonces vino luego mi madre, y ¿qué ha pasado? No sé qué, me tuvieron que
1: ¿Qué ha
0: llevar
1: pasado?
0: deprisa y corriendo a Zaragoza, ¿vale? Porque era fuera. Y entonces en el médico me preguntó, ¿pero qué te ha pasado, bonita? ¿Qué te ha pasado?
1: Ahí se ha
0: Y entonces
1: pasado, ¿eh?
0: yo le dije, que es que mi hermano me subió al caballo y me tiró. Y entonces se enteró allí mi madre de que me había subido al burro, porque yo la explicación que dábamos era que jugando me había caído. Y porque claro, lo teníamos prohibido, entonces estábamos castigados y nos castigaron un mes a todos, a los primos, a todos, a todos, a
1: Solo,
0: todos.
1: solo.
0: Aunque esa es una de mis anécdotas, que tengo muchísimas, muchísimas, porque he sido muy trasto. Entonces,
1: Hombre, pero
0: pues
1: escucha.
0: esa es
1: Vamos a ver.
0: la que he querido contar.
1: Escúchame una cosa.
0: Y a ver, Xavi,
1: ¿Qué?
0: canción, te voy a pedir una canción que no
1: Sí.
0: sé
1: No sabes, ¿no? Pues menos sé yo.
0: si la vas a tener.
1: No, no la voy a
0: Ay,
1: tener.
0: espera.
1: Si me lo
0: Se
1: preguntas, sí,
0: llama
1: no.
0: Alberto Torral,
1: Torcal,
0: ¿vale?
1: Torcal.
0: Y es la de... Ay, ahora se me ha ido, espera. Oh.
1: Normal, si es que ya está viejuna. Pues Eva, es mejor.
0: Espera, luego te lo digo.
1: No, si yo me espero. Eva, es mejor caerse y romperse un codo que no vestirse de verde y tirarse a la charca. Porque tú imagínate que te vistes de verde, te tira a la charca y estoy yo allí de esas casualidades. Vamos, que no te hundes.
2: Ángeles, mi vida, mi amor, no me piques que lo paso a chaviaditos, ¿eh? O
1: Pásalo.
2: lo cuelgo en Instagram.
1: No tiene huevo. No tiene huevo.
2: ¿Cómo se llama el señor?
1: No tiene huevo.
2: Con el flequillo largo.
1: ¡Oh, sí, flequillo largo! Sí,
2: ¿Qué
1: sí,
2: me
1: sí, sí.
2: veo?
1: Sí.
2: A ver, Mari, ayer estuve un ratito con Ángeles y ya ligué. ¿Qué te pasa a ti?
1: ¿Ve? ¿Ve?
2: ¿Qué?
1: ¿Qué?
2: Solo liga Ángeles, pues
1: Madre,
2: igual
1: vaya
2: te las
1: tela.
2: pilas.
1: Vaya tela, vaya tela, ¿eh?
2: Sopla culo.
1: Oye, oye, vale ya, ¿no?
3: ¡Ey! ¿Qué pasa, ese soplaculos? ¿O soplarranas? ¿Eres un soplaculos o un soplarranas? ¡Hostia, la que ha liado! ¡Tu
1: Madre mía,
3: pana!
1: la que ha liado.
4: ¡Hostia, soplaculo!
1: Oye, vale ya.
4: Ya no sé qué definición tiene eso más guay, ¿eh? Pero que sí.
1: Hombre, mejor.
4: En fin,
1: A
4: más
1: ver.
4: bien es soplaculo que no sopla.
1: Es verdad, mejor sopla culo que en otra cosa. Ahí te voy a tener razón, ¿eh? Así se ponía la rana, Xavi. No, sí, mamá. Con ojillas y hacía un chiribita. Va, dice, ¿sopla qué? Sí, sopla culos. Vaya. Vaya pieza eres, me ganas. Hombre, no os creáis. A ver, venga, muy rápido.
2: Ahora, a las Ángeles le van siempre todos detrás. No sé lo que tiene, que le van todos detrás de ella. Detrás, detrás, no sé lo que le pasa.
1: Bueno, a ver, suerte, suerte tiene Ángeles. ¿Por qué? Porque hay personas que no ligan. Bueno, hay personas que no les guiña un ojo ni un francotirador, ¿eh? ¡Hala! ¡Venga!
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0: Caña aquí.
1: ¡Yau!
0: ¡Te quitas!
2: Voy a llevarte al cielo.
1: ¡Jaja! ¡La que ha liado! ¡Soplaculos! ¿Será la tierra monaza la Mari? ¡Mari de San Llorenç!
3: ¡Xavi! Esto no puede ser, no hay lugar a esto. Esto que te digan sopla gaita, digo sopla gaita, anda, yo también. Vaya. Sopla culo, esto no es normal, ¿eh?
1: No.
3: Esto tienes que cortarlo. Bueno, no, un abrazo, no. Ten cuidado con los culos. Digo, ay, hasta sí, luego.
2: Sí. Por no apagar las luces que encendiste.
1: Que nos mande la explicación el ciclista. ¿De sopraculo? No.
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5: Uno, Xavi. A ver, un saludo para todos los trastornados, los sonados, siuresanos y toda la demás fauna. Oye, estoy escuchando que a ti te gustaban las pajitas entonces, ¿no? Joder.
1: Sí.
5: O sea, eras más de pajitas que de porras, ¿no? De churros.
1: Claro que sí.
5: Oye, bien.
1: Sí. Yo era más de eso, claro.
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7: Xavi, estás confundido. Yo creo que lo del francotirador.
1: Sí.
7: No sé qué te ha pasado, pero el ojo no lo has puesto en el visor, ¿eh? No.
1: Es verdad.
7: Se lo has puesto en el sopla.
1: Es verdad. Me he equivocado.
7: Madre mía, yo no he pedido esa canción, pero bueno. No pasa nada.
1: Que te la cambio.
7: Hala, otro día será que me toque.
1: No te toco.
7: Escucha la canción que te pido.
1: No te toco.
7: Besitos.
1: Venga, que te la cambio. Amén en caliente, es verdad, tienes toda la razón del mundo. Estaba yo pensando en la pajita y en el culo de la rana. Ahora sí, aquí la tienes, Anabel.
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9: Xavi, mira lo que van a hacer aquí en la gira de Sabadell del 7 al 13 de
1: octubre. ¡Madre mía!
9: Espera, que te lo busco, te lo envío.
1: ¡Tarta de queso! ¡Uy!
8: Os despido.

Hermanos, acercaos, que hoy no venimos solo a beber, venimos a confesar lo que realmente deseamos.

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1: ¡Corre, plátano!
0: Yo he caído.
2: ¡Hola, ya estamos aquí de vuelta!
0: Oscuro,
2: ya es que no podemos hablar de las ranas. ¡No podemos hablar de las ranas!

0: ¿Qué ha pasado?
1: ¿Qué ha pasado? La rana, ha sido la rana, que se ha hundido para abajo.
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Cine Sarabel. Venga por aquí, están por ahí mojando el churro. Dice, cada uno moja lo que puede. Oye, oye, oye, está, ya está ahí. Estáis todos entretenidos ya los churros.

0: A ver, por lo que parece, pues Xavi, en su época en la que uno tiene que ya decidir qué quiere hacer, pues él estaba probando si dedicarse a la aeronáutica y los temas de propulsión o quería ser una eminencia médica especializada en tractos rectales. Entonces, pues el chaval estaba investigando, al final le dio por la radio, pero no creo que fuese con mala intención.
1: No.
0: Xavi,
1: no.
0: El Bizum, envíamelo por favor ahora, ¿vale?
1: Venga, te lo envío ahora mismo.
0: Le dice la hija del músico a mamá, do re fa mi fa fa. Y le dice la madre, do re mi do en el sofá, mi sol.
1: Así que ya sabéis. ¡Ay, Mario!
2: ¿Qué ha pasado, Xavi? Ya está lloviendo en Zaragoza. Cogí humedad al cable.
1: Ya está lloviendo por aquí. Sí.
3: Amén. Otra vez.
2: ¿Qué ha pasado?
1: ¡Me se ha caído!
3: 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Ay. Cuando lo tienes.

0: ya está. Venga, que continuamos. Nos vamos con Marta. Marta desde Nerja nos pedía una canción del Hotel California. Pero mientras tanto, a ver, ¿qué dice por aquí?
1: Ole, gracias, Xavi, por ponerla. Que dedicada para todos los chaviadictos. Estamos para el fin de semana. Pues venga, a ver si con esta cancioncita se sintonizan con ella.
0: Eso es. Ahí estaban los chaviadictos. Esta de California, esta es de Marta, de Lerja.
2: Dices de lo de la pajita, la rana del culo. Y lo de meterle tabaco a las lagartijas en la boca. Madre mía, cómo se ponían.
0: Es verdad.
2: Y cogían un ciclón cojonudo.
0: Eso es peor, ¿eh? Eso es peor. Hombre.
3: Ah, escucha mejor. Sopla culo que no sopla gaitas, ¿no?
0: Es verdad. ¿Ves? Ahí te da toda la razón del mundo. Sonia de Sevilla, tienes toda la razón del mundo, ¿eh? Sí, eso es verdad, ¿eh? Venga, Hotel California.

0: dice: Xavi, queremos vídeos demostrativos, te mandamos un bizo. ¿Pero vídeos de qué? ¿De ángeles? ¿Eh? ¿De ángeles o de la rana? No.
1: ¿Qué ha pasado, dice? ¿Qué ha pasado, Xavi?
0: ¿Qué ha pasado?
1: Que algo ha soplado, ¿verdad? Venga, besitos. Feliz viernes, feliz cine para todos.

0: verdad, la lagartija en la boca, y yo, eso sí lo he hecho yo.
1: ¿Qué dices?
0: Yo la cogía y me la enganchaba en la boca, la lagartija.
1: ¿El cigarro ahí?
0: Me daba morreilla.
1: Madre mía, es que, vamos.
2: Bueno, chicos, nada, me toca abrir la boca.
1: A ver.
2: Sí, abrir la boca bien grande, además.
1: ¿Por qué?
2: A ver qué estáis pensando, que es para hacer una limpieza de boca, ¿eh?
1: No, digo nada.
2: Una talaña hay que hacerlo, sí. Pero, ¿por dónde ibais? Pero qué mal pensados. Por favor.
1: Es que, cuidado, ¿eh?
2: Venga, un besito.
1: Ten cuidado, que como abra mucho la boca, mira lo que le pasó a la rana, ¿eh? La rana no abrió la boca, pero... Ahora que nos vamos con Hugo y Carol G desde Valladolid, y Hugo nos pide esta canción de Soy Canallita, de Ser el Primero. Está bien chula, ¿eh? Ah, Luis dice, el vídeo de la rana. No hay vídeo, menos mal que no hay vídeo de esa época.
3: ¿Qué ha pasado? Que el burrico se ha enamorado. No, ¿fuera? ¿Y de qué? ¿De la...?
1: ¿El burro se ha enamorado?
3: No me acuerdo cómo era esa canción.
1: ¿Y de quién? ¿De la burra mano?

0: Rosa, Rosa de Cantabria, no lo has arreglado. Yo es que sabes qué pasa, que desde que estoy aquí me han trastornado este cerebro.
1: ¿Qué dices?
0: Entonces has empezado diciendo, tengo que abrir la boca, pero bien grande, bien grande. No penséis mal.
1: No.
0: Y dices, la tengo que abrir para que la limpien. Oh. Porque la tienen que limpiar.
2: ¿Qué pasa, hermano?
0: Rosa, ¿por qué?
1: ¡Ay!
2: Amigo mío.
1: Vámonos con Antoñito Molina, con Cristina desde Pico de Córdoba, que no se me dio un tema. La primera que pille de Antoñito Molina. Aquí la tienes, tengo un tesoro.
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4: Rosy, di la verdad, que lo que te enamoró de él fue como besaba. ¿No ves que aprendió con las lagartijas?
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7: 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Muy buenos días, ¿cómo estamos? Hoy sí, hoy

0: vamos a hacer unas cositas hoy, vamos a hacer unas cositas. Y después le vamos a dar un ritmo a esto, le vamos a dar un ritmo. Madre mía, qué ritmo nos espera hoy. Lo primero de todo, dejadme que me presente para toda esta gente nueva que se incorpora a Sonaos FM. Soy Mateo Aguiló y este es el único programita que te cuenta las verdades de las verdades y que te levanta el ánimo, como hay que levantarse. Señoras y señores, sonaicos y sonaicas, siuresanos y siuresanas, esto es Sirus. Temitas importantes para el día de hoy, número de teléfono 620-35-70-75. Os lo repito, 620-35-70-75. Esos WhatsApps, esos audios, esos bizuns. Que hoy es viernes, ¿eh? Hoy trabajo extra, con lo cual algún bizun no estaría mal. Bueno, voy a decir una cosita, os voy a decir una cosita porque ya estoy leyendo por ahí algún que otro WhatsApp. Os voy a decir una cosita. No es cómo empezamos el programa, sino cómo lo terminamos, ¿vale? Bueno, recordad una cosita. Este fin de semana tenéis trabajo, ¿eh? A partir de las 3 de la tarde en el grupo de Facebook, este grupo que no hay manera que me hagáis subir. Ese grupo que tenemos que llegar a los 1000 seguidores antes del 31 de diciembre. Mira que es fácil, ¿eh? Son 5 seguidores diarios. Coño, vas al supermercado, ves al delante. Oye, tú, ¿tienes Facebook? Sí, pues apunta. A la cajera, oye, ¿tienes Facebook? Sí, apunta. A la del supermercado, a la del estanco. Vamos, a todos los sitios donde vayáis. Si no es tan difícil, las cosas como son. Si es que es muy fácil, es muy fácil. Pero coño, tenemos que llegar a los 1000 seguidores. ¿Sois capaces de conseguir que lleguemos a los 1000 seguidores? Esto es cosa vuestra, ya no es nuestra, ¿eh? Es cosa vuestra, tío, un esfuercito, va. Bueno, pues os iba diciendo que este fin de semana ya tenéis trabajo, ¿eh? A partir de las 3 de la tarde en Facebook, en la página de Sonaos FM de Facebook, vais a tener colgada la adivinanza de este fin de semana. Que el lunes le vamos a dar respuesta. A ver vuestras cabecitas. A ver lo que piensan vuestras cabecitas. A ver, vamos a leer 4 WhatsApp por ahí que tengo. Vámonos. Muchas felicitaciones a uno que yo me sé. Que no sé quién es, pero bueno. Venga, vamos a empezar por... A ver, que no me quiero ir muy para atrás tampoco. Venga, por este, el que a las 10 y un minuto. Venga, va, este, el Chispa.
1: Vamos, Mateo, todo loco. Venga, que hoy es viernes, aunque esté diluviando por aquí, por Guadalajara.
0: ¡Hostia!
1: Venga, vamos, ponos marchita. ¡Pim, pam! ¡Toma el casito!
0: ¡Habrá! Hoy tendréis marchita, no os preocupéis. Mi David de Liñola, buenos días, siuresanos. Mi Juan Fran de Yecla, buenos días, siuresanos. Vamos, Mateo, dale cañita a la mañana. ¡Y no se te ocurra! Esto no lo leo. ¡Ni se te ocurra, eh! ¡Hostia, pues! Hijo mío, yo de verdad, parece que estás casado conmigo o algo, ¿eh? Porque, ¿cómo me leen las cositas y la mente? El guapo de Yeclete, buenos días, Mateo, siuresanos y siuresanas. Venga, dale cañita el viernes, que tengo el cuerpo golfísimo. Vais a tener cañita, no os preocupéis. Primero me tenéis que dejar hacer una cosa y luego ya tendréis cañita. Dice la Noelia, a los albañiles se lo voy a decir. ¿El qué? Que tú también tienes el cuerpo golfísimo o eso. Ay, cuidado, Noelia, con los albañiles. Cuidado con los albañiles. A ver si va a ser como el de la tubería, ¿eh? Señora, se la empotro. A todos por culo la tubería. Ten cuidado. Mi Antonio Larroza, buenos días, Mateo Loco. Claro que sí, el Facebook para los amigos de tus perros también. Eso es tan buen. ¿Sociólogo? ¿Cómo que a ver? Buenos días, Mateo Loco. Claro que sí, el Facebook para los amigos de tus perros también. Eso es un buen sociólogo. Vale. Mi Justin de Villena, di la fecha. Esto de los seguidores me suena del otro día. A ver, hoy estamos a día 2 de octubre de 2026. Son las 19 minutos de la mañana. Hay que ver cómo sois, ¿eh? ¡Qué mal pensados! Mi Maite de Donosti, buenos días, Mateo Ciresano. Venga, vamos a dedicarle el programa a nuestro... ¡Sí, señora! ¡Es muy grande! ¡Ae, ae, ae! ¡Ya lo veréis! Dice lo del Facebook gilipichi, lo del Facebook gilipichi, las tuberías ya están empotradas. Bueno, yo qué sé, tú, es que últimamente como estás, Noelia, me ha dicho gilipichi, me ha dicho. Hostia, esto de gilipichi, vamos, de los años 70, ¿eh, Noelia? Te has ido muy para atrás. Gilipichi, me dice. Y luego tengo una duda, ¿eso era que las tuberías ya están empotradas? ¿Va con doble sentido de que ya están en la pared? ¿O que ha sido por el otro lado que ya están empotrados? Ahora me volveré a decir ¡gilipichi! Mi María José, ya que le digo buenos días, señoras y señores, vamos con este programa dedicado al vampiro. Sí, mi Maite también lo decía. Hoy el programa va dedicado a nuestro vampiro. ¡Ay, ay, ay, ay, el vampiro! Mira, buenos días y felicitaciones al cumpleañero, dice Juan Jiménez desde Valencia. Mi David, el niño, ¿la qué dice? A ver, uy, coño, que se ha ido esto, espera.
2: Hay que ser gilipichi, macho.
0: ¡Gilipichi! ¡Hostia, me ha dicho gilipichi! El primo de Sumo Sol dice, buenos días, primo, y a todos. A ver, Miguelito de Yecla, a ver, vamos a ver.
3: ¡Mateo! ¡Mateo!
4: ¡Que es viernes!
0: ¡Que es viernes! ¡Que es viernes! A ver, mi Pedrito de Bilbao, este Pedrito. Tengo que deciros que el Pedrito de Bilbao es la hostia. Es un crack, ¿eh? Todos los meses, ahí, pum, así como empieza el mes. Mi cartelito con mis cositas, mis apuntes. Es un fenómeno el cabrón, ¿eh? Joder, qué bueno que es el tío. Hay que ver, hay que ver. A ver, me vais a dejar, ¿eh? Vamos a ver de una cosita, venga, va. ¿Vais a dejar? A ver, dejadme un momento. Pues yo esto lo quiero hacer a primera hora, porque esto lo quiero hacer a primera hora. Yo ya no espero más, yo ya lo rápido, yo quiero hacerlo a primera hora. Sí, porque esto lo voy a hacer una vez en la vida, no lo voy a hacer más. Ya os aviso, lo que va a pasar ahora, lo voy a hacer una vez en la vida, no lo voy a hacer más, Que nadie se haga ilusiones, que nadie se ponga contento y que a nadie se le ocurra volverlo a pedir, Porque no lo voy a hacer más, Una vez en la puñetera vida, Ya lo digo, para que lo sepáis. Pero bueno, a ver, Noelia dice gilipichi en el suelo y en la pared. yo qué sé. Hoy lo de gilipichi le ha gustado, Dice, hola ese vampiro. Mi Nuria dice, buenos días, gente, ya es viernes. La de Zaragoza, la de la sucursal 10. Mi Benito dice, algunos Mateo, el programa de hoy para nuestro gran Miguel de Logroño. Y dedícale la canción más marchosa que encuentres de Alex Subago. Ay, por Dios. Oye, puta móvil de los cojones, que se para, espera. Vamos a ver si contesta, venga. Vamos a ver, hombre, le vamos a hacer menos, ¿no? Hoy empezamos así. Que nadie se cabree, que no es como empezamos, sino como acabamos. Uy, que no me lo coge.
5: Dígame.
0: Buenos días.
5: Hola, buenos días.
0: ¿Es aquí donde regalan años?
5: Sí, es aquí donde regalamos. Las velas.
0: Vale. ¿Cuántos regalan?
5: ¿Cuántos me regalan? 41.
0: Tus cojones, para ti. 41.
5: 41.
0: Sí, a ver, vamos a hacer una apuesta. A ver, la gente del Ciru y de los sonados. Vamos a hacer una apuesta. ¿Cuántos años tiene el vampiro?
5: ¿Pero qué me llamas? ¿Me llamas de la radio?
0: ¡Hola! ¡Ay, sí! ¿Cómo estamos? ¿No te lo había dicho?
5: ¡Qué nervioso hostia. Estoy ahora mismo!
0: ¿Sí, no?
5: De la radio.
0: No te había pasado nunca
5: esto,
0: ¿no?
5: ¿Puedo saludar?
0: Sí, hombre, faltaría más. Saluda, ¿cómo no? Saluda.
5: Claro. Ahora saludo.
0: ¿A quién vas a saludar? Con la mano no, gilipichi.
5: ¡Hola! No, estoy saludando ya. ¿No me ves?
0: Con la mano, no.
5: No.
0: Este también es gilipichi. Oye, ¿sabes qué me ha dicho Noelia gilipichi?
5: ¿Qué te ha dicho Noelia?
0: Gilipichi.
5: Ah, ¿qué me ha dicho gilipichi? ¿A mí gilipichi?
0: No, a mí.
5: Pues corta, se ha quedado.
0: No, pero me ha dicho gilipichi, tío. Eso es de los años... ¿No?
5: Madre, qué pisi es. Qué pisi es la vampirita.
0: Escúchame, eso es de cuando yo tenía...
5: Vaya pisi.
0: Eso es de cuando yo tenía pelo, tío.
5: Hostias. Ha pasado tiempo ya, ¿eh?
0: Joder, gilipichi.
5: Joder, gilipichi.
0: Gilipichi, me ha dicho.
5: Con, escucha, con esa palabra ya podemos calcular los años que tiene la vampira.
0: También, también, también. Eso mismo he dicho yo, eso mismo he dicho yo.
5: Muchos,
0: dicen,
5: muchos.
0: Ver, dicen por aquí, el vampiro está cerca de los 80 y aparentan más, que lo sepáis.
5: Ya, estoy muy calmado, eso sí que es verdad. Joder. Aparento más.
0: Joder, y por aquí dicen, es que tengo una edad, dice la Noelia. Coño, que tiene una edad, para ser gilipichi. Tienes que tener una buena edad ya, ¿eh?
5: Claro, está poniendo, mira, está poniendo la casa ya adaptada a la edad que tiene.
0: Hostia, lo que están diciendo aquí, tío, puto desgraciado, tienes más años que un gnomo.
5: Bueno, esto viene de la parte del sur, ¿no? A la derecha, que sí.
0: Oye, una pregunta, ¿esto viene por mí o va por el vampiro? No, esto es lo, la catalana esta, la que hace pases de modelo con toallas.
5: Ah, sí. Bueno.
0: Sí, sí, sí.
5: Eso te la, entonces te lo ha dicho a ti, te lo ha dicho a ti, lo sí, puto desgraciado te lo ha dicho a ti.
0: A ver, espera, que lo está escribiendo.
5: A mí me dice cosas más bonitas.
0: Ah, vampiro, no, no, por vampiro, por vampiro.
5: Ah, me lo ha dicho a mí. Sí, joder, sí. Pues ha estado bien ahí, ha estado con medida hoy.
0: Sí, sí, sí, está, sí, ha estado fina, ha estado fina, tampoco no...
5: Ah, por eso te digo, ha estado muy suave hoy.
0: Sí, sí, sí, sí, sí. Dice por aquí, a ver, aloja Maiteitu, Mateitu, este me escribe de una forma.
5: Va, este ya sé quién es, mi Toñito, este es mi Toño.
0: Coño, este me escribe de una forma, dice 41, dice Miguel, dice para su culo un pincho moruno, hostia. Joder, entre paso culo un pincho moruno y puto desgraciado, te están poniendo
5: y gilipichi,
0: fino.
5: Y gilipichi.
0: No, no, no, no, no te pases, lo de gilipichi es para mí,
5: Gilipichi es para ti, ¿no?
0: Sí, sí, no te vayas tú a querer hacer dueño de lo que no es tuyo.
5: Sí, sí, sí.
0: No, lo de, gilip, bueno. Lo de gilipichi es mío, ¿eh?
5: Eso es para ti.
0: Sí, bueno, ¿qué? ¿Qué?
5: Bueno, ¿qué?
0: ¿Estás acompañado o estás solo?
5: Estoy acompañado de nuestro amigo Juanqui.
0: Ahí, ahí, y está escuchando.
5: Pero bueno, no, ahora mismo no lo tengo al lado.
0: Joder.
5: Ya sabes que teníamos que venir al centro de salud, ya, que tiene ahí unas cositas.
0: Le están haciendo una cura del culo.
5: Y le están haciendo una cura, pero de humildad.
0: No, no, vamos a decirlo claro, vamos a decirlo claro. Le están haciendo una cura.
5: Dilo.
0: Le están curando el culo, coño.
5: Pues no, no es así, literalmente.
0: Literalmente, vamos, porque vamos a esconder las cosas.
5: Literalmente.
0: Sí, sí, sí, sí.
5: Le están tocando el culo.
0: Sí, sí, le ha salido algo en el culo que no sabe de dónde le ha salido, pero le ha salido algo y se lo tienen que curar todas las semanas.
5: Sí, sí. No sé dónde se habrá metido o lo que le habrán metido.
0: Yo sí, sí, sí. Ya esto como que mientras le sigas llamando entrada al agujero del culo.
5: Sí, exacto. Así.
0: Ay, Dios mío, bueno, que te vas a ir a comer por ahí con él, ¿no? ¿Por ahí o no?
5: Pues estamos haciendo planes, comer, ¿no? Pero quedaremos esta tarde y mañana comeremos juntos. Ah, mañana sábado, sí.
0: Muy bien, después.
5: Mañana sábado estaremos juntos.
0: Qué bien, qué bien.
5: Así
0: qué
5: que
0: bien,
5: bueno, por bien. Lo menos en buena compañía voy a estar.
0: Dicen por aquí, Mateo, dile a Miguel que se dejó la toalla en la terreta. Hostia. Déjate, fuiste a la terreta y te dejaste una toalla.
5: ¿Qué tal es mi Mariampi o mi Javi?
0: No, no, no, este es otro, uno que lleva barba.
5: ¿Quién?
0: Uno que lleva barba.
5: No, que lleva. Ah, pues, vale, el de la toalla de McDonald's. Calla, calla, calla, que no sabía, no caía ahora mismo.
0: No sé.
5: Es verdad.
0: ¿Quién es?
5: No, me la dejé, no, que él no me la dio.
0: ¿Quién es?
5: ¿Quién? El Cristóbal, hostia. Mi Cristóbal.
0: ¿Os habéis dado cuenta? ¿Os habéis dado cuenta que el vampiro con cualquier palabra que digáis sabe quién es de vosotros?
5: Sí, sí, los tengo ya todos ya. Hombre,
0: podríamos jugar a eso un día.
5: Hacer un juego, ¿no?
0: Sí, sí.
5: Que según lo que te digan, averiguar quién lo ha dicho.
0: Sí, sí, sí. Podríamos hacer algo así. Cada vez llamo yo a un oyente y tenemos nada, 5 o 10 minutos, no más. Y tienen que ir diciendo palabras o cosas y el oyente tiene que
5: personaje,
0: hacer
5: el personaje oculto.
0: Tío, estaría bien,
5: Estaría bien.
0: Estaría bien, ¿eh?
5: Estaría bien, estaría bien.
0: Escúchame, pero no 5 horas como el pasapalabra que hicimos, ¿eh?
5: No, joder.
0: Hostia, que ahí me pegué 5 horas de programa en directo. Esto no lo ha hecho nadie aquí en Sonados todavía, ¿eh? Ch, cuidado, ¿eh?
5: Yo creo que ya muchos ya nos conocemos ya muy bien y sabríamos
0: ya,
5: quién es quién, como
0: sí,
5: el juego.
0: Sí, sí, ya no se puede hacer eso, ya no se puede hacer eso. Oye, escúchame una cosa, a ver, dice por aquí, espera, ¿qué me dicen por aquí? De mí no lo averigua, asqueroso. Este está llamado asqueroso.
5: Ese es el asqueroso del Juanfran. Y si no es del Juanfran, es asqueroso igual.
0: No, no, no. Empieza por J también, sí.
5: Empieza por J.
0: Sí.
5: Hostia. No sé, ahora mismo.
0: Es de un de por ahí, de billete.
5: ¿De billete?
0: ¿De billete qué es?
5: ¿De Villena?
0: ¿De Villena, por ahí?
5: ¿Sí? No sé, ahora mismo.
0: Coño, ¿lo has dicho? ¿Lo has dicho?
5: ¿De Villena?
0: Sí.
5: ¿De Villena? ¿Quién es de Villena, tío?
0: ¡Hostia!
5: ¡El niño!
0: No sé.
5: Ahora se me ha olvidado el nombre, tío. Ahora me he quedado pillado. Pero es el niño, ¿no?
0: Jos. Hostia, no te lo puedo poner mejor. Justin, coño, Juanito, joder.
5: Ya te he dicho yo, digo el niño.
0: Coño, a ver, yo por niño no lo tengo, yo tengo por Justin de Villena.
5: Bueno,
0: pero bueno,
5: es otro de nuestros niños. Estamos todos en una edad, con lo cual es nuestro niño.
0: Espera, aquí manda un audio la mamá. A ver si es para ti, espérate.
3: Buenos días a todos.
0: A ver.
3: Mateo, ¿qué haces? Está muy bien, te estoy escuchando.
0: Vale.
3: Llueve por Palma.
0: No.
3: Porque por Alcudia nos va a joder la feria.
0: Pues ahora toda por culo.
3: Vaya tiempo.
0: Anda, oye, mi madre no se ha acordado de tu cumple. Dile algo. ¡Qué fuerte, tío!
5: La mamá que te ha dicho que tienes preparado los tupperware, ¿no?
0: No, que si llueve. Que como está de feria, pues dice que va a llover un huevo. Mira, mi hija, mira, que de grande mi Miguel.
5: Qué grande, ya sabes.
0: Dice, buenos días, Mateo, muchas felicidades para Miguel. Juan Fran dice, Mateo, dile al desgraciado ese que le voy a partir las piernas y hacerle tras por detrás. Joder, macho. Yo hay una cosa que no entiendo, tío, ¿qué les has hecho?
5: Yo me agarro a todo ya últimamente, ¿eh? Estoy falto de cariño, ya lo sabes.
0: Ya lo sé, por eso no me convierte.
5: Que no me lo digas dos veces, que ya estoy en yecla.
0: Felicidades a ese tocador de Palma malo que hace nada más que hace chupar cámara. Hostia, te están poniendo fino por un vídeo que sale,
5: Tocar las palmas.
0: Sí.
5: De vídeo, tío.
0: El vídeo de nuestro Víctor Puri.
5: Ah, vale. El videoclip, ¿no?
0: Que lo hace muy malo de tocar las palmas y que lo único que hace es chupar cámara, dicen.
5: Eso era IA, inteligencia artificial. No soy yo.
0: Este es el llavero, ¿eh?
5: El llavero. El taponcito de la máquina.
0: El llavero.
5: Madre mía. A este no le digo nada. Prefiero no decirle nada.
0: A ver, espera, que nada más te ha vuelto a mandar algo. A ver qué dice.
3: Sí, que me he acordado.
0: Sí.
3: Muchas felicidades. Que lo pases súper, súper, súper bien.
0: Escúchame, ni que fueras
5: Muchas
0: un
5: gracias,
0: niño.
5: Muchas gracias, mamá. Un besito.
0: Ni que fueras un niño pequeño. Que lo pases súper, súper, súper bien.
5: Súper, súper happy. Súper happy.
0: Que ya tiene los huevos peludos este, ¿eh? Que ya es grande.
5: Que ya el niño ya. Vamos.
0: A ver, dísela para ti. ¿Qué dice ese señor que habla por la radio de la edad? En una edad estará él. Los demás somos unos pimpollos. Felicidades, Miguel.
5: Pimpollo.
0: Esta es una que se quita años siempre de encima, ¿eh?
5: Sí.
0: Mi María José Yecla dice, Miguel, guapo, muchas felicidades. A ver.
5: Gracias, María José, guapa.
0: A ver. Vale. Bueno, yo te voy a poner una cosita. Te voy a poner, de momento te voy a poner una cosita, ¿vale? De momento. ¿Vale?
5: Bueno, de suave, ¿eh? Que ya sabes que no estoy muy...
0: Bueno, de momento, escúchame.
5: Estoy flojito, ¿eh? No estoy en forma.
0: Pues te jodes. Escúchame una cosa. Lo que voy a hacer hoy, no lo voy a volver a repetir en mi puñetera vida, ¿eh? En mi puñetera vida, te lo digo para que lo sepas, ¿eh? Es decir, no me lo vuelvo a pedir, ¿eh? No me lo vuelvo a pedir, te aviso. Que lo sepas.
5: Mira. Me vas a cantar el cumpleaños feliz en directo.
0: Sí, unos cojones, para ti. ¡Hala! ¡Toma! Y no me lo pidas más.

0: luz.
1: Que conste que por tu culpa estoy recibiendo amenazas, que lo sepas.
2: Escúchame, contado. Yo sé que me quieres mucho. Baja esto, anda, baja esto. Sabes que nos hemos quedado tú y yo solos, ¿no?
1: Vamos, aquí ha desaparecido otro dios, ¿eh?
2: Acabas de perder toda la audiencia, atontado. Solo por complacerme.
1: Solo porque,
2: desde luego.
1: ¿Tú te has dado cuenta de lo que te quiero yo? De lo que soy capaz de hacer.
2: Mucho me tienes. Nos hemos quedado tú y yo solos. Mucho me tienes que querer, tío. Hostia, pero la base. Pero corta ya, tío. Escríbeles en el grupo que ya has terminado con la canción, anda. Para que se vuelvan a conectar y nos hemos quedado solos tú y yo, atontado.
1: Dice Luisito Toledo, me voy a ir a dormir. Cristóbal dice, el ubago, para que llueva.
2: Madre mía, tío. Yo pensaba que me ibas a emocionar y lo que has hecho, vamos, ¿eh?
1: Madre mía, que es viernes, por Dios, que es viernes.
2: Joder, tío.
1: Y luego me dicen por aquí, vete uno, qué guantazo tienes, Mateo.
2: Pero a mano abierta, te lo juro, tío. Es que a mano abierta.
1: Dice, ¿has puesto? Dice el guapo de Yecla, dice, hostia, ataque de somnolencia.
2: Y histeria a la vez.
1: ¡Ubago! ¡Por fin buena música en este programa! Dice el
2: Miguel. ¡Qué bonito,
1: el Miguelito de Yecla! ¡Oy, oy, oy, oy, oy, oy! Escúchame, esto no lo vuelvo a hacer en tu puñetera vida, ¿eh?
2: No, ni se te ocurra. Ni se te ocurra, tío.
1: Ya te digo yo que no lo vuelvo a hacer, ¿eh? A ver, mira. No,
2: no.
1: Mira, mi Gloria dice, qué bonita, qué bonita. Hombre, la canción es bonita, ¿eh?
2: Preciosa.
1: A ver, dice por aquí Luisito, te voy a mandar la empresa que te pincho. Dice Justito, mira, que alguien me corte las venas, por favor, que alguien me corte las venas. Luego, a ver, tengo un taladro para los oídos, madre mía. Joder, no sé si cortarme las venas o dejarme las largas, dice la Noelia. Dice por aquí, madre Mateo, mía. Te va a faltar paseo marítimo, me dice. ¿Lo ves? Es que... Madre mía. Escúchame, que no me da tiempo a leer todos los WhatsApp que he recibido de amenazas, tío. Madre mía. ¡Viva Radio es María! ¡Viva Radio María! Mateo ya, para allá. Mateo camión, no sé qué. Mateo, qué canción tan bonita del Ubago. Le has puesto al Miguel, ¿has visto Leti? ¡Oy! Menos mal que la Leti. Dice la Noelia, no sé si renunciar a mi cargo, ¿eh? A ver, José el Chispa.
3: Mateo, ¿ya has terminado con el Ubago? Digo, para poder
2: empezar. No hay nadie escuchando, tío. Pon en el grupo que ya lo has quitado para que empiece ya a volver.
1: A ver, vamos a hacer una cosa. Que me han enviado una cosa que ni la he escuchado, ¿eh? Te lo
2: a ver,
1: ni la he escuchado, ¿eh?
2: Miedo.
1: Yo también estoy acojonado. Espérate, a ver qué es.

0: ¡Ay, qué bonito!
1: ¡Qué chulo ha salido!
0: ¡Qué bonito! Bueno, porque sepas que esta vez se nos va a estrenar otro Luisito, ¿eh?
1: ¡Mira! Luisito. ¡Ha tomado la alternativa, Luisito!
0: ¿Has visto Luisito? ¡Qué cosa más bonita!
1: Sí, la ha quedado muy chula, ¿eh? La ha hecho un poquito como él, pequeña, ha hecho la canción pequeña, cortita como él. Pero bueno, mira, oye, para tomar la alternativa no está mal, Luisito.
0: No está mal, ¿no?
1: Sí, no está mal.
0: ¿Verdad? Bueno. Aupa, Mateo, soy Barito Hernani, que pases un buen fin de semana y el domingo comida familiar con mi hija pequeña, y Tase cumple 16 años, está guapa y alta, brazo. ¡Joder, la niña! 16 años ya, saca la escopeta, Barito. Oye, pero no está mal.
1: No ha estado nada mal.
0: Mira. Hay algunos que me amenazan y hay otros que me provocan. Me dice una: ¡qué bonito! ¡No tienes huevos a seguir con este estilo! ¡Hostia! ¡Hostia!
1: ¿Eh? ¿Quién?
0: ¿Qué va a ser esto? A ver, la que me dice que no tengo huevos, ¿quién es?
1: ¿Quién?
0: La Nuria.
1: ¡Ah, mi Nuria!
0: Mi Nuria, tu Nuria.
1: ¿Qué dice mi Nuria?
0: Dice por aquí: ¿pero qué haces? No se te ocurra volver a hacerlo, ¿eh? ¡Puta mierda! La Maite dice: Miguel, se te quiere, Miguel, se te quiere. A ver, yo, Mateo, entró en el programa del lunes, no sé, ¿veis? Y lo de hoy, ya no se lo voy, ¿qué pensar? Yo, Mateo, entre el programa del lunes y lo de hoy... ¡Ah, vale! Es que el lunes...
1: ¿Bien?
0: Que el lunes le hice un programa de música ahí, de lo más actual que pueda haber en el mundo. Y se pusieron hecho una fiera todos, no veas cómo se pusieron, pero bueno. Bueno, escúchame una cosita, guapetón de mi corazón, que sabes que te quiero mucho.
1: Ya lo sé. Yo también te quiero mucho, guapo.
0: Yo también. Que nada, que vamos a seguir poniendo musiquita, que no te desconectes, que hay cositas por ahí, ¿vale?
1: Vale.
0: Que
1: yo estaré conectado.
0: Vale.
1: Te manda un beso muy grande el amigo Juan Gui.
0: ¿Ya está ahí?
1: Lo tengo aquí a mi lado.
0: ¡Oye, sinvergüenza!
1: Te está escuchando.
0: ¿Qué pasa? ¿Qué has hecho? ¿Qué has hecho por detrás?
1: Calla, cabrón. No me hables. Que si me lo hubieran hecho hubiera sido menos doloroso, ya te lo digo yo.
0: Madre mía, qué desastre. Oye, llévate el sinvergüenza este por ahí, ¿eh?
1: Todo el fin de semana me lo voy a llevar por ahí.
0: Así me gusta. Te lo llevas de parte de todos, ¿eh?
1: Ten en cuenta que bueno, vamos a intentar disfrutar todo lo más posible.
0: Así me gusta. Yo sé que tú le vas a hacer sonreír, así me gusta.
1: Vamos, dalo por esto.
0: Vale, final. Oye, Miguelito, guapetón.
1: Dime, cariño.
0: Por eso, Juanqui, que estoy muy orgulloso de ti, que lo sepas.
1: Muchas gracias, grande. Te quiero, cabrón.
0: Sigue así, sin vergüenza.
1: Gracias.
0: Otra cosa, escúchame, otra cosa.
1: Dime.

0: Yo también, y mando un beso muy grande a toda esta familia, que para mí, tú lo sabes, es una familia.
1: Ya lo sé.
0: Y que bueno, ya sabes que ahora mismo estoy un poquito desconectado. Bueno. Y que llegarán los buenos momentos.
1: Todo llegará, todo tiene su tiempo. Sabemos que estás ahí, desconectado del todo, sabemos que no estás.
0: Estoy detrás de la cortina, pero amenazo con volver,
1: ¿eh? Eso es más peligroso.
0: y lo peor es que yo sé que cuando llega mi vuelta son mucho peores.
1: Sí, va a ser peligroso. Oye, guapo.
0: Algo he tenido que hacer mal porque la gente me echa en falta. Sí, y algunas trastadas he tenido que hacer para que me echen en falta. Se nota mi ausencia algunas veces. Pero amenazo con volver.
1: Algo has tenido que hacer, porque la gente no te quiere nada. Pero nada.
0: No, ya lo sé que no me quieren. Ya lo sé. Que lo dicho, tío. Que un beso muy grande para ti, para toda la familia. Que me siento muy arropado. No voy a nombrar a la gente, ellos todos ya lo saben. Y que los quiero muchísimo.
1: Vale, un beso para ti y un beso enorme para nuestra Marisol, ¿vale?
0: Muchísimas gracias, guapo. Un besazo para toda la familia Astronauta.
1: Venga, vámonos, vamos, que seguimos.
0: Vamos, dale caña. Escucha, dale caña.
1: Que lo que viene te viene para ti, que lo sepas. Hola.
0: Venga, hasta ahí luego. Sigo, a la escucha.
1: Adiós,
0: besazos. Hasta chao. Luego. Adiós.

0: se acaba.
1: A ver qué dice mi Gloria por aquí, yo quiero escucharlo.
2: Bueno, mi querido Miguel, que ya ha entrado en la crisis de los 40, porque la de los 50 ya la pasaste. Y nada, desearte un feliz día, eres un tío grande, lo sabes, y te queremos muchísimo. Y yo especialmente pues te quiero y te odio en la misma proporción, así que nada, te deseo que pases un día maravilloso.
1: ¡Ay, qué besito, bonito! Mateo, Mateo, muchas felicidades para Miguel de Logroño, que va a ser un gran día. Y dice Tony que pase, que pases por Málaga, que tiene preparado tu finiquito y que tu horario se lo va a dar al cuscús. No lo repito, lo de hoy no lo repito. A ver qué dice mi Luisito de Rentería, a ver.
3: ¡Opa!
1: ¿Qué pasó?
3: Oye, muchas felicidades, Miguel de Logroño. Mateo, mira, a ver, dedícale una canción o algo a este crack.
1: ¿Más?
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1: Mira ahí, mira ahí. ¿Qué tiene ahí la toalla, Cristo?

0: siento, me hayas quitado los vagos. Que vuelva la cordura, por favor. Hay que ver qué gilipollas que es la gente. Que no, que no estoy insultando a nadie, no os mal penséis, coño.
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0: Este es el título del último single de estos grandes hombres. Los hombres G. ¡Gilipollas! Se titula Gilipollas. Mejor no lo.

0: Hay que ver, ¿eh? Todavía saben escribir, ¿eh?
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0: No fallan ni una.
1: 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Pero este es gilipollas.
0: Bueno, voy avisando, ¿eh? Y el que avisa no es traidor. Tubo, vaso de tubo, cubito de hielo, Red Bull, Coca-Cola, whisky, tequi, fresa, lo que os salga de las narices. Iros preparando, que luego os puede pillar el toro. Iros preparando.

0: Ay, ay, ay, ay, ay.
1: Gilipollas.
0: Gilipollas este.
2: Ya te digo yo que este tío es gilipollas.
0: Dice Justin al Tony Solís, no, coño, el Tony Solís no.
2: Gilipollas del to.
0: Del to.
2: Este tío es gilipollas, pero gilipollas. Puede ser más gilipollas. Gilipollas.
0: Madre mía, cómo lo están poniendo.
2: Gilipollas. Oh, gilipollas, gilipollas.
0: Toma.
2: Gilipollas.
0: ¿Ya? Gilipollas, de verdad. Oye, pues eres tú también, ¿eh?
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1: Yo dije que hoy lo íbamos a pasar bien. ¿Lo dije o no lo dije? ¡Ay, pero qué mal que hemos empezado! ¡Pero qué bien que estamos siguiendo, ¿verdad?
2: Dimensión.
1: ¿Ya me perdonáis todo lo anterior?
2: Dimensión.
1: ¡A la venga!
2: Divertida.
1: Esos vasos de tubo, esos cubitos de hielo.
2: Divertida.
1: Ese Red Bull, ese whiskito.
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1: Y ese tequi fresa. ¡Vamos, vamos! ¡Que vamos a estar así hasta las 12 de la mañana!

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1: Y de Javi H. Mateo le han dedicado una canción del gilipollas de Perro Sánchez. Mi Tomático dice: buenos días, Mateo Siresano, vamos a por el viernes. Desearos a todos un buen fin de semana. Y cómo no, felicitarle a nuestro Miguel. ¡Ole, ole! ¡Ay, nuestro vampiro! Desearles un maravilloso día y que lo disfrute mucho. Un abrazo grande a nuestros vampiros, pero grandes, grandes. Mira la Noelia. ¡Ole, Paco Pil, Paco Pil! ¡Ole, todos los obreros, Noelia! Verás qué rápido terminan hoy. A ver, mi José Chispa, a ver.
2: Cabrón, ¿cómo empiezas hoy el musicón, eh? Ya, vamos, vamos. Pipa, pipa.
1: Bueno, habrá que compensaros, ¿no? Habrá que recompensaros por ese Alex Subago, ¿no? Dice la Noelia. Eso es otra cosa, Mateo. Mateo volvió a la vida. Mateo ha vuelto a la vida.
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1: Hostia, no la tengo, pero la buscaré. Dice, ¿tiene alguna versión dance del Ubago? Mide medio, hostia, Mateo, pues no te quedará para solventar lo del Ubago. Venga, dale cañita. Buenos días, Gilipichi. Oye, muchísimas felicidades para Miguel. Desde la distancia le mando un fuerte abrazo, besitos y buen fin de nuestra Mari Carmen del Palau.
4: Dimensión. Divertida.
1: Ay, el Justin, ¿qué hostia se va a llevar?
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1: Dice Mateo, pregúntale al Tony que cómo hago para comprar los décimos. Divertida. Que si le hago un bizu, pues los envía contra reembolso.
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1: Nuestro Pepe Tony desde los Alpes Suizos. Buenos días desde los Alpes Suizos. De donde ha robado esta música, mamón. ¡Felicidades a Miguel!

0: ¡Scorri, ven! ¡Ves, Scorri,
1: ven! A ver, nuestro Miguelito de Yecla, ve.
2: Mateo, esta marcha hasta las 11:30. Que a las 11:30 me voy al traumatólogo. Ahí ya puedes poner el subago otra vez, ¿eh? Así ya pasas la mañanita bien. ¡Ves,

0: tío Pepetón, ¿en serio? ¿Lo conoces personalmente? Dice, este es mi amigo Bailo, DJ. Dice, y Bailo lo conozco personalmente. En esta canción salgo yo. Pero por eso de Vesco Riven. Y ten por aquí para compensarlo de los vagos, Mateo, hasta las 2. Unos cojones para ti. Hoy, Mateo, ya os digo que la sesión la voy a subir más tarde al iVoox, ¿eh? Así como termino a las 12, tengo que salir, pero corriendo.
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0: Pero corriendo.

Pepe Tony, tío. Descansa. A este tío tienes que hacerle que, yo qué sé. Momento interesante. Que nos mande algunos audios, que nos felicite, que nos salude, algo. Y te lo grabamos en una discoteca donde trabajaba yo de relaciones públicas. Te veo al Pepe Tony en la puerta ahí, todo al tío Baltota ahí, madre mía. No te pares. Este era el que estaba en la puerta, tía. ¿Dónde vas con calcetines blancos? Tú aquí no entras, tú aquí no entras. Y de mi cuadro de Yecla Mateo, para compensar la atrocidad que hiciste antes, deberías de hacer el programa sábado y domingo, ¿eh? Dice, de segurata no, mamón, de relaciones públicas. Es que tú tienes más pinta de segurata, tío, que de relaciones públicas. Dice Cristóbal, bueno, venga, va, hasta la 1:30 que entro a trabajar.

Dice mi Noelia, me llamaron y me perdí al Paco Pil. Nada, pues luego te lo pone en iVoox. Mira, Pepe Tony dice, el que lo produjo se llama José La Muela y tengo contacto con él. Dice, lo mismo tenéis sorpresa para el programa del Cuscús. ¿Tú te crees que esto es normal?

0: ¡Hostia, la Blanquita! A ver, a ver.
1: ¡Ole, ole, ole! Yo sigo la moción del Juanfran. El Mateo, sábado y domingo, programita.
0: Sí, claro.
1: Ahora que lo veo.
0: Estaba pensando,
1: para que
0: sí.
1: Compenses,
0: sí.
1: Porque casi me duermo y hago un estropicio en el baño. Así que, ole, fin de semana con Mateo.
0: Vale.
1: Eso sí, no vale el repetición,
0: que no.
1: Lo tenemos escuchado y sabemos cuándo es.
0: No, no.
1: Repetición y
0: no.
1: Cuándo es en directo.
0: Claro.
1: Así que,
0: sí.
1: Mateo.
0: Pero si tú no sabes cuánto es repetición, si lo vas escuchando en el coche y vas escribiendo en el WhatsApp, ¿para qué estás contentando?

que no puede ser, Noelia, es que tengas ahí gente trabajando y no les obligues a escuchar Sonos FM. A mí eso me parece una vergüenza. De verdad que me parece una vergüenza. Yo tuviera aquí gente trabajando. Mira, mira, más te voy a decir una cosa. El día 13 de este mes va a venir a lo mejor alguien ahí. Bueno, va a venir no, va a venir por cojones. Vamos, viene sí o sí. A trabajar aquí. Y como no esté escuchando Sonos FM, vamos, lo saco fuera. Cuando termine la obra, eso sí.

¿Tú has intentado ponerle Sonado FM para que lo escuchen un poco al menos? No sé, yo es que lo haría. Yo le diría, estoy en mi casa y en mi casa se escucha la música que yo quiero.

0: Y de, si es que están con la radio esa del prehistórico. Ah, no, del pleistoceno, coño, todavía peor. Pero escúchame, si nosotros tenemos al Solís, que también es del pleistoceno, digo yo que en esa emisora o en esa radio también se escuchará sonaos. A ver, Blanca, ¿qué pasó?
1: Sí, Mateo. Yo contesto cuando os escucho, sí, por repetición,
0: sí,
1: pero no me oigo en la radio, entonces sé cuándo es repetición y cuándo no, porque no me oigo. Así que tú verás, o escucho el programa de madrugada y te mando los audios de madrugada.
0: Ah, a mí me da igual, no hay problema.

0: ¡Sacad números, sacad números! Veréis lo atrás que nos estamos yendo hoy con la música. A ver, Blanquita, ¿qué pasó? ¿Qué pasó?
1: Yo tengo gente en mi casa trabajando y por mis narices 33 pongo yo la radio a tope y
0: ¿a
1: escuchan
0: sí?
1: lo que me sale a mí.
0: Eso digo yo.
1: Por mis narices 33.
0: Eso digo yo.
1: Eso, estar en mi casa y poner ellos lo que ellos quieran, naranjas de la China. No, muy mal. Encima que están tardando, lo hacen despacio. Sin prisa, encima van a poner ellos la música que
0: claro,
1: quieran.
0: No.
1: Mal acostumbrados les tienes.
0: Sí,
1: van a dar conmigo. Van a escuchar lo que yo pusiera.
0: Pobre Pepe Tony, de verdad. Pobre Pepe Tony. Ay, encima hoy te querían echar, ¿no? Encima hoy me dicen, vete. ¿Cómo diciendo? Vete todo por culo ya, coño, que estás aquí molestando. ¡Ay, mi tomatica! A ver qué dice.
2: Buenos días.
0: Uy, ¿qué pasó?
2: Aquí la tomatita.
0: ¿Cómo?
2: Y tengo aquí a mi hermana que ha venido a verme.
0: ¡Ole!
2: De León.
0: ¡Ole!
2: Y es una nueva sonada.
0: ¡Bien!
2: Hola. Hola, buenos días.
0: ¡Buenos días!
2: Soy una sonada.
0: ¡Ay!
2: Un poco timidilla. Ay. Es que la toda la desvergüenza me la he llevado yo.
0: Ya, seguro.
2: Es más vergonzoso.
0: Bueno.
2: pues suéltate.

0: Mira, Juanro ya pregunta. Y mira, ya atacando ya el tío, ¿eh? Dice, ¿estás soltera? ¿Estás soltera? Venga, luego la meto yo en el grupo de Siru. Tomatica.
1: Quiero un hombre macho.
0: ¡Toma!
1: ¡Macho! ¡Macho!
0: ¿Pero dónde nos hemos ido hoy con la música? ¡Pero que hemos vuelto a los años de antaño! ¡Madre mía!
1: Yeah.

0: ¿cuántas de aquí quieren un hombre? ¿Cuántas? Hemos dicho un hombre, ¿eh? No hemos dicho el Solís, ni me he dicho yo, no hemos dicho un hombre, ¿eh? Un hombre. ¿Cuántas de vosotras tienen necesidad de un buen hombre? Para que os barra la casa, os friegue, os haga la cama. Y David Juan Fran dice, cuando sonaba esto yo no había ni nacido. Blanquita, ¿qué pasó? ¿Qué pasó? A ver.
1: No puede quejarse porque le tengo como martes. Sí. Fíjate que le di ya 4 días para que se fuera a España solo sin mí. Eso sí, llevándose a los niños.
0: ¿Qué ves tú?
1: Por si acaso hacía alguna. Pero vive mejor que un marajá.
0: Joder. Cariño, vete donde quieras. Pero el cucú te lo llevas. Ah, espera, que había otro antes. Espera, ¿qué decía aquí? Espera.
1: ¿Tendrá queja a mi Pepe si todavía no le he marcado? Si los golpes que le doy no se ven.
0: ¡Joder!
1: Y le trato muy bien.
0: Sí,
1: una
0: claro.
1: Comida al día que es suficiente.
0: Eso sí.
1: Y eso sí, atadico en corto. Ya, mira, ya no sale de fiesta, ya no sale a tomar la cerveza. Ahora ya, del trabajo a casa y de casa al trabajo.
0: ¡Qué vergüenza, de verdad!
1: Y es que le tengo ya... Y vive como un marqués. Le tengo como un marqués.
0: ¡Madre
1: sí,
0: mía!
1: Estoy...
0: Estoy pensando yo una cosa. Ahora la cuento. Estoy pensando yo. Si los perros flautas se pueden ir a la Puerta del Sol. A sentarse ahí con sus tienditas de acampada. A hacer el payaso. Es que si hoy no soltaba alguna... A luchar por algo que se va a votar hoy en el Congreso, que no tienen ni puta idea al final de lo que van a votar, porque lo están engañando a todos. ¿Nosotros no podemos hacer una sentada a favor de nuestro Pepe Tony? Coño, para que tenga esa libertad de irse a tomar una cerveza, de poder ir con los amigos, o de que la Blanca les tire un poco más la cuerda, ¿no? Vamos a organizar ahí una sentada. Vamos a poner una organización, una sentada donde ponga Pepe Tony, todos estamos contigo, ninguno está con Blanca. Y algo así. Ah, bueno, hostia, Pepe Tony, lo que me estás diciendo no lo digo, ¿eh? Esto es lo que se piensa ella, esto no lo digo, ¿eh?

0: Dice mi grito de Mateo, relajarse, que estamos a viernes. Sí, sí, yo hoy no me meto con nadie. No me meto ni con los perros flautas, ni con las acampadas, ni con lo que se va a votar en el Congreso. No, no, yo no me meto con nadie. Hoy estoy calladito. Dice Luisito, y a favor de Cristina también. Hostia, pues sí, es verdad. Teníamos que pensar, todos somos Pepe, Tony y Cristina. Sí, sí, teníamos que hacer la acampada por los dos, sí. Mira ahí la Cristina que dice, ¡buen día! Bien que hace, Pepe Tony, bien que hace. Dice, hoy no curro y me voy a comer con los amigos del curro. ¿Te vas solo o te va acompañado, guapo? ¿Ah? ¿Ah? Blanquita, ¿qué dice, eh?
1: Juan Fran, casi lo escuchaba porque me lo ponía mi tío en una habitación que tenía mis abuelos oscura, con unas linternas que le ponía papel charol de colores y hacía una pequeña discoteca.
0: ¡Hola, qué bonito! Hostia, esto ya lo he hecho, ¿eh?
1: Y para mí.
0: Lo hemos hecho
1: que
0: todos.
1: Sí, lo he escuchado, pero ¿qué tendría yo? 7, 8 años. Así que sí, sí, no es tan viejo. Y no me llames vieja, porque solo soy 2 años mayor que tú. Así que, de vieja nada.
0: Bueno.
1: Bien joven.
0: Muy bien, muy bien, muy bien. Menos mal. Y te me llevo al Frank, que tampoco soporta a la madre. Igual que yo. Lo de igual que yo, lo digo yo. Aunque lo piensa él, pero no se atreve a escribirlo. Oye, Blanca, me va a hacer el programa este paso, tía. A ver, ¿qué? ¿No mandes tanto audio?
1: Yo, Mateo, soy de las privilegiadas que ya le encontré un pedazo de hombre con todas las letras. Que me barre, me cocina, me friega, me hace masajes.
0: ¿Por qué te crees que queremos hacer una acampada?
1: Es lo más.
0: Si es que,
1: lo más.
0: ¿Qué te has pensado tú?
1: Un poquito, pero ha llegado.
0: Sí, claro.
1: No lo he suelto, ¿no?
0: Esta no se ha enterado todavía de que por qué queremos hacer la acampada a favor del Pepe Tony, ¿eh? Y de la Cristinita también. Ay, mi José el Chispa, ve.
2: Mateo, al final vas a tener que poner a Blanca de copresentadora contigo.
0: Ah,
2: porque,
0: que sí.
2: Madre mía. ¿Qué está pasando ahí?
0: Joder.
2: Como colaboradora.
0: Joder. Vamos, se nota que hoy no tiene curro, ¿eh? Le vamos a limitar los audios. 2 por programa.

0: ¡Uy, un león! ¡Ay, mi José Chispa, qué dice!
1: Hoy, Mateito, te está saliendo, te está sacando la zurrilla. A ver si luego el gran sonado coge onda y hace lo mismo.
0: Ve, venga, como siempre.
1: A que no me pondrás el cañón Philip, que también pega ahora.
0: ¡Ay, ahora no! Dile a Cristina, ¿qué pasa conmigo? ¿Qué pasa conmigo? Nada, coño, ¿cómo? Estamos ahí todos contigo apoyándote. Que sabemos lo que estás sufriendo con el Pepillo.

Con esto nos vamos un poquito ya más para adelante. Nada, no mucho, 3 añitos. Al año 1997. Esto salía en el famoso disco Mad Mix. ¿Os acordáis del Mad Mix? En el auténtico Mega Mix del año 97. ¡Vámonos!

¡Qué tiempos cuando sonaba esto en las discotecas! ¡De verdad, qué tiempos! Aquí en Mallorca teníamos pues nuestro Riu Palas, nuestro Zorbas, nuestro Pachá, también tuvimos Pachá, pero bueno, eso ya fue más adelante. Nuestro Tito, la discoteca Titos. Y las mejores discotecas que podían haber en la zona de ocio de Palma, que eran Gomila, que eran Plató y Pasarela, que era donde estaba un servidor, por supuesto.

Mira mi Gloria. Dice, en 15 días hago doblete. Y no de curro, ¿eh? Dice, sábado Love 90. Y domingo Love 2000, madre mía. Dice, encantada de conoceros, chicos, de verdad. Me voy despidiendo porque con esta voy a morir. ¡Feliz pero bailando! Hostia, yo vendría contigo, ¿eh? Los Love 90 y los 2000, madre mía. ¡Qué locura puede ser eso! Dice de Maite, os tengo que abandonar, familia. Luego escucho esta última media horita. Dice mi crutor, si busco en los cajones, algún más mix todavía aparece. Dice, hasta un máquina del tiempo y un bolero mix. Yo tengo el máquina total, tengo el bolero mix, tengo, vamos, los tengo todos.

0: el billutín de Villanueva de Mateo, los más mail los podrías compartir, Llevo varios días dándole vueltas que estoy pensando en conectar pues una disquetera aquí al equipo. Tengo ahí la disquetera y conectar una disquetera, sacar el maletín ahí de los CDs y empezar a poner cositas que tengo en los CDs. Madre mía, las cositas que tengo ahí que no tengo en el ordenador. Buenos días desde Ibiza. Quisiera que dedicaras a Miguel de Logroño una canción de Lubago con mucho cariño. Y a ver si se paga unos vinos por la calle Laurel de Logroño, que es más agarrado que un chotis. Ya sé que estás en la sesión, pero es lo que hay. Albertito, escucha el programa desde el principio. Tú escucha el programa desde el principio. Que yo cumplo, yo cumplo. Luego te vas, Albertito, te vas a iVoox y escuchas el inicio del programa de hoy. Que te va a llevar sorpresas. Bueno, pues eso, estoy pensando en sacar eso, lo que he dicho antes. Sacar una disquetera. Bueno, un reproductor de CDs. Vamos a hablar un poquito más técnicamente. Conectarlo aquí a una de las líneas de la mesa. Y empezar a sacar cositas que tengo por ahí. Haríamos un programa de estos raros, ¿vale? Haríamos un programa... Espera un momento, que ahora pongo esta y ahora pongo la otra. Lo voy a estudiar. Por aquí, audio de Blanca, ¿qué pasó por aquí? A ver.
1: Pero que lo diga todo. Se va con los compañeros, pero llevándose a Fran.
0: Ya lo ha dicho. Claro. Lo ha dicho.
1: Hombre,
0: no lo ha escondido.
1: Digo que ya no va solo a ningún lado.
0: Claro.
1: No vaya a ser que me le quiten.
0: Ya, sí,
1: el
0: sí.
1: Como este no se encuentra.
0: Pero escúchame, que ha dicho que se lleva a Fran porque que dice que Fran que no te aguanta ya, Que lo sepas. Justin, debería, lo vuelcas todo al PC y luego lo compartes todo también, ¿no? Claro. Y de paso ponéis la música y ya no escucháis el programa.

Llevas 3 días metido en el barco, tío. No jodas, Alberto. Tírate por la borda, tío. Tírate por la borda. Ah, luego cuando tengas cobertura, te descargas el programa, tío. Que te va a hacer gracia al inicio. Te va a hacer gracia. Te va a gustar.

quería poner un temita, de nuestro colaborador misterioso, que oye, así como es misterioso, pues puede aparecer cuando él le dé la gana. Pero bueno, hoy al final pues no nos ha dado el caso.

Estáis muy calladitos vosotros, ¿eh? Yo cuando vosotros estáis tan calladitos, a mí me preocupa. Más que nada porque saber cuántos whisky lleváis ya.

0: Digo yo, hoy como es el cumpleaños de nuestro vampiro, yo creo que podríamos celebrarlo cerrando el programa con otra de Alex Ubago, ¿no? Ya que hemos empezado con una, podemos cerrar con otra. Y de mi grito, es que estamos a gustito, estamos a gustito. A ver mi Adrián, a ver mi Adrián, ¿qué dice?
1: Whiskies no, porque no bebo copas. Pero cervezas, un par de ellas o 10.
0: Ya está el otro. Dices que algunos trabajamos, anda. Dice mi Cristóbal, dice Mateo, dice, ibas de puta madre, dice, hasta que lo han nombrado, ¿eh?

0: Coño, da la vuelta por la isla, tío, no te metas por ahí. Es que de verdad, Albertito, es que es normal que estés malo. A ver, mi José María de Almería, ¿ves qué dice?
1: Vamos, Mateo, está hoy que te sales, macho. Vaya, vaya pepinaco de música, dale canela ahí. Que llevo los trajes aquí que van a reventar.
0: Dale, dale.
1: Con los altavoces.
0: Tú dale.
1: Dale caña.
0: Que suene, que suene.
1: Buena semana para todos. No me cambies, máquina.
0: Dice el guapo de Yecla, dice, dice, dice, no toques nada, Dice, yo creo que todos hemos tenido ya bastante del estuago, Una y no más, una y no más.

0: A ver, Blanquita, ¿qué te pasó? ¿Qué le pasó?
1: Cristinita, si ¿qué? Quieres, yo te doy alojamiento aquí en
0: ¿dónde?
1: Mi casa.
0: No, hombre, no.
1: Bueno, sí, Morgan, no hemos bajado,
0: pero con la suegra,
1: pero
0: ¿eh?
1: También es espectacular las vistas.
0: Pero, Cristina,
1: eso sí, tú sola,
0: escúchame,
1: ¿eh?
0: No, no,
1: sin
0: no.
1: El pipí, sin el pepillo,
0: no, no.
1: Y sin tu suegra.
0: No, no, no, no.
1: Yo te dejo que vengas a mi casa.
0: Cristina va con la suegra. Hombre,
1: te vas a relajar.
0: Que no, que no.
1: Tranquilidad total.
0: Con lo que quiera.
1: Así
0: y a la suegra.
1: Ahí te lo dejo. Pero a ti
0: que no,
1: sola,
0: que no, que no,
1: ¿eh?
0: Que no.
1: Al pepillo no y a tu suegra menos.
0: Con lo que ella quiere, la suegra va a dejar la suegra sola. Venga, hombre. A ver qué cosa chispa.
2: Yo, Mateito, no puedo tomar todas las cubatas porque menos lo estoy haciendo.
0: Joder.
2: Y como me equivoque, la puedo liar parda.
0: La liamos, la liamos.
3: Gracias, Blanca. Y tú vete a la mierda, Mateo. Te la quedas tú,
0: pa'
3: ti.
0: Hombre, con lo que la quieres tú, por favor. ¿Con quién va a hacer luego lucha de espada? Más que con la suegra. Hombre, no. Ahora no nos vamos a ir tampoco muy lejos. Estábamos en el año 97. ¿Qué es esto del 97? Y con lo que viene a continuación, va, un añito. Nos vamos para el año 98. Esto salía en el Ibiza Mix del 98. Y como el que viene ahora, pues muchos más que tuvieron de éxitos. Pero vamos a poner este de momento.

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1: Up and Down.
2: Up and Down. Qué bien lo digo con este inglés que tengo yo, de verdad. Este inglés que tengo de Sanford, de este lady, de uff, de Cremble, de Cremble, de Cremble. Esto sonaba en el año 98. ¡Ay, mi José Almería!
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0: los Venga Boys. Sí, sí, estos son los Venga Boys. El Up and Down. Y David Cristóbal, tu inglés provoca que se cierre el cielo. ¿Esto me lo está diciendo en plan cariñosamente o se ha metido conmigo? ¿Viste ahí David el niño la Mateo? Tiene el inglés de los Gremlins. Dice mi Luisito Alcobenda, ¡temazo! Y de los votos que dimos con esta canción. ¡A ver mi Robertito el Zamorano!
1: Lucha de espadas, no, Mateo. Lucha de escobas.
0: No, y de muletas, escobas y de muletas.
1: ¡Hostia! And
0: down. Bueno, estamos llegando ya al final del programa. Las 12 menos cuarto de la mañana. Vamos, nos quedan como aquel que dice dos temitas. A ver con qué cerramos hoy. No sé con qué cerramos hoy. Cristinita, ¿qué le hacemos? ¿Qué hacemos?
2: A la próxima, ni muletas, ni espadas, ni polla. La pistola directamente ya.

0: Así sonaba esto, así empezaba. ¡Ay, ay, ay! ¡Qué tema, qué tema! ¡Ay, mi cosa chispa, ve!
1: Mateo, menos mal que hoy estás poniendo musicón, porque ahora mismo tengo una mala hostia. Porque hay gente tan inútil en este oficio que tengo yo, que es para reventarle la puta cabeza y que nos joden el trabajo, macho.
0: ¡Dale!
1: Putos inútiles, colega.
0: ¡Dale! Pero dale fuerte, que no se levante. Mi Marquito es desde Argentina. Buenos días, gente. ¡Feliz viernes! ¡El Michel!

0: Hoy nos vamos a despedir con un temita que creo que ya lo puse el otro día, creo. Pero es que me gusta mucho, me gusta mucho. Si te escucho y me dices que como me líe me va a tocar currar el doble. Luego voy a ver el vídeo, Albertito. No te voy a pensar que no. Espera, a ver qué dice, cuidado.
1: Hola, Mateo, buenos días. Me gustaría pedir a la gente hoy que si no saben contar chistes o no son buenos, que por favor no los cuenten. Absténganse de contar chistes porque de verdad, la mala pipa que tuviste ayer contando los chistes.
0: ¿Qué dices?
1: Esto fue increíble.
0: No puede ser.
1: Chistes mal contados.
0: Que no, hombre, que no.
1: Gracias.
0: Que no.
1: Por favor, de verdad, yo sé que muchos creéis graciosos. Pero si no tenéis gracia, coño, pues no mandéis chistes.
0: ¿Qué le hicisteis? Pobrecito. Bueno, bueno.

¡Vámonos! ¡Hala, señores! ¡Hasta el lunes, hasta el lunes! Y de buenos días, Mateo, hoy con estos temazos. La motosierra le estoy echando Jagger. Toma, pelea de espadas. A ver qué dice por aquí, a ver qué dice. Toma, toma, toma. Esto es la motosierra. Mira la mamá, qué guapa. Ay, vestida de romana. ¿Habéis visto?

Pídeme Justin de Villena, te falta la de Bellísima, que es del 97. Bueno, quedan muchas por poner, ¿eh? Esto no termina aquí. Bueno, el programa sí, ¿eh? No pensé que me voy a quedar. Bueno, señoras y señores, sonaicos y sonaicas, cibresanos y cibresanas, nos despedimos por hoy. Desearle a nuestro vampiro, a nuestro queridísimo vampiro, a nuestro Miguel de Logroño, que pase un feliz día de cumpleaños, que lo intente disfrutar lo mejor posible. Un beso enorme de parte de todo el mundo, él ya lo sabe que lo queremos con locura. Y ya lo sabe, como dice mi Gloria, es viernes y el cuerpo lo sabe, así que vámonos de fiestuki. Luego más tarde lo tenéis todo en Ivo, ¿vale? Más tarde, pero más tarde, ¿eh? Que ahora me tengo que ir corriendo.

0: esto, ni soy el pequeño Cuscus. 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
1: Mateo, no te vayas, Mateo, no te vayas.

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3: Muy buenas tardes. Somos los Sonaos. ¡Au! ¡Au! ¡Au! ¡Juan Fran! ¡Déjame la muñeca, tío! ¡Déjame la muñeca! ¡Que es lo que me falta para que me recupere del todo! ¡Juan Fran! ¡La muñeca!
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5: Has cantado muy bien, Wendolín.
6: Eso me ha llegado al cuore, ¿eh? Al cuore me ha llegado.
7: Hola, ¿qué pasa? Buenas tardes. ¿Cómo están los máquinas? Pues ya está, ya está aquí, ¿eh? La gente decía que no llega. Pues ya está aquí el primer fin de semana de este 19º mes del año 2026, que poco a poco irá tocando a su fin. Este mes ya empezarán a aparecer vídeos con los palillos y los panderos de la niña Pastori. Este mes donde ya también está la gente preparando, queda casi todo un mes, ¿eh? Pero ya está la gente preparando el Halloween. Ya está la gente preparando para el Halloween. En fin, vamos al lío. Bienvenido, bienvenida, si te acabas de conectar. Esto es Te va a sonar, el Club de los Sonaos a través de Sonaos FM y emisoras asociadas. Hola, si ya llevas un ratito ahí, que estabas escuchando a Mateo o a Xavi, que arranca a las 7 de la mañana. Ya tenemos en Sonaos FM, tenemos programación desde las 7 de la mañana y hasta las 7 u 8 de la tarde, ¿eh? Y vamos a meter más programas. La semana que viene ya empieza también en Sonaos FM Avellán. Decía la gente, ¿pero qué dice este? Bueno. Quiero decir, programón ayer de mis niñas, mis chicas de oro, se marcaron ayer un Radio Patio. ¡Wow! Un Radio Patio que puedes volver a ver en YouTube, en la página de Sonaos FM o en el Facebook, también está subido. Hice la prueba de ponerlo en el Facebook, pero el Twitch se lo sigue comiendo todo. El Twitch es que ya, cuando la gente la acostumbras a algo, ya es muy difícil cambiar. Bueno, pues vámonos al lío hasta las 2 en punto de la tarde. Es viernes, toca sesión. Se está liando en España porque están ahora en el Congreso ahí que tienen que ver si votan o no los decretos estos que han sacado de la vivienda. Parece ser que va a salir que no, porque todo queda en manos de Junts y ayer decían que no. Otra cosa es que de ayer a hoy los hayan convencido con algo para que os abstengan o digan que sí. Pero parece que no. Y si es que no, ya se está especulando con la probabilidad de que en diciembre vayamos a elecciones. Veremos a ver qué ocurre. Sí que es verdad que esto hay que darle una solución. De verdad, es que es inhumano. Ayer me enteré que aquí en mi barrio, pues se están pidiendo por los pisos ya. Entre mi barrio, un barrio normal, ¿eh? No es que no tiene piscina, no tiene zona jardinada, nada. Mi barrio son bloque y piso, ya está, de 80 metros cuadrados más o menos. Bueno, pues ayer me enteré que se están pidiendo entre 1.000 y 1.200 euros de alquiler por unos pisos que hace, joder, hará 10 años, 15, no cobraban más de, no se podía pedir por ello más de 350, 400 euros. Hará unos 8 años ya estaban en 500 y a día de hoy entre 1.000 y 1.200, tío, eso es una, de verdad, eso es una burrada. Así que sí que es verdad que algo hay que hacer. Algunos piden pues que se les propia a los que tengan muchos. ¿Qué pasa? Que nunca salen los nombres del Gran Wyoming este, que por lo visto tiene 19 casas. El Bardet y la Penélope Cruz entre los dos suman 20 y pico. En fin, algunos ministros tienen unas pocas, tío. Pero miran ahí al pobrecito que compró, bueno, la idea de nuestros padres. era pues intentar conseguir dejar en vida un piso para cada hijo. Y a estos son los que llaman rentistas, gente que a lo mejor pues tiene una jubilación de mierda. Que tiene una jubilación de mierda y bueno, pues se saca un piquillo, pero sí que es verdad que hay que cortar ese abuso. El otro día lo dije, yo acababa rápidamente con esto. Un comité de expertos, pero que no sea como el de la pandemia, por favor. Un comité de expertos, pero de expertos de verdad, de entendidos de verdad. Que diga, oye, esta casa, en este barrio, y como está el piso, no se puede pedir más de X. Ya te digo, es que 1.200, tío, mi barrio, un barrio de gente de currela, mi barrio, quitándome a mí dos más, la gente, 1.200, 1.000, yo apostaría que el sueldo medio de mi barrio está entre 1.000 y 1.200, y ahora que te pidan por un piso en este barrio 1.200, tío, a la gente se le ha ido la pelota. Se la hizo la pinza, claro, habrá gente que diga, no, tío, pues yo le pongo el precio que quiera. Vale, vale, muy bien. A ver, yo sé que este tema es espinoso, si queréis participar, bien. Hoy es el cumpleaños de nuestro creador. Hoy Miguel de Logroño, cumpleañitos. Y ahora en un ratito le cantaré el cumpleaños. Si queréis dejar algunos audios felicitándole... Y por qué no, también dándole unas palabras de ánimo que bueno, pues están pasando una mala racha. A veces toca la de cal y otra vez toca la de arena. La vida al final se ha convertido en esto. Tenemos más de arena que de cal, pero en fin. Si le queréis dejar un mensajito de felicitación, encantado de la vida. Y preguntaba yo ayer, decía, oye, recordadme mañana, ¿cuál era vuestro bocadillo favorito? Cuando erais chavales, no dulce, no, bocadillo. El mío, chorizo revilla con mantequilla. ¡Wow! Ese era mi bocata favorito cuando era chaval. A ver, no le hacía asco a nada al de jamón y mantequilla. Hostia, al de chicharrones, ¿recordáis él? No sé si lo había por ahí. Se llamaba también budín. Chicharrones. Que era prácticamente grasa con algo. Bueno, pues yo encantado de leerte o escucharte. ¿Cuál era tu bocata favorito cuando eras chaval? 654-232-661 es el WhatsApp del programa. Siempre se me olvida. Estoy en directo en Twitch, en Sonaos FM y también en TikTok, en dos canales, ¿vale? En el de la radio, Sonaos FM, pero también en el mío propio, DJ Tony Solís. Hostia, qué mezcla, ¿no? El Raúl de Fuela dice, ¿el mío de chicharrones o de paté con anchoas? Tío, a mí el paté siempre me da un asco, tío. El foie gras, ¿no? Foie gras. Tío, sí, no sé por qué, pero de hecho, para mí el foie gras huele como el foie gras este que se le da a los perros. Venga un momentito que estoy mirando a ver con qué empiezo hoy. Ay, ya sabes que la segunda sesión hoy toca... la segunda hora toca sesión a mezcla, ¿vale? Se me había olvidado a mí. Es que no me apetece, tío. Me apetecía haberme quedado viendo la tele. A ver, porque se está montando. Pero en fin, aquí estoy. Cumpliendo con mi obligación. Venga, ya tengo el tema con el que vamos a arrancar.
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0: Sony, buenas tardes.
1: ¿Qué pasa? Figura, madre mía, madre mía. Y yo me quería ir a me quería independizar, pero me veo contigo, vamos, hasta el día del juicio final, colega.
0: Hombre, tú te quedas conmigo, tú quédate conmigo. ¿Dónde vas tú a pagar eso, tío? ¿Verdad? Hasta que no se normalice la cosa, tío. La gente se ha vuelto loca, la gente se ha vuelto loca. Tú te quedas aquí conmigo, que yo no... A mí no me importa, ya. Genaro, buenas tardes.
2: Escúchame, yo ese problema no lo tengo. Yo digo pupu y tengo donde dormir fácilmente.
0: Claro. Tú vas de la farmacia a la gasolinera y ahí vas buscando tú donde dormir, ¿no?
2: ¡Hombre! Pero ya lo estoy dejando. ¿Yo me puedo quedar aquí contigo también?
0: Pues no lo sé, porque mi madre el otro día me dijo algo que no me gustó. Me dijo que te vio cogiendo la... Todas las madres tienen ahí la vajilla y la cubertería de los días importantes de fin de año. Dice que te vio echando mano ahí a los cajones, tío.
2: Pero es que yo soy un estudioso del oro y quería saber de qué año era y quién había forjado el tenedor.
0: Ah, vale. Oye, pues mi madre pensaba que le quería robar la cubertería, tío.
2: Hombre, por favor, yo a tu madre, le robo a quien sea, menos a tu madre, tío. De verdad, Tony, me ofende, ¿eh? Me ofende.
0: Bueno, ya está, un malentendido como cualquier otro. Vamos a poner la sintonía del Prime, que nos vamos. Sony, vamos allá.
1: Venga, vámonos rápido. No hay nadie que se pueda quejar al Prime, al bar, mejor dicho. Puesto número 5, Sergio de Triguero, el señor Riqueto, en el puesto número 5. Buenas tardes, Tony, patrulla canina, el Prime para el señor Riqueto, au, au. Vamos que viene, dale cañita al día. Puesto número 4, Juana Nenyecla. Buenas tardes, Tony, Sony, Genaro, Manolo y Guajesús. Ahora sí, ya llegó el viernes y el cuerpo lo sabe. Buen fin de para todos. Entramos en el podium. Puesto número 3 para Raquel de Alcobendas. Buenas tardes, Tony y equipo. Vamos por el viernes y a por la sesión mezcla. Soy Brian. Feliz fin de semana para todos y para todas. Puesto número 2 para el Juanfran, que se está acercando al número 1. Buenas tardes, pedazo de trastornado. Vamos por el viernes con alegría, ilusión y con un tongazo total y con otra sesión grabada. Un besazo, mi golosón, y súbeme los BPM.
0: Escúchame, Juanfran, te voy a decir una cosa. Sí, tío, no he puesto yo nunca una sesión mezcla, pero como de aquí a la una se líe, os pongo una sesión mezcla y me voy a ver la tele. Os lo advierto. Venga, el puesto número 1.
1: El puesto number 1 y por lo tanto el Prime de este viernes 2. Hoy va a decir agosto, coño. 2 de octubre es para el Bau de la Gineta.
3: Sí, Prime. Buenos días, Sarasa.
0: Pues sí, hoy...
3: Sarasa, tu puta madre.
0: El Bau de la Gineta, hoy es el Prime. Enhorabuena, indíquenos si es tan amable. ¿A qué hora ponemos el Prime para el próximo lunes, señor Bau de la Gineta? Madre mía, cómo lo va a celebrar con el Ezequiel este fin de semana. Va, joder. Va a sonar aquello como una pedra en una puerta de chapa, tío. Pero yo me alegro, tío. Me alegro. Qué bonito, tío. Qué bonito.

0: Ya llevas un poquito de Coldplay. Esto es Viva la Vida. Y viva los sonaos.
1: ¡Viva!
0: Y las sonas.

0: Joder, me pica la espalda en un punto de estos donde no me llego.
1: ¿Qué guitarra? ¿Que yo?
0: No. Ya me arrastro yo contra el quicio de la puerta.

0: muñeca, Mateo.
1: Ya durante años esta canción todos la usaron y en las bodas, sobre todo también para los momentos emotivos. Ya ve, ya, tío, de verdad, podéis dejar de tontería. Tío, de verdad es que hay gente que yo creo que hay gente que entrena la tonta. Le digo a Arbau, ¿a qué hora ponemos la? Es el lunes. Coño, claro, el lunes, a las 2 menos 5. Tío, podéis. Esto es un programa serio. De verdad, esto es un programa serio, aunque no lo parezca. Esto es un programa serio, por favor. El Prime se puede poner entre las 8 y las 11. Sí, le iba a decir algo y se me acaba de olvidar. Se llama más descentrado. El asqueroso este, tío. Pues iba a decir algo y se me ha olvidado. No, se me ha olvidado.

Ese ritmo que escuchas de fondo se llama Two Step. Remix para este Say My Name de las Destiny Child. Estaba Beyoncé, Kelly Rowland, la otra no me acuerdo yo quién era. Bueno, pues la junta directiva de Sonaos FM ha decidido retirar el Prime al Bau de la Gineta por Pink Floyd. Por lo tanto, pasa al que era el número 2, que es el Juanfran de Yecla. Venga, toma, ¿no quiere a las 2 menos 5? Por el culo de la Inco, Bau.

Le escribí a David, oye David, esto por mi hermano. Me dijo, escúchame, o por tu hermano o por el Beato. Mira, ven, Juanfran dice, quítale el Prime y a Sarasa y dámela a mí. Pues para ti, Juanfran, ya está, venga, para ti. Si no me dice a qué hora lo ponemos, pues pasará al siguiente. Tío, ya se acaba la tontería. Aquí ya se acabó la tontería, tío, de verdad. Ay, venga, que nos vamos a la disco. Venga, pues el lunes el Prime a las 8, ponido por Juanfran. Se lo hemos tenido que quitar al Bao de la Jineta. Y al final el Prime de este viernes 2 de octubre ha sido Juanfran de Yecla. Y esto es...

Madre mía, qué caña tiene este tema, ¿eh? ¡Qué pelotazo! Garmiani, esto se llama Fogo. Oye, hoy no hay chiste, no sé por qué, no. Ahora lo miro, pero creo que hoy no. Uy,

0: Ahí está, ya estamos. En las 12:30. Hoy va a decir la 1:30. Esto va rápido, pero no, desgraciadamente no tanto.
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11: Que sí, ya, que te vayas a tomar por culo de ahí.
0: Ya está. Es que me he dejado la puerta entornada. Y mi Messi la ha abierto y claro, tenía que acariciarlo y dejarlo que me la chupe un ratillo, la cara, digo. Venga, a ver, porque ya hay reacciones a la reunión del... Mira, ahora me manda tres, ¿eh? Estaba aquí vacilándome con el Prime y le he escribido: la dirección de Zona FM te ha despiojado del Prime por abandono y por Pink Floyd. Y mira, ahora sí, ha respondido, no uno, tres mensajes. A ver.
12: Sarala.
0: Oye, espérate, ¿esto por dónde está sonando? Mira, ya se ha cambiado. Ya, espérate, que ya se ha cambiado, fíjate tú. Hay que ver. Esto ya te digo, esto yo estoy convencido que es el Diaboli, que se me mete dentro y me toca por dentro.
12: Sarasa. Tu fruta madre. Venga, ponlo a las 11.
0: No, la has perdido, tío, la has perdido.
12: La has tornado.
0: Que no.
12: Y méteme una buena para mi sequía y para mí, que nos vamos de velada romántica.
0: Que no.
12: Por ejemplo, una del barrio, la última buena.
0: La última buena. Te has quedado sin él.
12: O sea, es que te digo que le digas a la junta directiva que se vaya a tomar por culo.
0: ¡Adiós!
12: ¡Cabrón!
0: Hostia, duras palabras.
12: Pues una vez que me lo llevo, me lo quitas, bloqueado, de por vida. Me voy con tu hermano.
0: ¡Ay, Dios!
12: Que ha sacado un LP nuevo.
0: Bueno, venga.
12: ¡Gilipollas!
0: Bueno, venga, vamos a tomar una decisión, Salomón.

Venga, venga. Pues le doy, venga, ya está. Decisión salomónica. Le doy y le vuelvo a dar el Prime a su legítimo ganador. Pero el Prime se pondrá el lunes a las 8, que es la hora que ha marcado el Juanfran. Cariño, el 7 de noviembre lo tengo reservado para pasarlo contigo, porque estoy viendo que soy tu único amigo. ¿Dónde quieres que te ¿Dónde quieres que te lleve? Joder, es verdad, tío. Bueno, hay gente peor, hay gente más patética que yo. Hay gente pidiendo amigos por la radio para su cumpleaños, tío. A mí no se me ocurriría hacer algo así. Que me quiera hacer una fiesta sorpresa, vale. Bueno, ya nos vamos viendo. Ve quedándote con esto, Kuntz. Never going home.

0: Esto está montado sobre un tema de montado y remezclado de Falco. Estoy viendo por aquí que a Cristiano Ronaldo, que ha abandonado la selección, además lo pueden castigar. Y encima se marcha mosqueado y gana la selección 2-4 y algunos pegándole tirito. Madre mía, qué manera de terminar. A ver, yo a Cristiano Ronaldo lo pongo. La gente lo pone entre los mejores jugadores de la historia. Yo a mí, ese puesto le viene grande. Sí que lo pondría yo entre los grandes goleadores de la historia. Cristiano Ronaldo no tiene que competir con Pelé, ni Maradona, ni Messi, ni Di Stéfano. Ya Cristiano Ronaldo, pues lo pondría a competir con Hugo Sánchez, con Batistuta, con grandes rematadores, con Luis Suárez. Pero en fin, vaya manera de terminar. Lo pueden suspender de 1 a 6 meses y además le pueden meter entre 500 y 1000 eurillos por abandonar. Y todo porque se mosqueó, porque no lo tuvo calentando el entrenador y no lo puso. Venga, vámonos para el Prime, porque estoy viendo por aquí que hoy tenemos un montón de gente que ha madrugado, tío. Yo creo que la gente se ha puesto a madrugar para llevarme la contraria. Luego ponemos el Prime a las 6 de la mañana y entra en el podio gente de las 9 y media. Venga, Sony.
1: Pues sí, el primero del día sigue siendo el GOE de Zaragoza, que ha mandado el mensaje a las 5 y 10 de la mañana, que decía: buenos días a toda la tropa. A las 5 y 20, Baristo de Hernani. Aupa sonado, que pase un buen fin de semana. Y siempre a dos ruedas. Un minuto después, a las 5 y 21, Erpiña de Caudete. Buenas noches, Tony. Qué asco de insomnio. Corre el rumor y las imágenes de que tan detenido. Se me ha caído un mito.
0: La madre que me parió, tío. Oye, esto va a ser todos los días ya así, piñe. Y es para llamar al abogado, tío. Esto va a ser a Tío, ahora me ha puesto una foto con la camiseta de Zona FM, que es fatiguita, tío. Los que tenéis la camiseta con el logo de Zona FM, por favor, si os van a detener o si os va a dar un chungo, no llevéis la camiseta ese día.

0: aquí está la Guardia Civil deteniéndome con una camiseta de tirantilla de Sonao FM. Tío, y me ha puesto que parece que me han echado por encima aceite usado de coche, tío. No me rico lo que... Ahora eso sí, me ha puesto polluo. Y se me ve en la entrepierna ahí algo que abulta. Mira, voy a rebotar la foto al grupo de los sonados, tío. Vaya, la verdad que no sabía yo que me apreciaba tanto, piñe. Vaya paquetón que me ha puesto el tío. Vaya paquetón que me ha puesto. A ver, Ocelito el Chispa.
1: Tony, mi bocadillo favorito es como el tuyo. Chorizo revilla con mantequilla, tío. Eso era una delicatessen. Y si no, pues con mortadela. Y si no, pues con chope. Pero siempre con mantequilla. Y aquí estamos con 51 años.
0: Hostia, mira, tía, pero mortadela con mantequilla, tío. Si la mortadela es manteca, tío. Yo, por ejemplo, a mi hermana le gustaba la mortadela mina. Mi madre compraba las latas esas de mortadela mina y le iba cortando la rodada. A mí eso nunca me... Ya digo, el foie gras nunca me gustó. Y la mortadela mina tampoco. Sí que me encantaba. Tío, ahora no es como antes. Ahora tú, la sobrasada viene en unos cacharritos cuadrados. Yo recuerdo cuando era chaval que, joder, que te podía echar... Venía la sobrasada como en un... En un pellejo ahí, como un prepucio. Bueno, pues venía ahí y te podía hacer un bocata. Como costaba extender la sobrasada, casi que te podía hacer bocata con todo lo que había en el pellejo. Encantaba la sobrasada también del chaval. A ver, ¿qué más tenemos por aquí? A ver, oye, Genaro, ¿tu bocata favorito?
2: Hombre, lo tengo claro. De calamares con alioli, Tony.
0: No, pues, pero bueno, de cuando era chaval, tío. Eso será de ahora, ¿no?
2: No, de chaval también.
0: Hostia, qué nivel, tío. ¿De dónde sacabas tú de chaval eso, tío?
2: Pues yo lo pedía en Herba del Barrio y decía, no te lo paga mi padre. Pues claro, mi padre, yo no sé quién es. Mi padre fue a por tabaco y todavía estamos esperando que vuelva. Pero oye, me funcionaba, yo decía, no te lo paga mi padre. Y el camarero me decía, tu padre es Miguel, ¿no? Yo decía, sí. Y ya está. Y todos los días me hacía un bocata de calamares.
0: Joder, buena táctica, tío. Muy buena, sí, señor. Muy buena táctica. ¿Qué le pasa? ¿Qué le pasa a este?
3: Chiste. Te voy a contar un chiste, Tony.
0: Venga, chiste.
3: Dice que le dice una amiga a la otra. Mi marido se pone histórico. Y le dice, ¿cómo que histórico? ¿Será histérico? Y dice, no, se pone histórico porque me saca, cuando discutimos, me lo saca todo desde el principio.
0: Tío, de verdad, ¿ustedes pensáis que esto es un chiste, tío? Esto es una mierda. Esto, vamos, mira, Ibar Koala, el primero del día, 12:42.
4: Cuando un tonto se agarra una reja, si no lo arranca, allí la deja.
0: Espérate que hay otro, a ver si es que...
3: En viernes, Tony, en viernes. Y el cacahuete se convierte en nutria.
0: ¡Está loco!
3: Eso no lo sabía, Eso no lo sabía.
0: Madre mía, bueno, pues tenemos ahí al Praude de Yecla, que por lo que se ve tiene hoy la tonta subida. No sabemos por qué, pero tiene subida. Bueno, ¿qué más?
5: Tenemos a Manuel de Murcia. Muy buenas tardes, Tony Solí. Vamos por el viernes de la semana. Saludos para todos los escuchantes, para los sonados y para todos los colaboradores. Chiste. Receta para la preparación de un buen pollo. Necesitaremos dejar caer un cabello largo de color contrario de tu pareja en la almohada. Y esperar. Y el pollo se monta solo.
0: Madre mía. Hostia, qué chiste más malo, tío. De verdad, hoy vamos a tener este nivel de chiste. En fin, no os pido que tengáis mi nivel. Pero, tío, por lo menos que no dé vergüenza ajena. Venga, uno más.
5: El Miguelico de Yecla. Buenos días, camastrones. Dale caña al viernes.
0: Venga, oye, ¿queréis que os cuente yo el chiste de la noche de bodas? Ese sí me lo sé bien, ¿eh? Si 8 personas me lo piden, cuento el chiste de la noche de bodas. Es muy bueno, ¿eh? Es muy bueno. Y yo, como buen andaluz, como buen malagueño, lo bordo. Si queréis os lo cuento, si no, pues seguir contando ustedes. Tú mismo.

¡Qué temazo! ¡Qué temazo! Maroon 5 con Christina Aguilera. Moves like Jagger. Alguien me dijo el otro día que su amor platónico... Lo que pasa es que no me acuerdo quién era. Su amor platónico era el menda este de los Maroon 5, que creo que se llama Adam Levine. Alabán. ¡Bop! ¡Bop! Veas, 47. Perdonadme, que yo también tengo la tonta un poquito subida hoy.

0: Lo cuento.
1: Venga. Blanca de Suiza dice: buenos días, bomboncito relleno de tequifresa. Mejor cantante y fantástico acto porno. Si me da el Prime, te guardo esto. Y el tequifresa cuando venga a nuestra nueva casa, que espero que sea pronto, para inaugurarla con una fiestuki. Ah, guárdalo, guárdalo. Pero yo voy también, ¿eh?
0: ¡Oh, eso! Mándame, cuando tenga la nueva ubicación, mándamela. Mándamela, que lo mismo, yo soy muy de presentarme. Claro, Morgan no, Morgan tenía que ir a alguien. Incluso, digo yo, le preguntar a Pepe Tony, tío, ¿cómo se puede ir en transporte público a Morgan? Así ya veo todo aquello y me gusta ver los sitios. Me dice, ay, salía por un huevo. Cuando tenga la nueva ubicación, mándamela. Lo mismo cualquier día, llama al porterillo y soy yo. ¿Qué más?
1: Luis Miguel de Torres de la Alameda. Hola, Tony, buenas tardes. Genaro, Sony, Tequifresa, Chispita y demás cuadrilla. Vamos por el viernes. Abrazos, besos. Happy, happy. Hostia, nos manda un audio de casi un minuto, colega. Joder.
2: Venga, a ver. Hola, bueno. Tony, buenos días.
0: Venga, oye, hola.
2: Quiero pedir disculpas por el tongazo que hubo ayer de...
0: ¿Qué ha pasado?
2: Del Prime, porque yo ni me di cuenta. Yo lo mandé a las 10, porque eso haga a las 10. Pero luego ya cuando me llegó un WhatsApp de que había ganado, pero yo no había mirado ni la hora ni nada. Y luego ayer por la tarde escuchando la repetición, claro, me quedé un poco sorprendido y eso, pero joder. Sí, era, claro, ya luego ya escuché que era a las 9, digo, coño, a las 9. Y me llamé el Prime, digo.
0: Sí.
2: Digo, eso ha sido porque le he amenazado.
0: Lo hiciste a maldad, ¿no? Lo hiciste a maldad.
2: Quiero pedir disculpas a los oyentes de los Sonados FM y perdona, Tony.
0: Venga.
2: Venga, un abrazo y vamos a por el viernes.
0: Pero lo devuelve,
2: aunque
0: o no?
2: No podré escucharte. Pero bueno, luego lo escucharé en podcast.
0: Venga, pero.
2: Adiós. Abrazos, besos. Happy, happy, happy.
0: Lo hubiera ganado Juanan de Yecla. ¿Lo va a devolver o no lo va a devolver, Luis Miguel? El tío, cómo se cayó, ¿eh? Ya, me equivoqué yo. El Prime era a las 9, pero yo vi que el suyo era el primero de las 10 y bueno, el Sony se confundió y se lo dio a este tío. Pero no, nada, no tiene, para lo que se ve, no lo va a devolver. ¿Qué más?
1: Raquel de Alcobenda, buenas tardes, Tony, equipo. Vamos por el viernes a por la sesión mezcla. Soy Prime.
0: ¿Qué va a ser Prime? A ver. Ah, mira, esta, hostia, pues se la ha pasado por dos minutitos.
1: Efectivamente, Leti de Gijón decía: sonadito guapo, joder, no llego para el Prime. Lo ha mandado a las 8 y 2 minutos. Un minuto después, a las 8 y 3, Benito de Hernani. Egunón, Tony, no sé si llegaré para el Prime.
0: Por cierto, Luis Miguel, ayer escucharía la repetición del programa, pero 35 minutos tarde, ¿no? Ayer las niñas de... Mi chica de Radio Oro, a mí no me importa, si están a gusto que sigan un ratito más. Pero para que vea tú la autoridad que yo tengo aquí en Sonada FM,

No, oye, ¿qué pasa? ¿Que los maridos no cenan hoy o qué? Y ya se fueron. ya se fueron. Pero oye, que no se iban. Cosa que a mí me llena de orgullo y satisfacción. Y lo tienen. Y sabe que se lo he dicho. Si están a gusto, que sigan. Pasa que ayer tuvo la Leti un problema y la tuve que conectar yo. Y entonces no me podía ir yo a recoger al niño a fútbol hasta que terminaron ellas.

Esto es Just Dance, Lady Gaga. O sea, el otro día me salió en redes un vídeo que sigue alimentando y la gente no sabe si es señor o señora Lady Gaga. Yo creo que es una mujer, ¿eh? Bueno, yo creo. Pero lo mismo estoy diciendo que sea lo que ella quiera, vamos. Es que dicen en un vídeo que se...

0: Pero tío, a esta altura es alucinante hablar de los artistas de cosas así. Tío, un artista se tiene que hablar así, pues si canta bien, canta mal, ya está. Ay, no suena ahí esta gente corriendo. Hostia, hay 55, es que no hemos cepillado la hora. Ya, pues ya se me ha ido la hora. Vamos ahí, trastornado y sonado, se pone el viernes, decía Marcus en Vitoria. Estaba en un bar donde pusieron primero una canción de Enrique Iglesias y después una de Enrique Mumburi. Una Enrico Taberna. Y esto lo pillo yo, tío. Sería una Enrique Taberna, ¿no? Bueno, pues a ver con qué nos vamos. Vamos a terminar ahora. Ya, espérate. Ya leo unos WhatsApp, me los quito de en medio y ya voy el lío. Joder, Serafín del Bierzo, Tony, te queda lotería. Necesito otro décimo. Sí. Serafín, hazme el bizu. 50 euros por décimo, yo te los mando. Me quedan. Está el Checho en Reynosa.
1: A ver, Tony, no sé si llegaré a ser el Prime. Venga, pero si no lo soy, pues muchas felicidades para Miguel. Venga, un abrazo.
0: Pero vamos a ver, Pink Floyd, ¿cómo va a ser Prime mandándola a las 12 y 8 del mediodía, tío? De verdad. Laura Narayola, buena guapete, hoy puedo escuchar un ratito el directo. Mi bocata favorito era el de Chope del Redondo con chorizo de Pamplona. Venga, besote gordote para ti y para todos los sonados. Hostia, también. A mí sí que me gustaba un poco la mortadela de aceitunas. Esa sí me gustaba. La mortadela mina no me gustaba. Pero la mortadela de aceitunas sí. Venga, que terminamos ahora con esto y arrancamos la sesión mezcla que no tengo ni idea de qué hacerla hoy. Este es Gene Roach. Can you feel it?
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0: Venga, que nos plantamos en la una de la tarde. Vamos a arrancar en nada la sesión mezcla de este 2 de octubre. Estoy preparando. 5, 4, 3, 2, 1. ¡Ea! Ya estamos en la una de la tarde. Gene Roach, Can You Feel It? Vámonos a por la sesión acá. En nada.
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0: Entramos en tiempo de

0: Aquí yo voy a borrar los mensajes que te he escrito porque ya no tiene lógica lo que te he dicho, tío. Te lo escribo a las 12 menos 5 y me lo lee a la 1 y pico.
1: Coño, perdón,
0: no tiene gracia, ¿eh?
1: Joder.
0: Váyate las notas, después quieres que te escriba, ya me vi ahí con tu hermano.
1: Madre mía, escúchame, no me amenacéis con eso, desgraciado.
2: Hola, Tony, buenos días.
1: Hola.
2: Cuéntame el chiste ayer de ese de los catalanes, que es que resulta que esto estoy escuchando todo el rato y cuando vas a contarlo me tengo que ir y no te oigo.
1: Calla.
2: Dímelo, ¿vale? Vale, hasta luego.
3: El de la radio se parece hablando al oyente anónimo que se asomó ayer a nuestro radio patio.
1: Sí, sí.
3: Parece, joder, sospechoso.
1: Tuvieron ayer a Sexman en el radio patio.

0: Muy buenas, trastornada y dolorosa, no. Joder, que me despista, macho. Estaba escuchando a tu hermano y como... Hoy no ha puesto ninguna canción repetida. Claro, también hace mucho que no la escucho.
1: Vale, vale.
0: O es eso, o... Bueno, los que se han venido por aquí ya no le piden las mismas canciones. A ver si la culpa va a ser, no iba a ser de él.
1: Ya.
0: Bueno, ya ha empezado cuando pone música Remember. Ya sé que no pincha, pero que si tuviera que pinchar, pincha, porque él sí sabe. Pero bueno. Ahí va, bueno, ya estoy por aquí, venga.
1: Estel Banana, cabrones, sé que habéis ido unos pocos con mi hermano esperando porque sabéis que va a presentar el nuevo single de los Hombres G que se lo han hecho a él. Por eso mucho habéis ido. A ver qué decía. Qué churma, gentuza. Pero no pasa nada, yo os quiero, yo sigo queriendo. Con vuestras poquitas virtudes y vuestros innumerables defectos. Seth Gipsy, Queen. Y esto es la sesión mezclada. Te va a sonar en

salen todos corriendo. Madre mía. Yo creía ya que no se separaría más a la gente, tío. Padres contra hijos, abuelos

0: Y ahora ya, inquilinos contra caseros. Se puede separar más a la gente, tío. Cuando pensaba que ya no, más. Hoy te libras, que no puedo mandar audios, que estoy afónica, dice la Vane.
1: De tu tangato.
0: Está la cabeza, ¿eh?
2: Hoy el Tony ha dicho que es feo.
0: ¿Yo?
2: Y no sé qué más de la congregación.
0: ¿Qué dice?
2: De los santos apóstoles, o no sé qué más contaba.
0: ¿Qué dice? ¿Qué? Escúchame, ¿qué dice?
2: Vamos, en una palabra, resumiendo, que es el puto amo y hace lo que le sale de los cojones.
0: Bueno,
2: ¿es así, Tony?
0: Más o menos, sí, más o menos.
3: Buenos días, Mesías. Y buenos días a todos los que estén por.
0: Espérate, espérate, buenito. Que se me va, que me va. Me tengo que mezclar. Déjame que me mezcla, coño.

me pica la entrepierna, ¿no? ¿Alguien sabe por qué pues esto? Yo ayer no salí a la calle, ¿eh? Bueno, sí, bajé al chino a comprar un paquete de pipas.

0: Venga, ya te he metido.
1: Por ahí.
0: Venga, te muevo otra vez.
1: Buenos días, Mesías. Hola. Buenos días a todos los que estén por ahí. Que he escuchado yo algo de los hombres G por ahí.
0: Sí, sí.
1: Y que digo yo que tu hermano no se merece que le dedique una canción, vamos, y llamarlo gilipollas es, no sé, no es ningún insulto ni nada por el estilo, es...
0: Hombre, no.
1: Mandarles un piropo.
0: Un adjetivo, un adjetivo.
1: Algo más gordo, me cago en 10. Tremendo.
0: Échalo, yo.
1: Pero bueno, ala, venga. Besitos, saludos, abrazote, cuidado. Ahí estoy en el tweet. Venga.
0: Yo te que calla ya, cojones. Nosotros lo nuestro. Nosotros no miramos a nadie. A ver, inspector Gache.
2: Coño, lo de la enana que es para hacerle el helicóptero.
0: Este no se tenía que colar, coño. Este es que ayer en Radio Patio entró. Entró uno contando que su fantasía sexual era, bueno, pues tener algo con alguien así bajita, como Luis de Toledo, pero con el pelo largo.
2: Tú, Sarasa, ¿pero dónde se celebra tu cumpleaños? ¿En Yecla o dónde? Si no dices dónde, ¿cómo vamos a ir?
0: No, Sarasa. Yo no sé. A mí nadie me ha dicho nada, tío. Nadie me ha dicho nada. Sé que no sé ni con quién puedo contar.
3: Pues sabes que te digo que ahora no lo quiero. Se lo das a tu Juan, Fran, que te la metas por el ombligo. ¡Sarasa!
0: No, ya está apuntada la libretilla, Bau. Ya el prank es tuyo, sí o sí. Íñigo de Bilbao, para mí hay dos que vamos. Chocolate con azúcar y mantequilla. Pan Bimbo con mayonesa y jamón yo. O sea, es verdad que las medianoches y los bollos esos, tío, ya los bollos de Pan Bimbo antiguo, tío, no tiene que ver con lo de ahora, nada, ¿eh?
4: Buenas tardes, mi pequeño ruiseñor. Dice, eres tan fea que te dicen el número 5 y no te hacen ni la rima. Oh, es un chiste bueno. Me tienes que dar cola. Va el sonadito al otorrino, le mira al doctor así... Y se echa para atrás y le dice, tiene usted un cuerpo extraño. Y le dice, usted más feo que un pijo. Ese es bueno.
0: Bueno, escúchame, Luis. Tú tienes salud, ¿no? Pues ya está, pues eso es lo importante. Y que te haya hecho gracia a ti. Voy a contar el chiste. A petición popular voy a contar el chiste. De la noche de bodas. Dice que el niño le dice al padre, papá, hoy es la boda... ¿Sabes que tanto yo como mi novia somos los dos vírgenes? Y yo la verdad es que no sé qué hacer. Llega el momento, la verdad, no sé qué hacer. Que estoy perdido y no quiero decepcionarla. Me vaya a dejar. Se vaya a molestar. ¿Qué podemos hacer? Y dice el padre, pues mira, vamos a hacer una cosa. Te va a poner un pinganillo. Y te voy a dar un huarquitarqui. Y vamos a estar en contacto tú y yo. Y entonces yo te voy diciendo... Tú lo vas escuchando y vas haciendo. Ah, vale, papá, perfecto, perfecto. Llega la noche de bodas, se van a la habitación. El chaval, pues, se pone el walkie-talkie allí donde no lo vea ella. Y el pinganillo, pues, igualmente que no lo vea. Dice el padre por el pinganillo. Hijo, túmbala en la cama. La tumba en la cama. Bien, bien. Ahora, quítale toda la ropa. Ya, papá, ya. Ahora quítatela tú. Ya, papá, ya me he quitado la ropa. Ahora, besao un par de minutillos. A los 2 minutos, ya, papá, ya lo he hecho. Dice, muy bien, pues ahora métele lo que tú y yo tenemos. Y le metió el walkie-talkie. ¿Lo has pillado o no? Métele lo que tú y yo tenemos. Y le metió walkie-talkie. Ven, Juan decía, venga, cuéntalo, no tengas miedo al fracaso. Este es bueno, coño. ¿Qué más, Móstoles? Buenos días, feliz viernes, sonaos. Me manda por aquí, ¿se quedará a dormir? Sí. debe saber que la casa está encantada. ¡Oh, qué amable! Pues dígale que yo también estoy emocionado. Vaya mierda chiste, tío. María Osenjekla, cuéntalo, cuéntalo. Seguro que hoy consigue el récord Guinness en chistes buenos. Buen fin de pato. Pero bueno, que está llamando ya, tío. Me pillo, no me toque los cojones, deja de llamar. Un momentito, voy a mezclar. Yo no he preparado ni el tema, joder.

Bueno, te recuerdo que luego tendrás esta sesión. Como no me puedo callar porque tengo que leer los WhatsApp, pues tendrás luego esta sesión subida en sonadosfm.com y en iVox, poniéndote va a sonar con Tony Solís. Habrá tres archivos: la primera hora, la segunda hora y un tercer archivo que se llama Sesión Mezclada Sin Voz, que será esto que te voy a poner entre la una y las dos, solo la música. Si te quieres poner para gimnasio, hace el amor, en fin. Erpiñe, venga, está desatado. Telepizza, dígame, ¿está tu madre? Dice, no. ¿Está tu prima? No. ¿A qué viene esa pregunta? Dice, es que me ha llegado un folleto que decía, pregunta por nuestros familiares. ¡Uy, este es bueno, tío! Pregunta por nuestros familiares. ¡Joder, este es bueno! Este no es Erpiñe, este le han robado el móvil.

base del Billie Jean. Por cierto, la línea de bajos del Billie Jean, ayer vi que era de un tema de John Waits. Que no me acuerdo ya el nombre. Me he puesto algún tema de él. Buenos días, familia Tony. Mi bocata preferido era el de chocolate. ¡Oh, qué rico! Vamos a por el fin de empezando con la sesión. ¡Feliz fin de patos! Noelia Ampuzela. Gloria en Barcelona dice, hola, sonao. Mi bocata favorito ya sabes de qué era, ¿no? Buen fin de patos y todas. Gloria es adicta al fuet. ¿Cómo se comió el platito de...? Me preparó un platito de fuet. Y cuando me eché el plato ya quedaba el pellejo nada más, tío. A ver, Serafín, un loco a otro loco. ¿Qué haces? Hace una carta. ¿Y para quién? Dice, para mí mismo. ¿Y qué dice? Dice, pues no lo sé. Me llegará mañana pasado. Joder. Mi bocata favorita es el de jamón de jabugo con pan and tomaca. Catalana, David de Liñola.

0: escucha las Naiades en live con la base del Billie Jean. Y este es So Many Times, Gallo. Oye, te recuerdo que ahora a las 2, no te vayas, ¿eh? A las 2 llega otra sesionaca de Javi H. Sonido Remember.
1: Vamos, Tony, cuenta el chiste de la noche de bodas. Y escucha, no me has leído el mensaje que te mandó primero.
0: Ahí es verdad. Buenos días, Zona Mayor. Dando marcha en la sesión. Picha, un fuerte abrazo y siempre a la Madrid. Venga, a ver. ¿Puede una mujer con higos casarse por la iglesia y vestía de blanco? Y le responde... puede hacer mermelada y entregarla como souvenir, tío. Esto era lo que decía, yo no lo había leído. Para todo el mundo, su caca no le huele mal. Vaya mierda, chiste, Oselito, tío.

0: de Pati, de Orense. Apunta, tía. Buenas tardes, máquina, musicón de fruta, madre Tony. Feliz fin de semana para todos, Pedro en Elche. Hola, Tony, vengo buscando el Prime. Oye, Mateo me preguntaba esta mañana el tema de los décimos. Que si le envía el décimo a la isla. Claro que sí. Os recuerdo que los sonados y las sonadas vamos a llevar como cada año un número de lotería de Navidad, que es el 92.583, por si lo quieres conseguir. Yo no los vendo, yo te digo el número y tú lo buscas en la aplicación de tu lotero, lo pides en la administración, te buscas la vida. Pero yo no los vendo, que yo no sé cuántas veces tengo que decirlo, pero siempre aparecen luego dos o tres gilipollas que... Tío, Tony, mándame dos, mándame tres. Oye, pero el Bizum nunca lo hacen, ¿eh? Mándame, mándame. La mano de Jekyll dice, ya quisiera tú tener ese bulto en el pantalón. Sabrá tú.
1: Tony, ¿lo ves como eres un salasa? Pues no me quitas el Prime y en vez de irme con tu hermano a escuchar el nuevo LP de gilipollas, pues no, me quedo aquí contigo. Pero bueno, venga, te perdono. Sigue metiéndomela, ¿vale?
0: Venga.
1: Métemela. Métemela un poquito más, ¿vale? Venga. Sigue metiéndola. Métela.
0: Podía ir, escúchame, podía ir alguno a mandarle un WhatsApp, se la pedí, a ver si os la pone. José Manuel de Murcia, cuéntalo, esperemos que sea bueno de verdad, tío, el chiste es bueno, coño. El de la noche de boda es muy bueno. El no va más de los bocadillos, bocata de mejillón en escabeche, me la comí en la mili, hijo, esto me ha dado asco a mí siempre, tío. Me gustaba, la mili comía yo también la latilla esa de ensalada americana. ¿Recordáis la ensalada esa americana? Ya, eso me gustaba a mí, ¿eh?
2: Hola, buenos días. Buenos días. Don Juan Antonio Solís, alias Mesías,
0: sí,
2: por favor.
0: ¿Qué quiere?
2: Mira, lo llamamos de aquí desde Fuente Alvilla,
0: sí,
2: para decirle que es usted un gran profesional.
0: Bien, bien.
2: Una gran persona.
0: Como debe ser.
2: Y estamos encantados de oírle. Aquí está su amigo Pepillo en Chapa y Pintura con su enfermero particular Alejandro. Saludos, Alejandro. Y nada, desearte que pases un gran fin de semana. Un abrazo, Tony.
0: Gracias, guapo, a mejorarse. Madre mía, Leti de Gijón, mi bocata favorito es de queso azul y dulce de manzana. Buenas tardes, gente, sesionaca, ole tú, dice Javi H. Si es que ve como los talentosos reconocen el talento. Uy, que se me va.

Mi puta madre, tío, ¿cómo te la meto? Está mal que yo lo diga, tío. ¿Por qué me salgo del pellejo, coño? Se marcha el So Many Times de Cat Joe. Y esto se llama One Love World. Love.

0: Pati Dorense, me acabas de llamar hija de puta otra vez por la radio. Joder, de verdad, Pati, tío, no. Me quedaría a mí la cara de vergüenza de usar esas palabras. Solo usa el gadget.
1: Hijo de puta, que tenemos ganas de verte, coño.
2: Bueno, y escucharte.
0: Yo confundido. Yo cómo iba a usar esas palabras.
3: Chiste, chiste. ¿Pero este es el club del tiro al plato? Dice, sí, te apunto. Dice, pues casi que mejor que apunto al plato, cabrón.
0: Coño, otro bueno, tío. ¿Y qué le pasa a la gente hoy? Chiste es bueno. Ya suena el teléfono, ring, ring. Alcohólico anónimo, dígame.
4: Da la cara, desgraciado.
0: Hostia, el tío que llega a un bloque dice, buenas tardes, buenas tardes. Aquí la reunión de los despistados. Y dice, sí, sí, pero fue ayer, fue ayer. Fue ayer. Juan Luis en Madrid dice, mi bocata preferido era el de atún con tomate frito. ¿Qué, con tomate frito?
5: Mi bocata favorito es el chorizo de Pamplona. Qué rico.
0: Y por el culo, ¿no? Luis Miguel. Hostia, verde, ese nunca me gustó. Ese chorizo nunca me gustó. No sé cómo se llamaba por ahí. En Málaga se llamaba chorizo de Pamplonica. Lo odiaba.

0: Sí, Pati, sí.
1: Pues tú no estabas muda. Se ve que no lo suficiente.
0: Sí, Pati, sí.
1: Pelotazo de tema, ¿eh?

joder, ¿qué base? ¿Qué base? Es un remix para el temazo de This Is How We Do It de Montel Jordan. A que ya hemos arrancado la última, el último bloque. ¡Pop, pop, pop, pop! De verdad, qué vergüenza. La Patti diciendo que yo la llamé hija puta por la radio, tía. Qué vergüenza. No me lo esperaba de ti. Sarasa, ¿entonces me puedes enviar los dos décimos contra reembolso? Por cierto, mi bocadillo favorito es de jamón york con Filadelfia. Juan Justin, todo loco, en Villena.

Hace noventera, como aquel Beach Ball de Harry Kane o el Show Me Love. ¿Qué base le han puesto? Un momentito, ya mezclado.

0: Pues estaba Maite Chundanosti. Buenas tardes, Tony. Mi bocata preferido es de chorizo de Pamplona. Aquí en Málaga teníamos uno que era de Pamplonica. Lo odiaba. Directamente lo odiaba. Era como un chorizo fuerte. Hostia, encima chorizo Pamplona con jamón yo. Dice, ah, ¿tú no sabrás el número de teléfono del ninja de ayer? ¿De Sexman? Dice, pa' una amiga. Besos pa' todos. Yo tengo el número de ninja Pastori. El de ayer, ¿no? El otro día mi mujer me pidió el pintalabio y sin querer le di el pegamento fuerte. ¿Y cómo está? Dice, no sé. Todavía no me habla. Joder, piñe, está hoy... Está lúcido, ¿eh? Está hoy... Está teniendo gracia el piñe.
1: La verdad es que lo llevas muy bien últimamente, Tony. Apenas te comes las descos y poniendo músico. Venga, sigue así. Hay que cantar un poco menos, pero por el resto, genial.
0: Seguro que alguien le pone pega. Esto es... Esto se usó en... No sé si era un Mundial o una Eurocopa, cuando anunciaban a la selección española. Soy yo. También se hace la gallina, mira. Ahí puse el huevo, ahí cuando ponen el huevo.

pero pidiéndome el número de WhatsApp. Tío, es que esto es gente porque hay que se llevarla. Gente. Tío, ¿tú no has visto que la gente va a los supermercados y hay un sitio ahí para dejar a los chavales? Para que no den por culo y tú puedas comprar tranquilo. Pues más o menos lo mío igual. Aquí me dejan a la gente para que los tenga entretenidos. Mientras su responsable va a hacer algo. A ver, Sonao, ¿qué kilómetro te duele la cabeza? Es para mandarte un misil con ibuprofeno. Tío, ¿y qué? ¿Tiene la gracia su vida hoy, eh? O se

0: Hombre asustado pregunta al guardia de entrada: señor, ¿qué pasa ahí dentro? ¿Se están peleando? Dice: no, no, creo que están pasando lista. Los roba chistes mejores, Oselito. Me dice la Vanellecla que te diga asqueroso, dice a Pati. Madre mía. Encima la Vane es una chivata. Decía, el señor de la radio me acaba de llamar hija puta otra vez por la radio y le responde la Vane.
1: Sí, Pati, sí.
0: La que no puede hablar, ¿eh? Esta es la que no puede hablar.
2: Escucha, ¿te acuerdas de las latas esas que había como de forma de triángulo? Que eran como de magro de cerdo. ¡Buah! ¡Qué rico estaba eso! Porque lo de ahora es mierda. Pero antaño, ¡buah! ¡Qué rico estaba eso! Con mayonesa, ¡buah! ¡Qué rico!
0: No, no sé lo que es, Juan. Te recuerdo que nos separan unos 40, 50 años, Juan. Hostia, yo recuerdo cuando había que abrir las latas con... La lata te traía como un palito de hierro y tenía que hacer clic, clic, clic, clic y abrirla. A ver, Toño de Logroño.
3: Aloha, Tony. Ahí va el chiste. Dice que entra un tío en bar. Dice, buenos días, buenos días. Dice, ¿me pone un bocata de acetate? Dice, ¿acetate? Dice, ¿eso qué? Dice, pues acetate. Dice, coño, este tío viene aquí a tocarme los pelindringuis y me voy a cagar en la madre que me parece que va a llover. Y coge el tío, el camarero, le abre la barra pan y le echa un trozo de mierda. Y se lo pone y dice, ahí tiene... Coge el cliente, le pega un bocado y dice, oiga, pero si esto es mierda. Dice, acétate, acétate.
0: Tío, de verdad, Toño de Logroño, ¿dónde coño ha grabado el audio, tío? Y encima con la mierda chiste que han mandado, tío, qué fatiguita, tío. Disculpen los televidentes de Zona FM, emisora social, tenía que vivir estos momentos.
4: Yo también sé hacer la gallina, ¿eh?

Es que me está hablando Juan Rol. Juan Rol me saca un montón de años, Dios. Juan Rol seguro que bebía Eco. Como mi abuelo, bebía Eco. No recuerdo yo qué era el Eco. ¿Alguien se acuerda? E-K-O. Yo creo que era como el descafeinado o algo así. Mi abuelo bebía Eco.

Abuelo bebía sin alcohol. El eco es Somos la Mañana. Se están, los hombres de antes se están perdiendo, tío. Antes llegaba. Y ahora ponme medio, tío, de verdad me da vergüenza. Ponme medio pitufo con aguacate. Tío, medio pitufo. ¡Qué vergüenza! ¿Dónde están los hombres de verdad y las mujeres de verdad? ¡Pum, Soy Sombra! ¡Pum! Soy Sombra era ni coña, si no recuerdo mal. Se lo echaba a pecho. ¡Llena, llena otra vez!

0: Y al tercero decía, pues ya estoy preparado para irme para trabajar. Se están perdiendo la gente así. Medio pitufo integral con aguacate. Y en mi vida me he pedido yo eso. Ni me lo pediré, ¿eh? Bocadillo con aguacate. Aún para sonar, sé barito. Mi bocata preferido es nocilla con jamón yo. Y chorizo pamplona todos juntos. Asqueroso y flojo. No, no, asqueroso es la combinación, ¿eh? Madre mía, tío. Claro, luego te iba por la patilla abajo. Mauri en Getafe, el mejor bocadillo es de mortadela, pero con aceituna. A ver, Piña dice, ¿viste que me salgo?
1: Oye, Tony, ¿tú te sabes el chiste de no y yo tampoco?
0: Joder, no.
1: Yo tampoco.
0: Joder, tío.

Gente con arte. El arte no está valorado, dice Toño. Sí, el arte sí, tío. Me manda una foto tomándose una cervecilla. Con eso hacíamos la ganita. Yo el tang. Hostia, todavía hay eco. Me manda a Patty una foto en su supermercado. Todavía se vende el eco. Hostia, qué... ¡qué sorpresa! Y recordáis, ahí vi una bebida que le gustaba mucho a los guiris, que yo ya te digo, la conocía porque mi abuelo era directivo de Coca-Cola. Era el Tab. Todavía existe el Tab en algunos sitios, ¿eh? Aquí en España no funcionó, pero a los guiris el Tab los volvía locos. No sé si tú lo has llegado a conocer, el Tab. En realidad no sé si es que el Tab era... no sé si era una Coca-Cola rollo sin cafeína o... voy a mirar qué era. Se marcha el capotaje de Mastic Soul. Y esto te va a sonar. A ver, Tab era un refresco de cola carbonatada sin azúcar y bajo en calorías. Famoso por tener solo una caloría de Coca-Cola. Pues sí, era rollo, pues, Coca-Cola Light. Era otro tipo de Coca-Cola Light. Oye, ¿la Coca-Cola Light sigue existiendo? Ay, yo es que solo bebo cero sin cafeína.

0: Este es un remix para el Lady de Mojo. Oye, voy a decir otra cosa. ¿Recordáis que había sitios donde los refrescos te lo hacía la máquina? Te echaba el agua, el caramelo, el agua, el caramelo, el agua, el caramelo. Que levanté la mano el que no movía el vaso para intentar pillar caramelo nada más. Bueno, una Coca-Cola. Venga, la cola. Quitaba el vaso para que cayera el agua. La cola. Muy lento el BPM, menos mal que viene mi Javi H. Vaya hombre, Andrés de Yecla, no ha salido entendido en música. Maitechu dice, eso no era chicoria, el EQ. Madre mía, Maitechu. Maitechu, te estás coronando. La última vez que escuché esa palabra, achicoria, la dijo mi abuela en la comunión de mi hermana. Mi hermana la menor va a cumplir 50 años y mi abuela llevará 10 o 12 muertas la criatura. Achicoria, tío. Maitechu era una vieja joven.
1: ¿Pero qué estás, gilipollas? El número de la lotería. Sí, el otro ya me lo sé.
0: Vale. 92.583 el número de la lotería. Por si quieres pillarte el número. Yo no los vendo. Te vas a tu lotero

Si Anís Paloma, tío, yo esto no sé. Oye, tengo un pelo de la lengua, qué asco. Yo recuerdo que mi chiringuito, a los alemanes, tío, le gustaba una bebida que estaba asquerosa y todavía existe. Fernet Branca. O Blanca, ¿no? Branca, creo que Branca. Qué mal olía eso. Un digestivo. Creo que todavía existe.

¡No me has leído, capullo! ¡Julio! Pues es verdad. Buenos días, trastornado. Ya ha quedado claro que tú los décimos no los vendes ni los envías. Pues va a ver tú cómo la gente me sigue preguntando. Pero entonces, ¿tú qué haces con los décimos? Joder, me hago un canutillo y me meto por el culo. Mi bocadillo favorito, sobrasada, jamón de yo y queso. Puede ser pan tostadito y el queso fundido, ulito de yecla. Salió delicado, niño.

0: El hombre que llega corriendo al hospital, su mujer a la luz, entra al hospital, doctor, ¿cómo están mi mujer y mi hijo? Le vamos a ver, su mujer está bien, pero a su hijo hemos tenido que ponerle oxígeno. Le digo, joder, qué putada, yo quería ponerle Antonio como su abuelo.
1: Madre mía. Y este chiste lo contaba mi tío Ramón en el bautizo de mi hermana, tío. En el bautizo de mi hermana menor, no mayor, esa mayor. ¿Cómo puede cumplir tu hermana menor 50 años si tú tienes 37? Cosa genética de la vida.

A nosotros nos toca comer todos los días en el campo y no nos falta nuestra garrafa de vino, ni el café, ni la botella de anís. Dice el piñe. Momento, ya mezclado.

0: Ahí se marcha. Oye, joder, tanta comida me ha venido un pollo. Queen, Another One by the Dust. Y esto es fácil de memorizar. Esto se llama OE. OE. Hostia, hostia, hostia, hostia. Recordadme el lunes que os cuente el chiste del mudo. Recordadmelo el lunes. Hoy no, hoy no. El lunes. Para poner el nivel alto de primer momento. Con el abridor de lata hacíamos la ganzúa, Juanito Ross. Bueno, pues claro, Juanito es que era de la época del Toreter, vaquilla y todo esto.
1: Venga, vamos, vamos, vamos, vamos recogiendo. Dale ya el play a la sesión de mi Javi H. Y vámonos ya, venga, va. Recoge, que se me está haciendo un pelín largo hoy, ¿eh? Venga, va. Buen fin de semana, ala, venga, cierra, cierra.
0: A ver, Gloria, de verdad, ¿a ti no te da vergüenza? Tío, claro, que yo sé que es coña, tío, pero la gente normal no lo sabe. ¿No te da vergüenza pronunciar esas palabras en esta santa casa? En mi casa mezclaban el café con la chicoria, nada, y sigue Maite Chuga lo suyo. Sabía yo, sabía yo. Patti y Maite Chu hicieron la comunión en el mismo año que Avellán. No te metas con mi Maite Chu, asqueroso, flojo. Bueno, Garito, qué cosa me decís, tío. Dice, con cariño y respeto.

0: Madre mía, qué cosa tan bonita, me dice mi Pati. Cuando te vea te escupo.
1: Joder. ¡Pacha, Solín! ¡Ya te han curado! Estoy preparado para darte guerra todo el fin de semana. Vamos a por el viernes con alegría, Solís.
0: Tiene mejor cara, Pepillo. A saber lo que te hace Alejandro. Te recuerdo que tiene que contar el chiste del mundo. No, el lunes, tío, el lunes.
2: Mi abuela, la pobre, tenía un perrillo, se puso enfermo, le dio al chicoria y lo mató.
0: Tremendo testimonio. Es que no sé lo que es la chicoria, tío. La chicoria no es lo que comían los caballos, dice Luisito de Toledo. No lo sé, tío, es que no sé lo que es la chicoria. Yo sé que mi abuela, cuando se refería a eso, es porque estaba muy malo, muy amargo. Decía, ¿sabes, chicoria?
3: Te has sacado la zurrilla con la sesión, Solís. Hombre. Venga, pasad un fin de semana, chavales. Vamos.
0: Y queda el post-prime, ¿eh? Un momentito.

Esta va a ser la última. A ver, Tony, el Eco son celeares y también lleva chicoria. Y el Fernet Blanca sí existe. Lo tengo yo en casa y lo uso para preparar alguna receta de comida, de cocina. Y qué mal, qué pistazo. Recuerdo yo el Fernet Blanca ese cuando me pedía con un guiri en el chiringuito de mis padres. Digo eso, los alemanes lo pedían mucho. A los alemanes también les encantaba la época del Lubumba. ¿Recordáis el Lubumba? Coñac con batido de chocolate. Yo era más de licor 43 con chocolate. En el 90 y algo se puso de moda en las discotecas de Torremolinos. Licor 43 con chocolate, qué rico estaba aquello. Lo que pasa es que la mayoría lo que hacía cola en el baño. Como te bebiera 3-4, más de uno terminó limpiándose con el calzoncillo porque no había papel. Esta es la última. Boule, bubu, sea sexual. Marwan.

0: Mira, ve, por fin alguien usa las palabras adecuadas. El eco ese es una mierda, pinchar un palo. Está más bueno en el café, un litro en Yecla. Eso es hablar con propiedad. Oye, yo que tengo un piso, cuando hablo, hablo con propiedad. En la calle Huerta de Madrid había un garito que se llamaba Lubumba. No, pero con G no, coño. Con B, Lubumba. Que era coñac con chocolate. Muy rico que estaba, ¿eh? Y que está, claro, evidentemente. Oye, estamos en tiempo de post-prime. Tío, se me ha pasado a mí. Estamos en tiempo de post-prime, ¿eh? No, con P no, coño, Toño. Con B, tío, con B de borrico, Lubumba. ¿Y dónde escucha tú la P, coño? Venga, estamos en post-prime. Se ve que hoy no lo quiere nadie.
1: Para mí, que nada más gasto
0: hacerme
1: ton gasto.
0: Mira, la madre dice que no puedo hablar, pero aquí está para el post-prime.
2: Venga, asqueroso, me llevo el post-prime.
0: Sí, te va a llevar también la licipaina.
3: Venga, soy post-prime. Bueno, pues buen fin de semana para todos.
4: Que lo tiene la vieja hoy.
0: Maite Chusa lleva el post-prime.
5: Los viernes no hay post-prime, me cago en la
0: mar. Ya está. Se lleva el post-prime, Maite Chu. En realidad hubiera sido Gloria, pero me la ha saltado. Por eso tan feo que me ha dicho.
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0: En realidad era Gloria el post-prime, pero me la he saltado por la eso tan feo que me ha dicho. ¡Uy! ¿Qué pasó aquí? ¡Ay, que tengo! ¡Oh, joder! Oh. Venga, voy, un momento. Venga, a las dos empieza Javi H, así que no mandéis mucho porque tengo que cortar. Si no, no empieza él.
7: Cabrón, avisa antes que mientras que cojo el móvil y lo grabo, me pilla el toro.
0: ¿Qué? ¿Pero viene que va a grabar? ¿Y que tiene que grabar tú?
8: ¿Qué coño va a ser broma? Dame el post-prime ya. Venga, y cierra. No, vámonos, venga.
0: No, hubiera sido tú, ¿eh? Hubiera sido tú, pero por desagradable se lo da a Maite Chu, que es una mijilla menos desagradable que tú.
9: Ay, dámelo a mí, Tony, dámelo a mí, te lo cambio por todo un grito y algo de chatarra y unos maracatones.
0: Hostia, el piñe está hoy desatado, tío. Yo quiero de eso, que come.
10: Vale, hasta otra, me voy a cagar.
0: Venga.
10: Pero, en el más sentido estricto de la palabra.
0: Venga, todo el mundo escucha gilipollas. No, single de OMG, gilipollas.
11: Quiero el post.
0: Venga, apártale un post.
12: ¿Qué hay de nuevo, viejo?
13: Vamos, que soy el último, que cierre y me voy.
0: Pues iba mi madre al Logumba. Joder, tío.
8: Maldito corrupto radiofónico.
0: Qué asco me das, dice Amane. En fin. Bueno, aquí lo dejamos. Llega Javi H con una... ¿Esto qué es? Marimar ladilla. Con mi... Joder, tío. Venga, ala, toma por culo ya, de verdad. Fuera. Out.
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Hola, muy buenas. ¿Qué tal? ¿Cómo estáis? Un saludo de los habla y recordaros que estáis en la hora de Javi H para Sonaos FM.

0: Lo que pasa es que, como sabréis, estamos en falla. Y como buen valenciano, pues llena no, no puede ser de otra manera.
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0: Bueno, lo dicho, visca Valencia, visquen les falles y que visquen les mamelles. Arrancamos.

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0: ¿Qué demonios estás haciendo con esos huesos?
1: Oh, tienes razón, Pedro. Debería guardarlos para Dino.

0: sido agradable tener esta pequeña charla con usted.
1: Ahora creo que iré con las señoras y gozaremos de los refrescos. Buenas noches, señor.
2: Deben haber puesto algo en los refrescos.
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Bueno, vamos llegando al final. Muchas gracias por estar ahí una semana más. Nos oímos el miércoles que viene y en iVoox cuando queráis. Besitos.

0: Buenas
1: Hola.
0: tardes, ¿cómo estamos, queridos?
1: Buenas tardes.
0: Bueno, pues nada, como veis, nos falta Macoque, no sabemos dónde está. Y hoy, el programa de hoy, a petición popular, pero sobre todo, de nuestro querido Mesías, que está todo cochinote, está todo guarrote, más salido que el canto en la esquina, que quiere que hablemos de guarradas, de cerdadas, de fantasías y de todas estas cosas que le ponen a él cachondo. Así que de eso va el programa, porque la Mari Carmen no triunfa mucho. Parece, ¿no?
1: Concreta guarradas. Concreta, no estamos hablando de comernos los mocos.
0: No
1: son ese tipo de guarradas.
0: Guarradas sexuales, picantonas, subidas de tono. Sí. Así mejor, para ti.
1: Vale, así mejor. Pero bueno, quien quiera hablar de Mari Carmen, tiene el chat abierto para expresar su alegre opinión.
0: Correcto, pero Mari Carmen y cocinadas sexuales, no, por favor. No me tiremos temas.
1: No veo yo a la señora con mucha ansia de follar, ¿no?
0: Y tampoco me apetece visualizar, ya sabéis que yo soy de visualizar, gente. Entonces, mejor no las mezclemos.
1: ¡Sin dientes! ¡Sin dientes!
0: Se paga el doble eso, ¿eh? Eso se paga el doble, que no hay accidentes. No te raspas con nada. Ya vamos a empezar así, mal vamos. Mi hermana dice cibersexo. No, no es precis. No es precis, cibersexo.
1: Cibersexo es muy difícil. Cibersexo es muy difícil.
0: ¿Sí? ¿Es difícil el cibersexo?
1: No sé, a mí no... Yo nunca hice cibersexo y el telefónico a mí no me ponía, cuando me coincidió de estar yo de vacaciones y tal, no me pone. Yo necesito tocar, apalpar. Y el telefónico a mí no me pone. Chupar. Apalpar. Apalpar, no apartar. Si tengo que estar apartando cosas, ya no me gusta.
0: Tienes que apartar, Pati, te lo iba a preguntar el así que...
1: No, ya no, ya no, ya no, porque se depila del todo, entonces ya no tengo que apartar nada.
0: Antes ibas con peine, ¿no? Para hacer la raya en medio.
1: Con peine, hacía, y al acabar hacía...
0: Sí, es lo... mi marido le ha rayado, no ha dicho cibersexo, nadie ha hablado de cibersexo.
1: Vale, sexo solo.
0: Solo. Y a mí me gustaría que, ya que el jefe ha propuesto el tema, el Mesías ha dicho lo que lo quería hablar, que contase él su fantasía, que nos contase alguna experiencia.
1: Claro, puede entrar mientras no viene Macoque, puede entrar a contarnos cuál es su fantasía sexual, por ejemplo.
0: Ya sabemos que está y que tiene el enlace.
1: Claro.
0: Sí, querido Mesías, puedes entrar a ver qué hay. Bueno, Leti, ¿se escucha todo bien? ¿Todo bien?
2: Creo que no.
0: ¿No?
1: ¿Cómo? Ya empezaron a quejarse.
0: ¿Quién se ha quejado ahora?
2: No, creo que por la radio no estamos saliendo porque no estoy pudiendo conectar.
3: Hola, ¿por qué no se oye por la Twitch?
0: No se oye.
3: El Twitch sí.
0: Por el Twitch sí, dice Javi.
1: Ah, sí, lo puso Maitechu. ¿Por qué no se oye por la aplicación? Sí.
3: Ahora voy a poner la aplicación.
0: Pues nada, cierra el radiocassette. Bueno, en fin, da igual.
2: Ya está.
1: Apaga y enciende, hasta que vaya. Dale así unos toques al ordenador.
2: Si le doy unos toques al ordenador, me quedo sin ordenador.
0: Dice Javi que sí que se oye por la aplicación, ¿eh?
1: Ya sí.
2: Ahora ya lo puso Tony, es que no sé por qué no estaba Tony en mi ordenador y entonces a lo mejor algo...
1: En la carpeta del porno. En la carpeta del porno.
2: Aquí no hay carpetas de esas. Lo más porno es las fotos de mi cumpleaños.
0: Ya hubo.
2: Podemos usarlas como soporte para el tema de hoy, ¿eh?
0: No es preciso tampoco, ¿eh? No es preciso.
1: Sí, pues, sí. ¿Por qué no?
0: Las mías.
1: No,
0: ¿Estamos tú y yo en esas fotos?
1: No, hay un vídeo. Puedes poner los vídeos también.
0: No lo sé.
1: Es que esto lo preparamos para otro día. Es que hay un vídeo de María Pia cuatro patas encima de una silla y Leti dándole pollazos de goma.
0: Es que es verdad.
1: Que ese vídeo vale dinero.
2: Ojalá que me arregle yo para poner
0: dinero. Ostras, es verdad, es verdad. Ese vídeo me acabo de acordar ahora.
1: Ese vídeo es muy bueno. Una
0: foto, qué bien se nos ve en la tele. Oye, qué televisivas que somos.
1: Sí, somos. Salimos. ¿Y qué está merendando tu hermana que tiene ahí encima de la mesa que no lo veo bien?
0: Pues.
1: ¿Es el plato de la tienda?
0: Creo que es una vela.
3: El droga.
0: El droga. Ah. No sé qué es, pero lo verde parece una vela, porque a mi hermana el temacho no le gusta, así que creo que será una vela. No sé. Bueno, ya sabiendo que se escucha bien en Twitch y se ve, queremos escuchar guarradas, queremos leer guarradas, queremos que nos contéis esas cosas que os gustan, tanto que queréis hablar de sexo.
1: Eso.
0: Mientras tanto, Pati y yo hemos contado prácticamente todo lo que teníamos que contar, mientras que no tenemos que leer, hablamos de Mari Carmen, ¿vale?
1: Seguramente nos queden cosas por contar, pero bueno.
0: Sí, pero a ver un audio de mi hermana, a ver qué dice, a ver.
1: Dale.
4: Es una vela y un cenicero decorativo, y lo rosa es un encendedor de leche.
0: Una vela, vale. Un cenicero decorativo y un encendedor.
1: Vale, bien, ya podemos arrancar entonces tranquilas.
0: Ya está. Mako que ha dicho que está llegando.
1: Vale. Pero no quiere entrar el jefe. No entra Solís mientras a contarnos cuál es su fantasía sexual.
0: No, es que él habla mucho, pero mucho lirili, poco lerele.
1: Poco lerele. No tienen imaginación para las fantasías. Yo no tengo fantasía sexual.
2: Por favor, perdón, una cosa. Los que estén escuchando por la aplicación, por favor, decirme si a. Hoy por fin se me escucha bien, sí. A mí en concreto, a mí se me escucha y no se duplica, no sale distorsionado o algo, por favor, a ver si lo conseguimos.
0: ¿En concreto
1: qué?
3: Mi mujer no quiere hablar, el perro sí.
1: ¿Quién es ese hombre que se oye por ahí a veces?
0: Ese es mi vecino, Miguel, que dice que su mujer no quiere hablar. Pero que el perro sí ya ha escuchado un ladrido. La fantasía de la mujer de mi vecino es un negro.
3: El oído perfecto.
1: Es un negro.
0: Un negro. Hacérselo con un negro. Tirarse un negro, vamos.
2: ¿A Miguel?
0: No, a Miguel no. A Inma.
2: No, es su mujer. ¿Que de quién es la fantasía? ¿De Miguel o de Inma?
0: De Inma.
2: Ah, vale. Es que entendí mi vecino.
1: Leti, se te escucha perfecto. Se te escucha perfectamente por la radio hoy también.
0: Muy bien, estupendo. Pues ya está, todo controlado. ¡Vamos! ¡Venga!
1: ¡Venga! ¡Que te ve bien! ¡Venga!
2: Esperarse, que falta Macoque. A lo mejor cuando entre Macoque se jodió la barra.
1: Que venga rápido, que el Benjamín no me da para mucho.
0: Méteme, dice Macoque. Cariño, ¿tienes el enlace?
2: No,
1: ¿quién es
0: el? Lo ha dicho Tony, méteme, ya está ahí, mira, venga, va.
1: Hola. Ya sé la fantasía que va a decir Tony.
5: ¿Cuál?
1: Montárselo con las cuatro de Radio Patio a la vez.
5: Bueno, esa sería la segunda.
2: Y las tres murciélagas también, restantes.
5: Día.
1: ¿Cuál es la primera?
5: Montármelo con una enana.
1: Joder, tío.
2: ¿Una en concreto?
5: No, una enana.
0: ¿Montarla entera?
5: Enana. Bueno, perdón, enana no te puedes bajar.
1: Señora o chica. Qué mal se le oye al jefe, joder.
0: Pero escúchame, ¿es para llenarla entera lo de la señora bajita?
1: ¡Joder!
5: Así como Luisito de Toledo, pero con el... Como Luisito Toledo, pero... ¿Cómo? Hoy me quedo así como para allá.
1: Sí, no,
5: que me quedáis congelado. Voy a tener yo...
2: Ahí tenemos aquí a Macoque.
5: Espérate, lo voy a poner más recortado.
1: Yo con lo de la enana ya tengo para todo el día.
2: Pues menos mal que queda poco día. Maco, ¿ya ocupaste otra vivienda?
6: Sí.
0: Es la Mari Carmen 2.
6: Dos. La van echando de casa.
2: La Mari Carmen, la echan de un chalet, pues se le buscamos otro, no hay problema.
0: Pero ella todo chalet, chaletazos, nada de... Sí, sí. Oye, ¿se ha ido otra vez?
1: Que se vaya, que se vaya, que es un perturbado con una nana, joder, con una mujer bajita.
0: Que lo de la mujer
6: bajita, no quiere saber nada de mí.
0: Entera. Que te lo
2: Tony
0: digo
2: se fue a cumplir la segunda fantasía ahora.
6: Imagínate. ¿De qué han dado?
0: Ya te lo digo, se está tocando. Se está
1: de fantasías sexuales.
6: Ay, pero vamos, ¿entonces para qué vengo yo? Vengo
1: esto corriendo. Es por información popular. El pueblo ha decidido que se habla de fantasías sexuales.
0: No, y tengo cerdacos. El pueblo me he dado cuenta que ha decidido que lo que quiere es que nosotras hablemos de fantasías sexuales. Porque ellos
1: de nuestras movidas sexuales. Sí.
6: Pues, oye, yo tengo poco que decir ahí.
1: ¿Por qué?
6: Yo aquí tengo poco de... ¿Yo de eso? ¿Ya estamos, Pati?
1: La postura del misionero con la luz apagada.
6: Hombre, la del misionero porque no puedo la de cura.
1: Más así, por la cama. Buscándolo.
6: No, cuál por seguida.
1: Yo esta noche practiqué el sado. Cada día. A toda que te crió.
2: Pero Alfombredo disfrutó.
1: Hijo de la gran puta, a las 5:30 ya estaba yo despierta. ¿Qué iba a disfrutar si no se enteró? Medianoche roncando. Vaya noche me dio.
2: No lo hiciste bien.
6: Pobre.
1: No lo hiciste bien. No lo hiciste bien.
2: Se enteró.
1: Le tengo que dar. Yo empiezo. Cari. Cari. Cari. Así hasta que para, pero hoy no paraba. Entonces ya me levanté.
6: Pero eso porque no tienes sueño. Porque si tuvieras sueño...
1: Yo no tengo sueño. La puta, no. Dormí ni 6 horas. Te explico yo ahora el sueño que tengo.
6: ¿A qué estás conmigo, Leti?
2: No.
6: No.
4: Bueno, pues me lanzo. Yo, la playa. ¿Fuera del agua o dentro del agua? La playa. No sé qué me pasa a mí con la playa.
0: A mi hermana le pone cachonda a la playa.
1: Le voy a dar un consejo. En la arena no mola follar.
0: Nada, en absoluto.
1: Se te mete
0: la bolsa de arena. Y luego te cuesta encontrar la perla. Y luego vas comiendo como si comieses almeja toda hora. Vas comiendo arena, la ostra. No, mal.
1: Lo único bueno de follar en la playa es ducharse después. Es lo único bueno.
0: No, porque no sé si os ha pasado, pero hay cosas que están húmedas de por sí que absorben la arena. Y cuando esas cosas que absorben la arena se entremezclan, es como exfoliarte por dentro, ¿sabes?
1: A mí me resultó, yo lo hice y me resultó desagradable.
0: A mí también. No es preciso exfoliarse por dentro.
1: No.
0: Solo por fuera. Yo dentro no tengo nada muerto.
2: Y esperemos que siga siendo así.
0: De momento, por favor.
1: Bueno, a mí es que todo lo que conlleve el agua, por lo referente a dentro del agua, a mí dentro del agua tampoco me gusta. Eso ya lo había dicho yo en un radiopatio, además, que dentro del agua a mí no me mola.
6: Si hablamos nosotros hace poco de esto.
0: A mí, sí.
1: No terminar, dentro del agua sí.
0: No terminar, pero...
1: Empezar. Sí. Bueno, joder.
6: Y terminar, sí, bueno. Y terminar te he visto yo.
0: Bueno, que a ver,
1: ¿Perdona?
0: Que no sea de mis cosas. Sí, sí, sí, sí. Que no sea
6: ¿perdona?
0: De mis cosas preferidas. Sí.
6: ¿Pero por
1: qué?
6: Sí.
1: ¿Con público?
6: Ah, sí.
0: La gente estaba fuera de la piscina. Estaban cenando. Y yo estaba dentro de la piscina.
2: ¿En qué fecha fue eso?
6: ¿Tú, Pati? Sí, Pati, sí, hija, sí.
1: Le aplaudiste hasta el final.
0: Aplaudieron. Pero es que os cuento, esto viene por un concurso que se hacía en las fiestas del chalet que según las contaba por puntos y minipuntos. Entonces, era, a ver si me acuerdo del recuento, era una tocaíta era un minipunto. una chupadita era un mini punto, un encuentro entre la misma pareja hasta el final era un punto entero, si intercambiabas la pareja eran 5 puntos e intercambiar sexo, o sea, con alguien de tu mismo sexo eran 2 puntos.
1: Yo no voy a tu chale, que jugáis a cosas muy raras.
0: Solo hemos llegado, que yo sepa, bueno, alguna cosa, bueno, alguna cosa más hemos visto, pero no la hemos puntuado, pero...
1: ¿Cómo se llama el juego?
0: Esto misma.
1: O algo así. Madre mía, no hemos visto.
0: Y claro, cuando jugamos fuera de casa... Pues a ver, es un poco más complicado, pero en casa, yo jugaba en casa, tenía que ganar, era precis, soy muy competitiva. No tengo mal perder, pero me gusta ganar.
1: Yo soy más del parchís, ¿qué quieres que te diga?
0: Yo la fiesta que he ido... También se me da bien, pero de vez en cuando me gusta tirar el dado, ¿sabes?
2: No tirarlo, batir el cubilete.
0: Sí, pero para que salga el dado, que no se quede el dado siempre dentro, ¿sabes? Porque todo el rato, como que no, que salga el dado.
2: Hostia, dice tu hermana que al juego del chalet la gana hasta Macoque. Dice Esther que al juego ese que estaba contando Marianpi, que la ganas hasta tú.
0: A mi hermana, que ganas tú a mi hermana.
1: Nos preguntan por Twitch... Si en el juego este de cambiar, al terminar te vuelves a llevar a la tuya para casa.
0: Sí,
2: de pues, normal. Con sí. La buena marcha del negocio, sí.
0: Sí, claro, es por el negocio. Es por el
6: bueno,
0: negocio.
6: Yo tengo que reconocer que me fui un día a una fiesta tuya con Pencho y volví con una uña pintada que no sabía de quién era. O sea, que no sé si volvíamos con la misma pareja o no, ¿eh?
0: Bueno, a ti tu pareja te deja antes de llegar al chalet, o sea...
6: Bueno, es otra. Ni siquiera llego.
0: No es ni normal. O sea que... Pero bueno, perdona, pero lo único que pasa en el chalet es que se puntúa y se cuenta. Pero en otros sitios hacen montañitas, en otros sitios se suben a la habitación a dormir una siesta y no la duermen, ¿verdad, Maco? ¿Qué? O sea, quiero decirte, lo único que pasa es que en mi chalet somos de contar las cosas.
2: Ah. Pero y, por competición.
0: Competición. Y que en la ventanita del baño, la ventanita del baño es de acceso fácil y puedes mirar. Y sabes si lo que se ha hecho se dice es verdad o no. Y luego no, también sí. Sabemos que es verdad o no porque el gresite de los cuadraditos se queda clavado en las rodillas. Entonces, si sales del baño con la rodilla cuadraditos, cochina. O cochino, da igual.
6: O cochino.
1: ¿Ves? O cochino. Ahí pues... yo me delataría rápido.
0: Sí, ¿por qué?
1: Porque a mí lo de cuatro patas me mola mogo yo.
2: igual no hacía falta mirar por la ventana, ¿no? Igual no, escuchaba no, por es que... la
0: No hace falta. Pero bueno, eso quiero decirte, lo único que pasa es que... Y luego, mira, no es que seamos de contar, es que se escucha todo. También tiene razón mi hermana. Se oyen muchas cosas, muchas.
1: Pues a mí eso me corta mucho el rollo. Saber que hay gente que me conozca, si es un hotel me da igual, con desconocidos. Pero si sé que hay gente que me conoce, que sabe que me oye, que sabe que estoy follando, a mí me corta el rollo.
0: No, dice Ma, es que una vez metido en el ambiente, en el ajo, parece que aquello es una orgía, no.
1: ¿Seguro?
0: No.
2: No, yo por ejemplo, este año, yo salí por la mañana a ducharme al baño de fuera y estabais aplaudiendo vosotros en la habitación, pues mira, felicidad, yo escuchaba un buen ritmo de aplauso. Y la Chelito y yo nos miramos y pues muy bien, oye, ahora para otro lado.
0: Había hecho una buena mezcla y le había salido bien y claro. Está. Es que yo tengo muy mala pata en la habitación del chalet porque mi habitación, la ventana da justo a la zona de la piscina. Y todo el mundo se levanta, no te levantes pronto para bañarte, levántate pronto para hacer otras cosas. No para bañarte, no es preciso.
6: A lo mejor se levanta antes que tú para hacer esas cosas.
0: No, porque no se ha oído nada.
1: También si sabes que vas a follar, puedes cerrar la ventana un rato.
6: Es que hay gente silenciosa.
0: Perdóname, yo no os oiríais a nosotros. Que oigas aplaudir no significa que me oigas a mí o a Javi.
1: No, Esther, no lo veo divertido. Lo de a mí se me están aplaudiendo, te lo juro que me cortan el rollo.
2: A mí también.
1: A ti también.
2: Sí.
6: ¿Por qué no estoy acostumbrado?
0: Otros quisieron tirar una, un
1: contenedor. ¿Eh? ¿Lo qué?
0: Hombre, en la fiesta de Yecla nos quisieron tirar el contenedor abajo.
2: Ya.
0: Es que, Pati, o te acostumbras, de gente mala, dice la otra. O te acostumbras o al final no. Pero nos quisieron tirar el contenedor para cortar el rollo sin saber que si abrían la puerta lo hubiesen cortado igual porque no cerré la puerta.
2: Pero eso ya nos parecía demasiado. A nosotros que somos gente normal. O sea, a los que fueron allí, vaya.
0: No cerré la puerta.
2: Digo nosotros porque estábamos todos ahí.
0: Estaba la puerta abierta, podían haber entrado.
1: Ya, Leti, pregunta al Solís que qué fue del regalo aquel tuyo de tu cumpleaños.
2: ¿Está en un cajón?
1: ¿Cuál de los dos?
2: ¿Los dos?
6: O sea, que tiene el síndrome, Leti, de guardar las cosas.
0: No te preocupes, jefe, que no contamos nada. Yo no cuento nada de nada. ¿O sí?
2: ¿Qué es lo del Batman?
0: ¿Qué es lo de...? ¡Ala, Leti! Lo del Batman es algo que quedará entre mi móvil, Tony Solís, Javi y yo.
2: Pues ay, no sé por qué no se
0: creo
2: cuenta.
0: Que los temáticos también estaban ahí.
1: Lo del Batman no se cuenta, ¿eh? Joder, pero es que ahora lo hay que contar. No, tú no puedes poner una cosa y decir lo del Batman no se cuenta y no contarlo. Ahora hay que contarlo.
6: Eso es porque quiere contarlo.
1: Claro, eso, cuéntalo, pues.
6: Eso es porque quiere contarlo.
0: Yo no puedo contarle eso que lo cuenta el jefe, yo no. Dios me libre de los malos pensamientos. Eso es... Pero, no. Eso no se cuenta. Tony, luego os paso foto.
2: Tony, ven, que te meto.
1: Hay documentación gráfica. Sabéis que en menos de un año cumplo los 50, voy a replantearme la lista de invitados.
0: ¿En menos de un año? ¿Es en septiembre del año que viene?
1: Falta menos de un año.
0: O sea, yo no voy a ganar para muchos cabrones de mierda. O sea, no me da la vida.
1: Son los 50.
0: Ya. Bien,
2: nos dice David que mejor que el juego de tu chalet es el juego de las llaves. ¿Visteis las pelis del juego de las llaves?
1: Yo no. ¿Viste
0: la serie del juego de las llaves?
1: Yo no.
2: Hay dos.
1: ¿De qué va?
0: Yo es que ahí ya no... A ver, se supone que son ocho parejas, entonces tú dejas las llaves del ocho parejas, bueno, cuatro, las que sean, las parejas que sean. Sí. Dejas las llaves de tu coche en un bol, por ejemplo. Sí. Entonces, yo cojo una llave... Y tú coges una llave, él te coge otra llave y con quien te toque, pues te vas a ver qué puerta se abre.
1: A mí me tocaría la de mi marido, fijo, con la suerte que tengo.
6: ¿Pero tienes que ir probando?
0: Yo, no. O sea, a ver, cuando tú preguntas de quién es esta llave y te dicen mía, y entonces te vas a la habitación y ahí puedes hacer lo que quieras. Yo regularmente ahí jugaría las cartas.
1: Tony Solís, que te den un poquito por el culo, para que no te guste, ¿eh? Pero solo un poquito.
0: ¿Pero qué está haciendo ahora?
1: Bueno, él ya sabe.
0: Solo 50.
2: Sí. Y yo le contesto, lo usamos una vez, el regalo de cumpleaños. El pequeño, no grande.
1: Los dos. Ah, el pequeño.
2: Pequeño. Pero como yo no estoy en mi mejor momento, pues está ahí guardado para cuando yo vuelva.
0: Me parece maravilloso. La cuestión
1: pero a lo mejor con el grande te animar más.
2: No creo.
1: No ves a Jorge, no ves a Jorge resentivo.
2: No.
1: Pues por eso iba. ¿Qué? De vaselina, el regalo.
2: ¿Sabes quién está usando el bote de vaselina y para qué?
1: No,
0: que no le rocen en el talón.
2: No. Tuvimos que llevar a Pelayo a cauterizar las venas de la nariz porque sangraba todos los días. Entonces sí. Le dijeron que tenía que echar vaselina todos los días. Y yo, ¡eh! Un darrotero. En esto no gasto.
0: Así pues, de grande.
1: Por lo menos se usa uno de los regalos.
2: ¿Oño? El otro fue a Valencia, ¿eh? El grande fue a Valencia también, a la casa de María.
1: ¿Sí? Es que ya solo por el juego que dio merece la pena.
0: El grande vino y volvió, no nos lo dejó, ¿eh? No te creas que le ha cogido el gusto para cuando sea, porque no nos lo dejaste.
2: Yo lo dejé en la cocina de afuera hasta que me fui, en su fundita y todo, ¿eh?
6: Ya, pues sí, yo no lo vi.
0: Te lo llevaste
2: desde era comunitario.
6: Yo no lo vi.
2: A lo mejor alguien lo cogió y lo volvió a dejar en su sitio.
1: Yo creo que deberías de poner en foto de perfil de empresa donde estás disfrazada unicornio.
2: No, ni de coña. En el perfil de WhatsApp no pongo nada personal.
1: No.
2: Porque pues, es el número de teléfono de trabajo. No pongo nada personal.
1: Pues estaría bien que pusiera la foto del
0: unicornio.
1: Ay, es
0: verdad. No me he dado
2: pero de espaldas.
0: Es verdad.
2: Y pero de espaldas. En no, fin. Tony, no ha usado Pelayo el pequeño, ha usado la vaselina. Gilipollas, que no entiende. Estamos un poco duros de oído, ¿eh?
0: Estamos tenientes.
2: Madre mía, cómo sí, ataca ya la edad.
0: Bueno, en resumen, eso, que el juego de las llaves está bien. Yo, para mí no valdría, de momento. No descarto nada, pero es que lo del tema del intercambio a mí...
2: Es que... con conocidos no, con desconocidos no lo sé, pero con conocidos luego quedas para cenar, para tomar un café, para lo que sea, bueno, pues se ha quedado buena tarde.
1: Yo siempre tuve la impresión, además a mí me lo preguntaron varias veces, lo de no irías a un sitio de intercambio, el rollo ese, el doble toque en el hombro. Yo veo que va una tipa, le da un doble toque al Alfredo en el hombro y le tengo que calzar.
2: Toma, doble toque. Quítate, guarra.
0: No, yo, a ver, lo mío no es por eso, la verdad, porque si tú entras en un intercambio de parejas, al igual que te pueden dar un toque a ti, le pueden dar al otro. Quiero decirte, no es el caso. Pero es...
2: Sí, voy a ser, perdón. El anormal de nuestro jefe. Cuando te alteras, se te pone acento de asturiana de pueblo. Me cago en tus putos muertos. Verás. Ande lo vea, lo rajo, ¿eh?
1: Dilo bien. Ande te vea.
0: ¿Alguno de nuestros queridos oyentes habrá hecho intercambio de parejas? ¿Veis alguno que tenga pinta de haber hecho intercambio de parejas?
1: No creo que lo dijera nunca.
0: No.
1: No. Yo creo que hace intercambios de parejas es, en mi opinión, ¿eh? O en ciudades muy grandes donde no hay posibilidad de encontrarte con ningún conocido, o tienes que tener una relación. Mi mentalidad no está abierta para eso. No creo que mi relación sea tan consolidada.
6: Eres celosa, Bati. Eres celosa.
1: No soy celosa. No.
6: Vamos a ver si le dan dos toques y le.
1: No soy celosa. El Alfredo se va un fin de semana con la moto y yo no soy celosa, ni pienso que me va a engañar con otra, no. Pero ir a un sitio expresamente para cada uno follar por separado, no me gusta. No, yo soy completamente monógama, en eso sí que estoy convencida de toda la vida. ¿Por qué te estás riendo, Mariampi?
6: Pues deberíamos de probarlo, ¿eh?
0: Yo cambié de pareja, pero como soy tan vago, la cogí con el mismo nombre.
1: Eso lo hizo mi sobrino. El mismo, y la segunda es su mujer. El mismo nombre, el mismo coche y del mismo color. Como casualidad, ¿no? Pero él tenía una pareja y la engañó con otra que se llamaba igual y tenía el mismo coche.
6: No, eso sí, no es casualidad. Eso no es casualidad.
0: Sí, hablamos de Mari Carmen, de cómo folla la Mari Carmen. Estamos hablando de eso.
1: La tomatita.
2: No hablamos de Mari Carmen, hablamos de su hijo que está en el After Hours.
1: Exacto. Pero no cortéis a Macoque, que estaba expresando su opinión sobre lo del intercambio de parejas.
2: Ah, sí, por favor, prosigue.
1: Prosigue, que no lo ves tan descabellado.
6: ¿Yo?
1: ¿En serio? ¿Te pondría la idea a pensar de que tu marido se está zumbando a otra en la habitación de al lado?
6: Sí.
1: ¿Te pondría? A mí no, tía.
6: Sí.
1: A mí no.
0: ¿Y verlo?
6: Más todavía.
1: Hostia, colega con la virgen, colega.
6: ¿No? Sí.
1: A mí no.
2: Dice Grisal Izquierdo en Twitch, cuando te empieza a llamar tu chico o chica, Cari, niña, mamá, malo. Si ya no sabes tu nombre, porque hay muchos ahí.
1: Yo Alfredo lo llamo Cari. Yo Alfredo no lo llamo. Cuando yo Alfredo o Daniel lo llamo, pues... A ver, di, que las dos a la vez no, di.
0: No, que yo también llamo a Javi Cari muchísimas veces y si no, le llamo Herrerita. O sea, que quiero decirte.
1: Yo, cuando llamo por el nombre completo, normalmente es malo. Malo.
6: Yo jamás he llamado a Bencho Fulgencio.
0: Es que como va a llamarlo Fulgencio, ahí sí que se me corta todo. Se acueste con otra o no, lo veo o no.
1: Es ser un poquito hijo de puta para ponerle a un hijo ese nombre, pero bueno.
6: ¿Y Fulgencia?
1: También, igual.
0: Peor, igual han salido del mismo los que le ponen la esta, pero y Ciriaca y Aben Saincete.
2: Nos dice un oyente anónimo. No se hacen habitaciones separadas, es todo en la misma cama y si no te fías de la otra persona que esté con tu pareja, enciendes la luz.
1: ¿Cómo?
6: No.
2: Todo junto.
6: No. En la. Gloria. No.
1: No, son cosas distintas. Una cosa es la cama redonda donde hay varias personas que nunca sabes dónde poner la almohada y otra cosa es intercambio de parejas que se van para habitaciones separadas. No tiene por qué ser todos en lo mismo.
6: Tres pero, son y, en la, pero, y en la misma habitación, mejor.
1: ¿Y en la misma?
6: Los cuatro en la misma habitación.
2: Dice mi marido que a mí ya me basta con quedar mal con una como para quedar mal con otra.
1: ¿Y por qué no cinco y hacemos el trenecito?
6: Pues claro. También. Pues los cinco en la misma habitación. Mejor un trío de uno.
0: No.
6: ¿No?
0: No.
6: Yo sé. Pero hoy solo, ¿eh?
2: Hasta las 8.
6: Ya después no.
0: Es que no. Digo yo una cosa, con la cantidad de cosas que hay que probar y la cantidad de cosas que hay que hacer, ¿tú crees que se acaba tu imaginación, pero se acaba todo lo que puedes hacer con tu pareja para tener que? Yo es que no lo veo. A lo mejor yo
1: no es
0: con mi vida.
1: No es comparable. No quieres hacer un intercambio porque se te acabe con tu pareja y busques otra cosa.
6: Ni por probar otras cosas. Es una forma de vida.
0: Es que
6: Igual que la persona que fuma.
0: Pero yo no le veo la necesidad, no veo que sea preciso ir probando no es preciso.
1: Pero entonces es porque tienes la misma idea que yo, monogamia. Yo soy de las de opinión que si no estás con nadie, te puedes follar todo lo que quieras, pero una vez que estás con una persona, tienes que mostrarle un respeto a esa persona.
6: Pero sí, no es lo mismo el intercambio de pareja que el estar libre, soltera y hacerlo con todo el mundo.
1: No es lo mismo, pero mi mentalidad es monógama, completamente.
0: A ver, sin embargo, a mí un buen zorreo me gusta lo que no está escrito.
2: Pero bueno, ¿qué? Eso no tiene pecado.
1: ¿Pero qué es un buen zorreo?
2: ¿Tonteo?
0: Sí. O sea, si yo salgo, por ejemplo,
1: y yo gustar a los demás.
0: Sí.
1: Bueno, pero eso yo no lo llamo zorreo. Eso es, no lo llamo zorreo.
0: Bueno, ¿cómo lo llamas?
1: No le llamo. Es te gusta, si te gusta que te miren y gustarle a los demás, pero no lo considero zorreo. Para mí zorreo es eso, que sales y buscas zufrarte a otros mientras dejas tu pareja con los colegas o en casa tal.
6: No, hombre, no. Pero es que no es lo mismo ponerle los cuernos a la pareja que y como pareja de intercambio.
1: No es lo mismo.
2: Tenemos al oyente anónimo especialista en este tema.
0: Vale.
1: Sorpréndeme.
6: Sex
2: Man. Bueno, ahora.
7: Hola, buenas tardes.
1: Buenas tardes.
0: Hola, buenas tardes, oyente anónimo.
7: Me dicen por aquí que están pidiendo información acerca de los locales de intercambio de pareja.
1: ¿Sí?
0: Sí.
7: Yo tuve una época en mi vida en la que fui bastante asiduo a este tipo de locales y os puedo explicar cualquier cosa que queráis saber, pero por favor, quiero mantener el anonimato.
6: ¿Y te da vergüenza?
2: No sé poner para pixelar la voz, papá. Pero bueno,
7: yo tengo la voz pixelada ya de cuna.
6: ¿Pero te da vergüenza decirlo?
7: Sí, sí.
6: Vale. ¿Estás en rehabilitación?
7: Es que no quiero que la gente sepa que soy yo.
1: Vale, vale.
0: Señora Anónimo, ¿podemos llamarte X-Men?
6: Sexman se llama.
7: A ver, a estos locales suelen ir la gente y bueno, pues no estás tú en una habitación y tu pareja está en la de al lado. Simplemente la gente hace los contactos en la barra del bar y luego ya pues se meten a las zonas de habitaciones. Y ahí ya, pues, si no te fías del esposo de la otra, como me pasó a mí, ya enciende la luz, que éramos dos parejas y me dieron por culo a mí dos veces.
2: Eso es tremendo. Declaraciones, duras declaraciones, duras.
7: Por eso tuve que dejar de ir.
1: Sin avisar antes ni nada, ¿no?
7: Nada. Éramos...
0: Porque te tuvieron que... Vale, sí, diga.
7: Yo en el sexo he tenido muy mala suerte.
6: Como en la vida.
7: Fui a una orgía con un amigo, éramos 8 mujeres, mi amigo y yo, y igualmente me dieron por culo dos veces.
6: ¿Cómo que erais 8 mujeres?
2: Se te está despixelando la voz. Anónimo.
7: No, por favor, la privacidad es muy importante.
0: Sí, por favor.
7: Bueno, también si queréis os puedo contar el código que se rige en los locales de estos intercambios, para que la gente sepa un poquito cómo funciona.
6: Pero al que tú ibas era el que entraba con ropa y te daban el albornoz, ¿o no?
7: No, tú entrabas normal. Yo llegué a mi casa más de una vez con un calcetín que no era mío.
6: Ah, vale.

0: hacerle una pregunta. ¿Qué le llevó a usted a probar este tipo de práctica sexual?
1: Pues el morbo, el morbo. Hay gente que, como ha dicho otro invitado, su fantasía sexual es montárselo a una enana. Pues yo, mi fantasía era hacerlo con varias mujeres.
0: Pero eso no es un intercambio. O si
1: Bueno, que...
0: intercambiaste a tu mujer, o es tu mujer estaba dentro
1: No,
0: de él.
1: no, yo... Hay muchas parejas que van buscando gente sola porque la mujer a lo mejor pues necesita mucha caña o el marido no funciona y entonces pues para que le ponga los cuernos la lleva a que la pongan fina, filipina y ya está. Es muy... La verdad es que no hay un acto más yo de confianza que ese en una pareja.
0: ¿Y a usted no le pasa como Jorge que tiene miedo de defraudar a más de una?
1: No, yo nunca he defraudado a nadie. Me has puesto en grande, Leti, me estás poniendo en grande. Estás
0: Sí.
1: intentando desvelar mi identidad.
0: No.
1: No,
0: ¿Por qué lo
1: no,
0: dice?
1: que no soy gilipollas, que me estoy viendo en grande.
0: Es que
1: Pero que
0: tú
1: no
0: eres
1: estoy intentando
0: grande.
1: desvelar nada.
0: Usted es un señor grande por dentro y por fuera, no alto, grande.
1: Sí, y la tengo enorme, todo se ha dicho.
2: ¿Y cómo
0: Vaya, no.
2: decidíais que acababa ya la noche?
1: ¿Perdón?
2: ¿Que cómo decidías que había acabado ya la noche? ¿Con
1: Vamos,
2: traca
1: cuando
2: final
1: ya...
2: o...?
0: Cuando no quedaban balas en la recámara,
1: No, cuando ya los hombres que hay por allí, pues ya no pueden más. Las mujeres que tenéis ahí que podéis estar toda la noche, pero los hombres no,
2: no, no te
1: no,
2: creas,
1: ya.
2: ¿eh? ¿Y tú eras de
0: No
2: los que
0: te creas.
2: cerraba el bar? ¿Tú eras de los que
0: ¿Cuánto,
2: cerraban?
0: Pati? ¿Cuánto? ¿Cuánto solías?
1: Al principio sí, pero ahora tengo 27 años y ya no me recupero
0: Claro.
1: como antes.
0: Un segundo, señor. ¿Cuánto eres,
1: Dígame.
0: Pati? Un momento, una pregunta a una compañera.
3: ¿Cuánto es toda la noche? Toda la noche, yo toda la noche seguido no daría.
0: Claro,
3: ¿Hoy?
0: pero has dicho, no puedo aguantar lo que quieras. No te creas, no te creas. ¿Cuánto es, no te creas?
3: Toda la noche, yo no aguantaría toda la noche follando. No,
0: ¿Porque te duermes o porque te escuches?
3: porque me escuerdo. Porque me escuerdo.
1: Pero
3: Porque
1: eso
3: me
1: está la saliva. Esto está la saliva, señora.
0: O el tarro de la vaselina.
1: A ver, no sé, en estos sitios no se está toda la noche follando.
3: O
1: Eso,
3: los genios
1: pues,
3: que me cumplen en
1: echas
3: el
1: un
3: Corte Inglés.
1: polvo. Echas un polvo, te bebes una copa, echas uno baile y bueno, te metes en el jacuzzi y luego pues te pones a follar otra vez si te apetece. Eso no es
2: ¿Y
1: todo
2: hablabais
1: meter y sacar.
2: de vuestra infancia o
1: Bueno,
2: de qué
1: yo era,
2: hablabais?
1: yo con nueve años ya iba a locales de intercambio de pareja.
0: De la que saliste de la milicia.
1: No, yo no hice la mili, yo tenía los pies planos.
0: Mira,
1: Creo que me
0: es que
1: estoy
0: me estoy haciendo
1: confundiendo.
0: mayor, a lo mejor me estoy haciendo mayor, pero yo de imaginarme toda esa gente fornicando con todo lo que hay ahí tal, y después meterse en el jacuzzi y sales otra vez y vuelves a darle al mandubrio con lo que
1: Sí.
0: no puedo, yo lo siento, yo
3: Lo que
1: no.
3: ya
1: Hombre,
3: puede
1: hombre,
3: tener una
1: hombre,
3: buena depuradora el jacuzzi.
1: perdona, perdona. Después de jacuzzi hay que lavarse un poquito porque si no lo que viene siendo el papus. O el Cayetano sabe a cloro.
0: Ah, porque sepa a cloro, claro.
1: Hombre, que jacuzzi, imagínate, con la gente follando en el jacuzzi, eso tiene más, eso es peor que la bañera de los Gremlins.
3: ¿Qué asco me está dando, por favor?
0: Es que yo, veis, no estoy preparada para eso. Yo
1: No,
0: para la
1: es muy
0: vida moderna
1: antigua.
0: no.
1: Ustedes hoy de misionero con la luz apagada, se os ve en la cara a las cuatro.
2: Menos yo.
3: Tú no, Macoque, tú no eres de misionero con la luz apagada.
2: Yo hasta
0: No.
2: las 8 de hoy no.
0: El 366 días del año, ese, el día 29 de febrero, se lo da todo.
4: Con 386 días.
0: 66, he dicho 66.
1: Bueno, señora, un placer estar con ustedes, pero me voy a marchar que voy a echar un polvo.
3: Vale,
0: Vale.
3: suerte,
0: Y
3: hombre, suerte.
0: una cosa, disculpe, antes de irse, antes de irse.
1: Dígame.
0: Vale, ¿qué tipo de higiene hay en esos sitios?
1: Vale, pues ahí
2: Mucha.
1: hay Sane, hay desodorante para chocho, para los huevos, hay esponja, hombre, todo el mundo no usa la misma esponja y.

0: Como en un gimnasio.
1: Como en un gimnasio.
0: Hombre, hay higiene de estas, ¿eh? Ahí hay que lavarse las cheeseburger.
2: Ten en cuenta que pasan los inspectores de sanidad.
1: Claro. Vale, pues nada. Gracias, oyente anónimo.
2: Muchas gracias.
0: A tus pies, señora.
1: Dice David de Bilbao que el hombre está mintiendo claramente, que en esos locales está prohibido follar en el jacuzzi. Este es otro que podía entrar, ¿sabes? A decirnos. Este seguro que ha hecho de todo.
3: ¡Panda ya! El fin de semana este... No, el fin de semana no. Los días de mi cumpleaños, que nos fuimos Alfredo y yo solos. Fuimos al Corte Inglés. Y había un 2x1.
4: Para poder aguantar toda la noche.
3: Como no los usaste, los pones en la ensalada, ¿no?
4: Sí. Hicimos, al final hicimos un tutti frutti y nos fuimos mezclando. Bueno.
2: Pero eso está muy lleno, ¿eh?
1: Eso está muy lleno, dice.
4: Nos fuimos 3 días.
2: ¿Y?
4: Hostia, si necesito desde el principio usar el bote ya es para cuando ya no va ardiendo y tienes que necesitar ayuda. Al
3: no,
4: principio.
3: Hombre, pero eso no sí. Solo, es también por el sabor y el olor y eso.
4: Sí,
3: no,
4: sí, no, tutti frutti. ¿Cuál es el...? Este es un poco empalagoso.
1: Pero es que yo no utilizo de eso. A mí me gusta que sepa lo que tiene que saber.
4: No, pues mola porque empiezas, es para meter una cosa nueva y empiezas un día con un masaje, no, mola. A mí de vez en cuando hacer cosas así me gusta.
1: No, para eso sí, para un masaje y eso sí, para...
2: Para ti, un amigo mío de Logroño nos regaló un bote de gel de Alioli.
4: Hijo de... Dalioli.
2: Estaba buenísimo. Y resbalaba.
4: Pero te repite después.
3: No te dio hambre. No te dio hambre de ir a freír unas patatas. Bajo el Alioli.
1: No, untaba el chorizo ahí.
3: Ya.
4: Alioli, no lo veo.
2: Es que se fue especial para nosotros.
1: ¿Sabéis lo que me gusta a mí un montón? Me gustan las velas estas que son de aceite, que cuando las quemas se convierten en aceite. Eso me gusta un montón. La sensación de que te caiga
4: el calor
1: y que te queme un poco y después pasas la mano y ya se restriega todo y dices ¡sala!
4: Wow. Y meter cubitos de hielo
3: esperando. Lo que te va a gustar, Mariampi, también, cuando veas, cuando cuelgue Tony esto y veas lo que acabas de hacer, me va a gustar también porque acabas de hacer. ¿Sabéis lo que me gusta a mí?
2: Ya lleva las medidas.
3: Yo no quiero decir nada, pero aquí...
4: Sí, aún me acuerdo del último tuyo.
3: Ahí lo dejo. También.
1: Menudos chambezatos.
3: Aquel día fue una gran cosecha de memes.
4: Sí. ¿Qué es lo qué?
3: Que dice Jorge que ojo con los botes de alioli, mostaza y todo eso que tienes ahí, que luego va el chiquillo a hacerse una hamburguesa y le patina de las manos.
1: ¿Qué es
3: un que chambetazo? Se me fue al Mercadona por alioli ahora.
1: Vale, ¿qué es un chambetazo?
3: ¿Un qué?
2: Ni idea.
1: ¿Un chambetazo?
3: Lametazo,
1: sí. ¿Y por qué chambetazos?
4: Pues eran en...
3: Porque en el occidente asturiano se dice chamber en vez de
4: lamber. En gallego es lamber.
1: En el este es chuplar.
4: Chuplar.
1: O yepar.
4: Yepar.
2: En Murcia no se hace así, no se hace, no tiene nombre.
3: No se hace, no tiene nombre.
4: No sé, no.
2: No.
4: Pues
2: seña. Por seña. Sí.
4: Entonces, los helados de cucurucho, ¿cómo se comen? Así.
1: Así.
3: ¡Hala! Renovando galería.
1: ¿Cómo te comes tú un helado? No, ya no uno de cucurucho, porque ahí, pero uno de un polo de palo, ¿cómo te lo comes?
2: Así. A mordiquita.
1: No se muerde, se chupa.
3: Con mucha vergüenza.
2: Se muerde. Se hace pequeñita.
1: No se muerde, se chupa, Maco. ¿Qué? ¿Qué ansia? Leti, ¿tienes horóscopo o qué?
3: Sí.
1: También se tan focicadas. Hostia, me cuesta, ¿eh?
4: Focicadas. Focicadas. Focico, focico o fuciño. ¿No? Lo dicen por ahí, focicadas, fuciño, si se pone nervioso. Se dan focicadas.
3: El hocico, el focico, el focicu es el hocico. Entonces, como. Focicadas.
1: Sí.
2: ¿Pero eso en un helado? ¿Eso en un helado?
1: No, en la cheeseburger.
4: Voy a apuntar como dato que es la última vez que las viejas del visillo deciden el tema del que se habla. Porque nadie nos contó cuál es su fantasía sexual. Tu hermana, sí. Fue la única que al final le quita.
3: Los otros que votaron por este tema son una panda de salidos que luego a la hora de la verdad no hay.
1: Es que se lo
2: quieren. Les da vergüenza.
4: Entonces, ¿para qué piden el tema?
3: Aquí tuvimos un oyente anónimo ahora y nos pueden escribir al privado si les da vergüenza decir, no digas mi nombre. Pues no digo nada.
4: Claro, y decimos a mi Tauro, amigo Sagitario.
1: Dile a la casa Sagitario que sí que te hemos dicho, Esther, que sí que lo has dicho. Nadie y una polla, tú, que sí, Esther, que lo has dicho tú, lo hemos dicho todas.
4: Que sí, Esther, pero mi consejo es que en la arena que no folles. Dentro del agua sí, pero en la arena no. ¿Va a llevar una desilusión?
1: Bueno, una pregunta. ¿Y que os miren?
4: No, no me mola. No, ni que me miren ni que me oigan.
2: No. A mí que me miren, no, pero yo mirar, sí.
4: ¿Te pone a mirar?
1: Sí. Es un poco voyeur. A mí no es que me guste mirar, pero si sé que hay alguien, miro. Y no puedo dejar de mirar. Me llama alguien, no puedo. Este diría
2: curioso. Que... Yo soy un poco curioso también.
3: Pero si bueno, conoces hombre. O si no conoces, o te da igual.
4: Si conoces, te mola más.
2: Claro, si conozco, digo, anda, mira. Luego, cuando la veo en el supermercado, digo, anda, mira, esta también. Anda, esta. Y así voy.
4: Si coincidimos en otra quedada, yo voy a otra habitación distinta, en otra casa, de otro pueblo.
3: De otro municipio.
4: Y me junto solo para la comida y la cena, porque vais a estar esperando todo el rato que folle y me vais a tener el fin de semana a dos velas, porque me vais a cortar el rollo.
2: Oye, pero eso no hace falta, que tú estás a dos velas y sin que estemos nosotros.
1: No somos de cortar el rollo. ¿Quién? Para
2: nada. ¿En el cumple de Leti?
4: No, el cumple de Leti no, imposible.
1: Hombre, si Alfonfredo se enfadó.
3: ¿Qué pasó con el cumple de Leti?
1: Que Alfonfredo se enfadó.
4: Se enfadó porque no le dejaron dormir.
3: No, porque no pudiera chuscar.
1: Hombre, ya, pero si se enfadó. Si
4: no, sí, porque no chuscó también se enfadó un poco. Ya que no podía dormir, por lo menos follar. Pues que la puerta no tenía ni pestillo.
3: Hecho contra la puerta para que no
2: saliera. No necesitas pestillo.
4: Hombre, para que oigáis el paspas y luego me hagáis así. A mí no, me corta el rollo.
2: A ver,
3: ya te digo yo, Pati, que nos hubiéramos puesto ahí delante, Pati, de la puerta a dar ánimos, ¿eh?
2: Necesitas más quedada con esta gente. Y se te quita todo.
4: Me acabas de una fantasía por privado. No digas quién soy, porfa. Mi fantasía sería un gangman. O como se escriba eso.
1: ¿Una gambal?
4: ¿No?
2: Gangman. ¿Es hombre o mujer?
4: GNAM, gangman.
3: Una mujer Una mujer y muchos hombres alrededor.
1: Muchos hombres, una mujer y muchos hombres. Una Kanban.
4: Sí, hostia, no lo sabía. Una mujer y muchos hombres.
3: Tú sabes la galleta, Pati, tú sabes la galleta.
4: La galleta. Sí, pero no sabemos si es hombre o mujer.
3: No creo que sepas lo que era la galleta. ¿El juego de la galleta? ¿No sabes lo que es?
4: No.
1: Cuéntalo, Leti. Cuenta la galleta, Leti.
3: Un grupo de hombres ponen una galleta en el centro.
4: ¿Sí?
3: Y se pajean encima de la galleta y el último se come la galleta. Pues esto es, más o menos la galleta sería una mujer. Se come lo de todos.
4: Ah, bueno. Claro, lo que pasa es que no sabemos si es la mujer o si es uno de los hombres.
1: Claro, esa es la cuestión.
3: Ya.
1: Tu anónimo no sabemos si es mujer o hombre, ¿no?
4: Sí, yo sí, pero vosotras no.
1: Bueno, pero es anónimo, tampoco podemos saberlo.
4: Es anónimo. Claro,
1: pues, no, vale.
4: No, es anónimo.
2: Es hombre, porque si no hubiese dicho anónima.
4: Ah, puede ser.
1: Es un oyente anónimo, un oyente. Vamos a decirlo. Bien, es una fantasía. ¿Qué? ¿De qué se ríe?
3: Tengo otra persona, oyente anónimo.
1: Vale, venga.
3: Por favor, no digas mi nombre, pero mi fantasía es hacer un trío con Leti y Jorge y que decidan ellos quién aplaude y quién empuja. Esto no es serio, ¿eh? De verdad te lo digo que esto no es serio. Eres una persona cabrone.
1: Una persona cabrone.
3: Es que como no se puede decir.
1: Claro, claro. Bueno, tu marido está mandando muchos memes.
2: Pues yo recuerdo una conversación hace ya muchos años. Leti, perdona. ¿Va la del horóscopo o lo cuento?
4: Cuenta.
2: José Avellán en Radio 4G llegó a una mujer que practicaba el horizontal. ¿Os acordáis de eso?
4: No.
2: Una mujer, el horizontal. Pues desde entonces, pues eso, pues te pica y lees cosas de esas y... El horizontal es la mujer que va a un club de esos de intercambio de pareja. ¿No lo viste?
1: No.
2: Y tapó un libro y todo, ¿no? Pues tuvo, la verdad es que fue una charla muy interesante. Tuvo problemas porque la pareja, si no mal recuerdo, se volvió un poco tal y tuvo problemas de maltrato y todo. Iban a un sitio de intercambio, es que no me acuerdo que le llamaban el horizonte, que en la práctica esa se llama horizontal.
4: ¿Pero qué es la práctica? ¿En qué consiste?
2: El ir a club de intercambio. Y ella se volvió adicta a eso, al ir al club de intercambio. Y la pareja, pues, llegó un momento que ella que quería más y él tuvo problemas de celo y acabaron mal, pero mal, mal.
1: Hostia, Javi, cariño, tú me...
3: Es que hay que tener muy... Es una adicción como otra cualquiera, pero...
2: Sí. A mí eso me impactó.
1: Al final, no deja de ser... una adicción.
2: Por eso,
1: muchísima gente que se adicta al sexo.
4: Sí.
2: Claro, sí,
1: No hablo de ninfomanismo.
2: No.
1: Hablo de gente adicta al sexo. Y gente que no se sacia y que necesita más y más y más. Hay un montón de gente.
2: Claro.
1: Yo tengo un conocido que se volvió adicto al sexo.
2: Eso era un problema. Al principio la pareja la acompañaba, pues, venga, pues tal, pues sí, pues cuál, pues no sé qué, vamos a probar. Claro, ella cada vez lo necesitaba más, Y él cada vez lo necesitaba menos. Y tuvieron un problema gordo. Es que no me acuerdo cómo se llamaba. Hizo ella un libro, que se llamaba El Horizontal. Es que eso me marcó mucho, ¿eh?
1: Yo es que en realidad...
4: Lo que esté en exceso y no lo descontrolado es malo.
1: Eso te iba a decir, que pero es que eso son cosas... A ver, yo no digo que no se pruebe lo que uno tenga interés en probar, ¿eh?
4: Claro.
1: Me parece muy lícito, pero al final no deja de ser una adicción. Al final necesitas más, es como una droga y si no la controlas, obviamente, si tú vas probando otras personas, de este te gusta esto, de aquel te gusta lo otro, y al final...
4: No, pero si los dos están de acuerdo, dentro de la pareja, siempre que los dos estén de acuerdo, cualquier cosa es válida, porque es algo que atañe a los dos, a los tres, a los cuatro, a los que sea, porque hay parejas de muchas personas. Mientras todos estén de acuerdo, es válido.
1: Están de acuerdo todos, dime. Sí, pero aquí estamos hablando de que ya no, y eso es muy difícil. O sea, es muy difícil que en una pareja, si ya es difícil evolucionar en la vida, en una vida normal, ya es difícil evolucionar hacia una misma dirección, y que los dos vayáis a la par, ¿vale? Tú imagínate en una relación sexual, o sea, me vas a decir a mí que tú vas a tener el mismo libido que yo, por ejemplo, la edad, el físico, la alimentación, todo influye.
4: La perimenopausia, la menopausia.
1: Claro, por eso he dicho que la edad, entonces nunca no, pero a lo mejor hay un periodo muy corto en la vida de una pareja donde sí se está igual. O sea, enfocado igual, pero después ya no. Entonces, ahí vienen los conflictos. Y mi pregunta ¿es preciso? Hay que saber mucho frenar a tiempo. Cuando la pareja está bien, hay que saber mucho frenar a tiempo. Y a mí me parece, un riesgo innecesario.
4: Pero si a la otra persona le apetece mucho, es estar coartando a tu pareja de algo que quiere hacer siempre.
1: Claro.
4: Es que es muy complicado.
1: Sí, pero es que ahí es donde se separan las parejas, cuando tú quieres hacer una cosa y la otra, ¿no?
4: Claro. Es complicado.
1: Sí, claro, si lo que yo quiero hacer mucho, mucho, mucho, tú lo detestas o no entra dentro de tus planes y no es compatible, Cari, para que tú me cuartes a mí, estás haciéndome infeliz a mí.
4: Sí, sí, sí.
2: Entonces, pero eso se ve al principio de la pareja.
4: No, al principio es más difícil. Lo complicado es cuando ya llevas muchos años, la monotonía. La monotonía yo creo que acaba con una cantidad de parejas.
1: Pero yo creo que voy más allá de la monotonía. Cuando tus caminos se separan, cuando tú evolucionas de una manera diferente a tu pareja sin ser monotonía, y te hablo en este caso de mi caso personal, cuando yo voy por un lado, mi ex marido va por el otro, los dos evolucionamos, solo que en direcciones
4: separados en vez de juntos, sí.
1: Entonces, al final, pues, ¿qué haces? ¿Para qué? Y hemos evolucionado los dos.
2: Pero esto, pero se evoluciona.
1: Hay mucho cariño y mucho amor y mucha mierda, pero no la compartes. Lo tienes todo, pero al final...
2: Pero en una pareja yo pienso que se evoluciona en ese tema, ¿eh? Se evoluciona al principio, creo. No con los años.
4: No. Tus relaciones con tu pareja son igual ahora que al principio de estar juntos.
2: Es que hablan del tema del sexo. Si a mí, por ejemplo, a ver, si no apetece a los dos, no apetece a los dos. ¿No?
4: ¿Y si solo le apetece a uno?
2: Con el tiempo. ¿Te refieres?
4: No, solo apetece a uno.
1: Pon otra situación. Pon otra situación que no sea el sexo. O
2: sea,
4: salir de noche. Salir de noche. Nosotros ahora estamos en un momento que salimos de noche siempre, porque nos apetece a los dos. Salir a cenar y tomar unas copas. Sí. Si podemos viernes y sábado. Si no, sábado. ¿Qué pasa si solo me apetece a mí y no le apetece a Alfredo?
1: lo que me pasó a mí, que estás, al principio haces las cosas por la otra persona con todo el amor y el cariño, y lo haces por amor, sí, y después lo haces por culpa de.
2: Sí.
1: Tal cual. Dejas de hacer las cosas por él, hacerlas por culpa de él. Y eso es así. Por eso te digo que a mí en una pareja el obligar o hacer las cosas por la otra persona, sí, pero hasta cierto punto. Yo lo hago por ti, pero que sepas que yo no voy a hacer esto en la vida, jamás. Que te quede claro. Ahora, de vez en cuando, puede ser que ocurra que te acompañe porque me apetezca o porque tal, pero yo no quiero esto en mi vida. Ahí sí.
4: Eso es lo que hay que dejarlo claro desde el principio, porque si no es cuando se abre el...
2: Pues lo que yo te estaba diciendo, que eso es desde el principio.
4: No,
3: siempre esas conversaciones salen al principio.
4: Claro, no al principio de la relación, al principio de que surja eso. Pues a mí no siempre me apeteció salir de noche. Hace 15 años no me apetecía salir de noche siempre. Eso es algo que me apetece, pues ahora, desde hace unos años. Antes no había esto. Lo que pasa es que como estoy casada con uno que es más perro que yo, pues os apetece a los dos. Pues suerte que tenemos.
1: Claro, es que ahí es a donde vamos. Encontrar a tu persona, a la persona que sí que evolucione medianamente, pero nunca va a ser al 100%, siempre.
4: No siempre mola, ¿eh? Porque al final las botellas te bebes la mitad. No me la bebo nunca entera.
1: Ahí no estoy de acuerdo. Pero bueno, quiero decirte.
4: Dame el tiempo.
1: Vale, pero es eso. Sí. No sé, yo creo que hay cosas que hay que dejarlas marcadas, pero al principio, luego, a ver, por ejemplo, imagínate, Mako, que tú, a Pencho le encantan las motos, le apasionan las motos y a ti también, ¿vale? Llega un momento en el que tú dices, bueno, es que a mí me gustan las motos, me siguen gustando las motos, pero es que ya no me apetece irme todo el día en moto, vete tú. Y ese vete tú al principio está genial, porque te vas tú, lo disfrutas y tal, pero cuando Pencho empieza a irse, sábados, domingos, como antes, ¿eh? Como hacía antes, cuando tú ibas. La diferencia es que ahora tú no vas. Y ese equilibrio.
3: ¿Pero por qué no va? Porque a lo mejor encontró otra cosa que le apetece más. Entonces, pues cada uno.
1: Ha dejado de apetecerle, simplemente.
4: Entonces, ahí es donde se empieza a separar.
1: Y entonces.
3: Pero no está mal eso. Cada uno tiene que tener sus hobbies y sus cosas.
1: No está mal, pero viene. No está mal. Pero si antes Mako que se iba sábado y domingo. Y su rutina era sábado y domingo moto, sábado y domingo moto, sábado y domingo moto. De repente Mako que dice, Pencho, que no me apetece, vete tú. Y no pasa nada. Y Pencho sigue yendo, sigue haciendo lo mismo. Mako que no le puede decir a Pencho nada mal, porque Pencho sigue haciendo lo mismo. Sábado, domingo moto, sábado, domingo moto, sábado, domingo moto. La diferencia es que ahora Mako que ya no está. Y Mako que se siente que por no apetecerle hacer ir en moto, no tiene a su marido ni sábado ni domingo. Y espera, aunque diga que no, que su marido decida no irse en moto sábado y domingo y que solo se vaya el sábado o el domingo. Y eso es así, porque el ser humano tenemos tendencia a decir no pasa nada, vete, tal cual, pero al final somos todos egoístas. Y más tarde,
3: se trata de llegar a un acuerdo todos, sí, oye, yo no me apetece por lo que sea, por X motivo. Entonces, pues oye, te vas un día, yo me voy otro.
1: Pero por un motivo, si hay un motivo, como tú, por ejemplo, ahora tu motivo de no apetecerte el regalo grande, hay un motivo, ya te apetecerá el regalo grande.
4: No, a Leti le apetece el regalo grande, a Jorge no.
1: Vale. A Jorge no le apetece el regalo grande, pero hay un motivo, el motivo de Jorge no nos vale. Otro ejemplo. No, pero eso, pero ese motivo pasará. Si todo va bien, pasará. Y volverás, o sea, se volverá otra vez. Pero cuando el motivo es que tu camino es diferente, que ya no, que sabes que ya no.
4: Es evolucionar de maneras distintas, por separado en vez de en pareja. Es evolucionar por separado en vez de en pareja.
1: Exacto.
3: Pero es que hay veces que hay que evolucionar por separado.
1: Es preciso.
4: Para ser feliz por uno mismo, sí. Sí.
1: Claro, es preciso, estoy completamente de acuerdo.
3: No está mal separar caminos cuando se llega a un punto en el que ya no hay posible evolución.
4: No es que esté mal, es que es necesario. Lo que está mal es continuar si no hay una conexión para seguir.
1: Es preciso. Eso sí que,
4: claro, por ti, por mí, por todo lo de alrededor. Si no eres feliz,
1: compañeros.
4: Claro, es que si no eres feliz, lo de alrededor no va. Mira, yo tengo el ejemplo, mi hermano, uno de mis hermanos, yo somos cinco. Mi hermano mantuvo el matrimonio porque, mi hermano y mi cuñada, porque tenía un niño pequeño. Entonces, como tenía un niño pequeño, tenían que seguir casados.
3: Y estuvieron,
4: sí, tía, pero es que 4 años con una relación súper destructiva para ellos como personas, es imposible mantener con el tiempo una relación de amistad con alguien al que quisiste por tu vida, porque dejaste que se deteriorara tanto para hacer feliz a un niño que no era feliz, era súper infeliz porque veía a sus padres mal. Pues eso le cuesta muchísimo a la gente entender. Tienes que hacer las cosas por, tienes que hacer las cosas por ti, no por los demás.
1: ¿Creéis que es cuestión de entender? ¿No creéis que es cuestión de miedo?
3: Es una cuestión de muchas cuestiones, pero sí, claro,
4: no es una cosa.
3: Hay que pensar más allá de lo que se está viviendo. Y hay que pensar que si tú tienes una relación que va mal desde hace mucho tiempo...
4: Mucho tiempo, ¿eh?
3: Es que para arriba no va a ir.
1: No.
3: Para arriba no va a ir. Porque aunque tú creas que ahora estás poniendo un parche y que a partir de ahí va a ir todo bien, no, ese parche se va a acabar rompiendo y cuando se rompa ese parche se va a ir todo a la mierda en unas condiciones en las que no te querrías ver en tu puta vida ni por ti, ni por tu hijo, ni por nadie. Hay que saber cuándo separar caminos cuando se está bien.
4: Pero también
3: no esperar a que se rompa del todo.
4: Hay casos en los que hay que ser muy valiente para dar el paso y tomar la decisión.
3: Sí.
1: Yo creo que lo fuimos. Yo creo que lo fuimos. Lo dejamos en un momento donde todavía nos queríamos, no nos amábamos, obvio. Todavía nos queríamos y a día de hoy puedo decir que sigo manteniendo una buena relación con el padre de mis hijos.
4: ¿Ves? Eso sería lo bueno por ti, por él y por los hijos.
1: No podemos odiarnos en ningún momento. Bueno, ahora un poquito que sí que lo odio, pero...
3: pero con cariño.
1: Con cariño, sí. Pero mientras que estábamos, mientras cuando lo dejamos, no, por eso te... Pero yo creo que eso es fundamental en cualquier tipo de relación, ya sea de amistad, ya sea de pareja, ya sea como sea. Vamos a ver, si por lo que sea tú ahora, yo podría ser muy amiga tuya, pero si ahora no me caes bien porque no me gusta en lo que te estás convirtiendo, cariño mío, yo no voy a quedar contigo porque te voy a hacer daño, porque voy a ser una persona hiriente, porque voy a ser una persona tóxica, porque voy a querer a mi amiga de antes que ya no existe, porque mi amiga evolucionó de una manera que a mí no me gusta, o sí, pero evolucionó igual que yo. Con lo cual, vamos a dejarlo porque a mí me gustaba la evolución antigua. Pero ella tiene derecho a evolucionar.
2: Pero esa evolución no se puede...
1: ¿O no?
2: No se puede hablar esa evolución y decir, oye...
1: ¿Para qué?
4: Pero si tú quieres... Marco, que si tú quieres ser algo que tú quieres ser porque a ti te hace feliz ser así y a tu pareja no le gusta, ¿por qué tú tienes que cambiar para que él sea feliz? Yo creo que primero, ante todo, nos tenemos que querer a uno mismo. Hay momentos que no, que pensar más en los demás que en ti. Si tú no eres feliz contigo con lo que haces, si no te gusta, no va a ser una relación sana. Ni de amistad, ni de pareja, ni fraternal, no lo va a ser.
2: Pero es que yo pienso que yo, cuando empecé con mi marido, elegí a mi marido porque estaba bien, porque... es la persona con la que quiero estar.
3: Evidentemente.
2: Evolucione para un lado o evoluciona. Sí, pero escúchame, si él cambia, a mí, por ejemplo, dejan de irme con las motos y se lo digo, oye, tú vete con tus motos, que yo hoy no me apetece, mañana tampoco me apetece, pasado tampoco me apetece, pero él tiene que decir, oye, ¿por qué no le apetece? Vamos a sentarnos, vamos a hablar, ¿por qué no te apetece? Y hablando se entiende la gente.
1: Una cosa es ceder. Y otra cosa es cambiar.
2: No,
4: sí.
1: Yo puedo ceder en mi matrimonio, puedo ceder en mi relación, puedo ceder con mis hijos, puedo ceder con mis amigos, puedo ceder con mi pareja, pero yo no voy a cambiar mi manera de ser. Unas veces me callaré yo, otras veces te callarás tú, unas veces cederé yo y otras veces cederás tú, pero yo soy yo y tú eres
2: pero
1: tú.
2: ¿Qué persona que quiere le dice a otra persona que cambie? Pero, yo no te puedo decir. ¿Cómo?
1: Pero si no me gustas.
2: A ver, si no me gustas, no me gustas desde un principio.
1: No.
4: No, entonces tu mentalidad es que todo el mundo que se conoce y se enamora tiene que ser para toda la vida. Porque
2: yo sí. No, yo me casé para toda la vida y conocí a mi marido para... Pero vamos a ver.
1: ¿Tú eres igual yo ahora también. Que hace 30 años?
4: Yo también. Y 27 años después sigo pensando lo mismo. Pero yo no descarto a lo mejor que dentro de 10 yo pueda aparecer otra persona y me enamora.
3: O eso no, es porque, o sin aparecer no, otra persona.
4: Sin aparecer, sí, pero ahí a Maco que le cuesta más entender lo que sea. Porque no, pero hostia...
3: Tú mismamente, tú, pues ahora te resulta, entre comillas, simpático que tu marido limpie la vitrocerámica siempre cuando llega a casa, cuando tal, que tonterías, así, o que vaya desnudo por casa. A lo mejor dentro de 10 años, vístete, por favor, que me estás dando no sé qué.
4: Ya se lo empiezo a decir ahora.
3: Pues sí, hay cosas sí, pequeñas.
4: Si no lo so, yo sí, yo no creo que... Yo si no siguiera enamorada, yo no creo que fuera capaz de estar con alguien por pena, te lo juro.
1: ¿Y por qué te desenamoras?
4: Tiene que, no te, yo no, no creo que te desenamores por una cosa, es un cúmulo de cosas que porque cambias y te deja de gustar lo que te gustaba antes. Yo estuve todo este verano, me apetecía mogollón acompañar la carne con una ensalada de pepino y de tomate. Y el otro día me hizo pepino y tomate cuando llegara del trabajo y le dije, me cago en la puta, estoy del pepino y del tomate hasta los cojones.
3: Pues porque un día no te apetece.
2: Y te lo dijiste así. O se lo dijiste más suave.
4: Sí, no, pues se lo dije así. Estoy del puto pepino y del tomate hasta los cojones.
1: Pero se lo dices guay aunque se lo digas así.
4: Sí, porque yo me enfado de forma divertida.
1: Claro, es tu pareja, ¿sabes? Yo, por ejemplo, a ver... A vosotras, a mucha gente, o sea, mi palabra, o sea, puta, o sea, eres una puta y zorra, o sea, quiero decirte. Y me encanta, porque me parece una palabra maravillosa, puta, ¿sabes?
4: Hay gente que lo oye y madre mía.
1: Correcto. Yo a quien le digo puta, ¿sabe en qué plan se lo digo? Si yo te quiero insultar, no te llamo puta, cariño. Si me conoces, sabes que no te llamo puta, reina.
4: Sabes que yo tengo amigas que me tienen a mí guardada en su teléfono, no como Patty, como puta.
1: O sea, y a mí cuando alguien me dice puta, yo digo más que la fuera.
3: Nunca se es suficientemente puta.
1: Nunca se es suficientemente puta. Exacto. Entonces, a ver, ahí es a donde vamos, que yo creo que la gente evoluciona, gracias a Dios, yo no soy la misma persona que era, por ejemplo, mi vida con los niños, creo que todos, cuando somos madre cambiamos un montón, bueno, pues yo el doble, porque a mí Pablo me hizo ver la vida de otra manera, completamente diferente, gracias a Dios no soy la misma persona que era antes. Ni mejor ni peor, pero no soy la misma. He evolucionado, veo las cosas de otra manera.
4: Cuando nacen hijos, hay mogollón de parejas que se separan, que no lo soportan. Porque el trance de un hijo en la relación, ya no te quiero decir dos, es demoledor para la pareja.
2: Por eso yo me he quedado plana.
4: Y los niños en ese aspecto son muy hijos de puta.
2: Sí.
4: Y tiran, y cuando ven el hilo tirante, lo tiran más.
2: No, somos.
1: Yo todo el mundo, o sea, hay familias que tienen pues hijos o que no salen bien. Quiero decirte, yo siempre me considero una persona muy afortunada, pero no todo el mundo lo es. Hay, pues eso, por circunstancias de la vida que se destrozan. Pero vuelvo a repetirte, viva la evolución. Y que todos podamos llegar a un entendimiento, al igual que yo no tengo amigas para... Mis amigas lo saben, todas y cada una de ellas. Yo soy afortunada, tengo muchas amigas, pero no las quiero para todas lo mismo. Y eso es muy sencillo. Yo no quiero a mi amiga que está así... Mi amiga, no sé si os acordáis una de la boda que iba llena de tatuajes, está así, está escurrida. Le voy a llamar yo por teléfono para contarle que no adelgazo y llevo todo el día comiendo pepino, y no de este, sino del que se mastica. O sea... Le voy a contar yo eso si no me va a entender. No sabe lo que es engordar y adelgazar, no lo sabe. No sabe lo que es pasar hambre. ¿A quién llamo? A mi amiga la gorda, la que está hasta el culo de hacer dietas, para que me entienda y llorar. ¿A quién le digo yo que no cago? A la Leti, que tampoco caga conmigo. O sea, le voy a contar a un pato que como y caga que no cago, porque me va a decir, ay no, qué cosas. Entonces, yo no quiero a todas mis amigas.
4: ¿Qué noticia más bonita?
1: No, pero yo no quiero.
3: Hay que compartirlo todo.
4: Ríete claro. Tú de la Mari Carmen.
1: No, pero mira, por ejemplo, esto lo hablamos tú y yo. ¿Quién me entiende? ¿Qué rubia de bote me entiende? La Pati que no tiene pelo, que tiene cuatro pelos matados igual que yo. No somos rubias por devoción, somos rubias porque se nos ve menos el cartón.
4: Bueno, yo pienso en rubio.
1: No, yo también, claro, se nota, pero... Se te nota, Cari, no te preocupes. Pero es eso, yo no me voy a quejar a mi hermana que tiene una melenaza hasta el culo. Pues, ¿para qué me voy a quejar? Me quejo a la Pati que me va a entender. ¿Os dais cuenta que tengo para quejarme con todo el mundo, eh?
4: Te quejas muchísimo. Yo ya no, yo eso es algo que ya no me suelo quejar.
1: No, a ver, yo tampoco, pero que si tengo que hablar con alguien, por ejemplo, imagínate que dentro de 2 años mi madre lleva peluca, por ejemplo, desde que tenía 50, ¿vale? Por lo mismo que yo. Entonces, tú imagínate que dentro de 5 años me afecta, ahora no me afecta, pero dentro de 5 años me afecta. Yo tengo un gran problema cuando me vista de fallera, lo tengo ahí, ¿eh? no se me va, lo tengo ahí. Y me va a martirizar, y sé que en diciembre lo voy a pasar como el culo. ¿Me entiendes? Entonces, a ver... No puedo llamar a mi hermana para quejarme. O sea, sí puedo, pero entiéndeme. No me va a entender.
4: No lo va a entender.
1: Me vas a entender tú cuando te tengas que repeinar con la raya para allá, con todo el pelo estirado y veas que aquí, hola, hola, ¿dónde está? No hay nada.
4: De puta madre.
2: Marian P.
1: Y todo, y voy a ir divina de la muerte porque lo voy a lucir igualmente, pero sé que va a haber un momento en el que me va a entrar el bajón y me vendré arriba, obvio. Pero quiero decirte, mis amigos, los amo a todos. Pero no los quiero a todos igual.
2: Pero Marian P, ¿y la empatía qué?
1: La empatía, algo muy importante. La empatía es muy importante.
4: Hostia, la empatía a mí me parece un putadón. Porque yo soy una persona hostia de empática y sufro por cosas que no tenía que sufrir. Para mí, ¿eh? Es un putadón, tía.
2: Pero entonces sí te entiende la persona. Si tú eres empática...
1: Es que yo no quiero que tenga que ser empática conmigo. Yo quiero que me entienda la primera, no quiero que sufra por mí. Tú sufres por mí porque tienes pelazo y si yo te lo cuento y eres empática, dirías, hostia, pobre Mariampi, ¿por qué eres empática? ¿Sabes quién no sufre por mí? La que se caga en su pelo como la Pati. Porque como hemos nacido así, cuando yo le cuento eso, ella me cuenta otra cosa y ya está. Porque yo no quiero que nadie sufra por mí, quiero a alguien que me entienda sin sufrir. La vida no está para sufrir. Quiero a alguien que yo le pueda decir, hostia, Leti, que me voy a meter lo que sea para poder, a ver si exploto como un, ¿sabes? Y con humor, y con humor me pueda responder o que un día random me mande un TikTok, ese día me partí el culo, ¿sabes? Pues eso, de cachondeo, pues con el tema del estreñimiento. Las amigas no están para sufrir, pero sí están para que te entiendan. Y la empatía...
3: Pero lo mismo te mando el TikTok para que te rías que las pastillas para que te cagues.
1: Correcto. Exacto. Me lo manda todo. Las amigas están para compartir. Y sí, la empatía es buena, pero la empatía hace sufrir. ¿Para qué te voy a hacer sufrir?
2: Sí, bueno, pero es que se comparte y se aprecia en lo bueno y en lo malo.
1: Tienes razón, pero a mí de qué me vale llamarte a las 5 de la mañana contándote que mi hijo con autismo, que no tienes ni zorra de qué va el tema, está, no, llamó a mis amigas con hijos trastornados como yo.
4: En lo bueno y lo malo, Maco, que lo bueno y lo malo, pero hay gente que llega a un punto en su vida que es pesimista y que solo es lo malo, es lo malo y lo malo y lo
2: bueno,
4: malo.
2: Bueno, eso...
4: Sí, yo tengo compañeras de trabajo que te lo juro, que no podía estar al lado de ellas porque me absorbían la energía, tía.
2: Bueno, yo esto es una cosa.
3: A ver, nos está... Mariampi, escucha, ¿eh? Ábrete las orejas. Las orejas. Que nos dice David que hoy ahorramos todos la sesión de psicólogo con la lección que nos está dando Mariampi.
1: Y de gratis, ¿eh? Solo queremos que nos sigáis. Ya me like y a la campanita.
3: Y a compartir.
4: Y que os descarguéis luego el vídeo de YouTube y le deis también corazoncitos.
3: Y en iVoox y en todos los sitios. Macoque, el libro del que estabas hablando antes, ¿puede ser Zoe en horizontal?
2: Creo que sí. Creo que sí. Uh-huh. Y bueno, cuenta la historia.
1: ¿Pero tú lo tienes? ¿Tú lo tienes, Macoque?
2: Yo lo leí.
1: ¿Pero lo leíste, pero lo tienes?
2: A ver, en el ebook estás metido, sí.
1: Vale, vale, vale, que sí, que no lo tienes físico, vale, vale.
2: No, no, no.
1: Cuando vaya el 9, no,
2: no, sé no, no, no.
1: Pero el 9 me bajo a Murcia, casa Macoque, abro los hombros.
4: ¡Oh, qué guay!
1: Sí.
2: Te puedes venir, Pati, que hay un puente. Y hay cama. Sí. Sí. Y si no me voy a otro chalet.
4: Yo no tengo puente, el corazón de mi vida.
1: Claro.
2: ¿Cómo que no?
4: No, yo no. Yo trabajo, haya festivo o no, yo trabajo un festivo cada tres y yo una semana, haya festivos o no, el supermercado abre todos los días. Una semana trabajo los 7 días, la siguiente 4, la siguiente 6, la siguiente 7, la siguiente 4, la siguiente 6. Y un festivo cada 3. Por eso también.
1: Si habéis oído que tiene pelazo, tiene un pelazo la cabrona, tiene un pelazo.
2: Tiene un pelazo, tiene.
1: Los genes buenos. Los genes son los mismos.
4: Pero si os parecéis mucho a Demar físicamente.
3: A ver, estoy enseñando el libro por si a alguien le interesa.
1: Oye, qué maravilla, cómo nos hemos vuelto, cómo manejamos esto, ¿eh?
4: No, no, lo maneja Leti. Nosotras miramos cómo lo hace y le aplaudimos.
3: Ahora solo me falta saber cómo habilitar Zoom.
1: Es verdad que Leti es la inteligente, se nos había olvidado.
4: Sí, es verdad. Lo dice además siempre el jefe. ¿Qué lista es mi Leti?
1: Sí, lo dice, que es inteligente, la inteligente. Y tú eres la graciosa.
4: Yo soy la graciosa.
1: Aporta glamour, Macoque. Y yo no sé dónde me he quedado, la verdad. No sé qué aporto.
4: Te toca hacer la lista. Ah, no, la lista es la inteligente.
1: Claro, no sé qué aporto yo aquí en este grupo.
4: Bueno, pues todo esto se puede resumir en lo que nos puso Gloria en el Twitch, lo de hay que aprender a soltar lo que no te aporta. Si no te aporta, aparta.
1: ¿Sí? Con amor y respeto siempre, pero en un momento de mi vida eras bueno para mí y ahora eres una persona maravillosa, pero en mi vida no encajas.
4: Exacto. A Macoque le pasa como a Alfredo. Alfredo, cuando se entera de que alguien se separa y llevan 40 años juntos, es algo que le sorprende muchísimo. Dice, ahora, después de tantos años.
3: Pues sí.
4: Claro, que estás condenado a estar de por vida si no estás a gusto.
2: Y pero, se da cuenta de
4: que no están a gusto.
2: A los 40 años te das cuenta de que no estás a gusto.
4: No, aguanta
2: 5 y la palma y cada uno y Dios que os separe.
4: Y los últimos 5 años de tu vida estás con alguien con quien no quieres estar.
2: Para
4: no
2: pero sea, es favorita.
1: El otro día se me ocurrió, no hace mucho, preguntarle a mis hijos, ¿creéis que si hubiese continuado con el papá hubiese sido feliz? Y los dos me dijeron rotundamente, no.
4: Pues está.
1: El papá, o sea, su padre jamás me hubiese aportado lo que ahora tengo en este momento. Ojo, no que me lo aporte Javi, sino porque me lo aporto yo. Javi complementa mi vida maravillosamente bien, pero la que se aporta el momento en el que estoy viviendo soy yo.
2: ¿Y entonces para qué quiere a Javi?
1: Hostia, porque...
4: Para follar. A Javi básicamente no quiere por follar. Todavía no te diste cuenta.
1: No, hombre, no, para un montón de cosas
2: más. Es que yo a Javi no lo veas, no lo veo una exandante. Yo a Javi es mi amigo, no puedo verlo como una exandante.
1: No, ¿y qué? Míralo como amigo. Yo lo veo como una pareja increíble, lo veo como un marido maravilloso, lo veo como un compañero de vida y de viaje espectacular que no he podido elegir mejor en la vida y que cada día que me levanto doy las gracias por tenerlo en mi vida y porque me haya elegido, y yo a él.
4: Mira, ¿ves? Yo cada día menos soy. Hoy, cuando me levanté, no di las gracias de que estuviera Alfredo a mi lado.
2: Ya estamos.
1: Pues yo cuando casi ayer no, y de repente sí, pues...
2: Pero ¿cómo es posible, Pati, que te levantas a las 5 de la mañana y gruñendo ya? Es que no lo entiendo.
1: Porque
2: no
1: se ha tomado
2: a las 5 de la mañana.
4: Es que a las 5 de la mañana... Yo me levanto muy enfadada. Siempre. Cuando duermo menos de 6 horas, me levanto muy enfadada.
2: Pero la culpa no es de él, es tuya.
4: Es de él por despertarme, porque a mí me quedaba más de media hora más hora al despertador. Pero también
2: te levantas.
4: Tan pronto me ducho, tan pronto cago, cosa que María Pino hace, pero yo es lo primero que hago cuando me levanto. Me ducho y me tomo un café, se me pasó el enfado. Pero el primer arranque es, me cago en mi puta vida y en la de todos los que me rodean.
2: Pues eso tienes que cambiarlo. Tienes que ser un poquito. Porque sí, porque no te beneficia, te salen arrugas.
4: No, tengo la cara súper lisita. Tengo una crema que es maravillosa.
1: ¿Por qué tiene que cambiar?
3: Yo si cuando estas vacaciones en Cádiz me di cuenta de que me tengo que tengo que dejar de mirar mal. Porque de ir así tenía las marcas blancas del sol. Aquí en blanco y el resto moreno.
1: Yo las tengo así porque voy súper sorprendida por la vida. Estoy así, ¿os dais cuenta? Esto es tirado y esto así. No sé por qué, pero... Mira.
4: Leti, a ti que te levantas muy temprano, tú desayunas sola en casa, sin ruido.
3: No desayuno sí. En casa. Yo ahora me voy y ya desayuno más tarde.
4: Sí. ¿No te pasa que cuando te levantas tarde, un fin de semana, y está la gente de tu casa alrededor haciendo ruido y hablándote, te molesta?
3: Es que los mataría.
4: Yo
3: desayuno, los fines de semana yo desayuno sola.
1: Chicas.
3: Y si y hay alguna vez que igual voy más tarde y Jorge está en la misma mesa que yo, él con sus cascos, yo con los míos, silencio.
2: Bien hecho, claro.
4: Y es la única manera de que la relación siga adelante. No des por culo en el desayuno.
1: Maco, que vosotras me creéis, ¿verdad?
2: Sí.
3: ¿Te creemos o te creemos?
1: No, me creéis, te amo, sí. Me creéis. No podría convivir con ellas. Yo me levanto y soy igual que me acuesto. Yo necesito expresarlo y compartir y dar un beso y un abrazo y un mimito y desearte
2: buenos días. Bueno,
3: eso un día vale, pero para todos los días. Y cuando hay que madrugar mucho, no. De hecho, sí. yo antes era igual que ahora. O sea, no me hables por la mañana, yo siempre fui así. Y Jorge no lo entendía, Jorge se enfadaba porque estás con los cascos, porque no te enteras de nada, porque no sé qué. ¡Ay, amigo! Las tornas han cambiado, ahora él tiene sus cascos. ¿Qué pasa?
4: Yo entre que me levanto y despierto, necesito mínimo hora y media. Yo sería incapaz de levantarme, vestirme y salir en 20 minutos y coger el coche, porque en la segunda curva meto una hostia. Yo me levanto y no estoy despierta. Me muevo por inercia, hago las cosas por inercia. Yo llegué a echar en la cafetera cereales de Daniel para hacerme el café de la mañana, completamente sonámbula. El otro día me estaba preparando el bol de fruta y el yogur se lo eché al café en vez de echárselo al bol. Yo por la mañana, hasta que pasa hora y media, y el café me hace efecto, no soy persona, soy un ente que me muevo por casa por inercia. Entonces no me toques los cojones por el medio, porque me molestas. Luego ya cuando la cafeína hace su efecto y tal, soy la persona más amorosa del mundo y te canto y bajo las escaleras silbando y todo lo que tú quieras. Pero hora y media después.
1: ¿Ves, Maco, que una de las cosas que me hace feliz es tu querido amigo se levanta siempre de buen humor, siempre? Y se levanta igual que yo, en el mismo estado que yo, con lo cual es maravilloso. Con él me podría levantar, con la Pati y la Leti, pues no.
2: ni tú ni yo. Vaya a cascar.
4: Pero es que por horario, por norma general, siempre nos levantamos antes que nadie.
2: Pero es que yo me levanto a tu hora.
4: ¿Te levantas a mi hora?
2: Sí. Yo me levanto a 5:30.
4: No, hombre, yo mi idea es levantarme a las 6:10, pero no, despierto antes siempre, porque estuve muchos años levantándome a las 4:30. Entonces...
2: Yo a las 6:10 estoy sacando el perro. Estoy en la calle ya.
4: Yo no puedo tener perro, porque si tengo que bajarlo, me cago en el puto perro. No, yo a la mañana sí que es verdad que no, necesito ese rato solo para mí, que no me moleste nadie.
3: Chicas, no es por nada, pero son las 8:30, ¿eh?
4: Sí, vámonos, que llegan los chicos.
1: ¿Hay horóscopo?
3: No. Yo tengo... Hay sueño.
4: Y sin invitado, las 8:30 sin invitado.
1: Sin invitado, ¿eh?
3: Bueno, el invitado se pospone para la semana que viene.
2: No. Vamos, ya
4: estuvo. Estuvo bien. Sí, terapia de psicología. A mí este programa me encanta. Qué pena que no, solo semana sí, semana no, porque me quito.
2: Me voy.
4: Empieza a
2: cenar, me voy. Adiós. Me voy.
1: Adiós. Bueno, pues nada, pues los que queden, porque nadie nos está escribiendo, así que no sé si habrá alguien, pero a los que queden y lo vean en otro momento, gracias por acompañarnos o por oírnos, aunque no sea en directo.
4: Nos vemos en los bares.
3: Chao, chao.
1: Chao, chao.
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3: Muy buenas tardes. Somos los Sonaos. ¡Au! ¡Au! ¡Au! ¡Juan Fran! ¡Déjame la muñeca, tío! ¡Déjame la muñeca! ¡Que es lo que me falta para que me recupere del todo! ¡Juan Fran! ¡La muñeca!
4: 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Yo te ayudo a olvidar el pasado.
5: Has cantado muy bien, Wendolín.
6: Eso me ha llegado al cuore, ¿eh? 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
7: Hola, ¿qué pasa? Buenas tardes. ¿Cómo están los máquinas? Pues ya está, ya está aquí, ¿eh? La gente decía que no llega. Pues ya está aquí el primer fin de semana de este 19º mes del año 2026, que poco a poco irá tocando a su fin. Este mes ya empezarán a aparecer vídeos con los palillos y los panderos de la niña Pastori. Este mes donde ya también está la gente preparando, queda casi todo un mes, ¿eh? Pero ya está la gente preparando el Howling. Está la gente preparando para Halloween. En fin, vamos al lío. Bienvenido, bienvenida, si te acabas de conectar. Esto es Te va a sonar, el Club de los Sonaos a través de Sonaos FM y emisoras asociadas. Hola, si ya llevas un ratito ahí, que estabas escuchando a Mateo o a Xavi, que arranca a las 7 de la mañana. Ya tenemos en Sonaos FM, tenemos programación desde las 7 de la mañana y hasta las 7 u 8 de la tarde, ¿eh? Y vamos a meter más programas. La semana que viene ya empieza también en Sonaos FM Avellán. Decía la gente, ¿qué dice este? Bueno. Quiero decir, programón ayer de mis niñas, mis chicas de oro, se marcaron ayer un Radio Patio. ¡Wow! Un Radio Patio que puedes volver a ver en YouTube, en la página de Sonaos FM o en el Facebook, también está subido. Hice la prueba de ponerlo en el Facebook, pero el Twitch se lo sigue comiendo todo. El Twitch es que ya, cuando la gente la acostumbras a algo, ya es muy difícil cambiar. Bueno, pues vámonos al lío hasta las 2 en punto de la tarde. Es viernes, toca sesión. Se está liando en España porque están ahora en el Congreso ahí que tienen que ver si votan o no los decretos estos que han sacado de la vivienda. Parece ser que va a salir que no, porque todo queda en manos de Junts y ayer decían que no. Otra cosa es que de ayer a hoy los hayan convencido con algo para que os abstengan o digan que sí, pero parece que no. Y si es que no, ya se está especulando con la probabilidad de que en diciembre vayamos a elecciones. Veremos a ver qué ocurre. Sí que es verdad que esto hay que darle una solución, de verdad, es que es inhumano. Ayer me enteré que aquí en mi barrio, pues se están pidiendo por los pisos ya. Entre mi barrio, un barrio normal, ¿eh? No es que no tiene piscina, no tiene zona jardinada, nada. Mi barrio son bloque y piso, ya está, de 80 metros cuadrados más o menos. Bueno, pues ayer me enteré que se están pidiendo entre 1.000 y 1.200 euros de alquiler por unos pisos que hace, joder, hará 10 años, 15, no cobraban más de, no se podía pedir por ello más de 350, 400 euros, hará unos...

0: era pues intentar conseguir dejar en vida un piso para cada hijo. Y a estos son los que llaman rentistas, gente que a lo mejor pues tiene una jubilación de mierda. Que tiene una jubilación de mierda y bueno, pues se saca un piquillo, pero sí que es verdad que hay que cortar ese abuso. El otro día lo dije, yo acababa rápidamente con esto. Un comité de expertos, pero que no sea como el de la pandemia, por favor. Un comité de expertos, pero de expertos de verdad, de entendidos de verdad. Que diga, oye, esta casa en este barrio y como está el piso no se puede pedir más de X. Digo, es que 1200, tío, mi barrio, un barrio de gente de currela. Mi barrio, quitándome a mí dos más, la gente... 1200, 1000... Yo apostaría que el sueldo medio de mi barrio está entre 1000 y 1200, ¿eh? Y ahora que te pidan por un piso en este barrio 1200, tío, a la gente se le ha ido la pelota. Se le ha ido la pinza, claro. Habrá gente que diga, no, tío, pues yo le pongo el precio que quiera. Vale, vale, muy bien. A ver, yo sé que este tema es espinoso. Si queréis participar, bien. Hoy es el cumpleaños de nuestro creador. Hoy Miguel de Logroño, cumpleañitos. Y ahora en un ratito le cantaré el cumpleaños. Si queréis dejar algunos audios felicitándole y, ¿por qué no?, también dándole unas palabras de ánimo que bueno, pues están pasando una mala racha. A veces toca la de cal y otra vez toca la de arena. La vida al final se ha convertido en esto. Tenemos más de arena que de cal, pero en fin. Si le queréis dejar un mensajito de felicitación, encantado de la vida. Y preguntaba yo ayer, decía, oye, recordadme mañana, ¿cuál era vuestro bocadillo favorito cuando erais chavales? No dulce, no, bocadillo. El mío, chorizo revilla con mantequilla. ¡Wow! Ese era mi bocata favorito cuando era chaval. A ver, no le hacía asco a nada al de jamón y mantequilla. Hostia, el de chicharrones, ¿recordáis él? No sé si lo había por ahí. Se llamaba también budín. Chicharrones. Que era prácticamente grasa con algo. Bueno, pues yo encantado de leerte o escucharte. ¿Cuál era tu bocata favorito cuando eras chaval? 654-232-661 es el WhatsApp del programa. Siempre se me olvida. Estoy en directo en Twitch, en Sonaos FM y también en TikTok, en dos canales, ¿vale? En el de la radio, Sonaos FM, pero también en el mío propio, DJ Tony Solís. Hostia, qué mezcla, ¿no? El Raúl de Fuela dice, el mío de chicharrones o de paté con anchoas. Tío, a mí el paté siempre me da un asco, tío. El foie gras, ¿no? El foie gras. Tío, sí, no sé por qué, pero de hecho, para mí el foie gras huele como el foie gras este que se le da a los perros. Venga un momentito que estoy mirando a ver con qué empiezo hoy. Ay, ya sabes que la segunda sesión hoy toca... la segunda hora toca sesión acá mezcla, ¿vale? Se me había olvidado a mí. Es que no me apetece, tío. Me apetecía haberme quedado viendo la tele. A ver, porque se está montando. Pero en fin, aquí estoy. Cumpliendo con mi obligación. Venga, ya tengo el tema con el que vamos a arrancar.
1: Comencemos con algo que usted no debe olvidar.
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0: Sony, buenas tardes.
1: ¿Qué pasa, figura? Madre mía, madre mía. Y yo me quería ir a me quería independizar, pero me veo contigo, vamos, hasta el día del juicio final, colega.
0: Hombre, tú te quedas conmigo, tú quédate conmigo. ¿Dónde vas tú a pagar eso, tío? ¿Verdad? Hasta que no se normalice la cosa, tío. La gente se ha vuelto loca, la gente se ha vuelto loca. Tú te quedas aquí conmigo, que yo no... A mí no me importa, ya. Genaro, buenas tardes.
2: Escúchame, yo ese problema no lo tengo. Yo digo pupu y tengo donde dormir fácilmente.
0: Claro. Tú vas de la farmacia a la gasolinera y ahí vas buscando tú donde dormir, ¿no?
2: ¡Hombre! Pero ya lo estoy dejando. ¿Yo me puedo quedar aquí contigo también?
0: Pues no lo sé, porque mi madre el otro día me dijo algo que no me gustó. Me dijo que te vio cogiendo la... Todas las madres tienen ahí la vajilla y la cubertería de los días importantes de fin de año. Dice que te vio echando mano ahí a los cajones, tío.
2: Pero es que yo soy un estudioso del oro y quería saber de qué año era y quién había forjado el tenedor.
0: Ah, vale. Oye, pues mi madre pensaba que le quería robar la cubertería, tío.
2: Hombre, por favor, yo a tu madre, le robo a quien sea, ven a tu madre, tío. De verdad, Tony, me ofende, ¿eh? Me ofende.
0: Bueno, ya está, un malentendido como cualquier otro. Vamos a poner la sintonía del Prime, que nos vamos. Sony, vamos allá.
1: Venga, vámonos rápido. No hay nadie que se pueda quejar al Prime, al bar, mejor dicho. Puesto número 5, Sergio de Triguero, el señor Riqueto, en el puesto número 5. Buenas tardes, Tony, Patrulla Canina, el Prime para el señor Riqueto. Au, au. Vamos, que viene, dale cañita al día. Puesto número 4, Juana Nenyecla. Buenas tardes, Tony, Sony, Genaro, Manolo y Guaesú. Ahora sí, ya llegó el viernes y el cuerpo lo sabe. Buen fin de patos. Entramos en el podium. Puesto número 3 para Raquel de Alcobendas. Buenas tardes, Tony y equipo. Vamos por el viernes y a por la sesión mezcla. Soy Brian. Feliz fin de semana para todos y para todas. Puesto número 2 para el Juanfran, que se está acercando al número 1. Buenas tardes, pedazo de trastornado. Vamos por el viernes con alegría, ilusión y con un tongazo total y con otra sesión grabada. Un besazo, mi golosón, y súbeme los BPM.
0: Escúchame, Juanfe, te voy a decir una cosa. Sí, tío, no he puesto yo nunca una sesión mezcla, pero como de aquí a la una se líe, os pongo una sesión mezcla y me voy a ver la tele. Os lo advierto. Venga, el puesto número 1.
1: El puesto number 1 y por lo tanto el Prime de este viernes 2. Hoy va a decir agosto, coño. 2 de octubre es para el Bau de la Gineta.
3: Sí, Prime. Buenos días, Sarasa.
0: Pues sí, hoy.
4: Sarasa, tu puta madre.
0: El Bau de la Gineta. Hoy es el Prime. Enhorabuena. Indíquenos si es tan amable. ¿A qué hora ponemos el Prime para el próximo lunes, señor Bau de la Gineta? Madre mía, cómo lo va a celebrar con el Ezequiel este fin de semana. Joder. Va a sonar aquello como una pedra en una puerta de chapa, tío. Pero yo me alegro, tío. Qué bonito, tío. Qué bonito.

0: ya llevas un poquito de Coldplay. Esto es Viva la Vida. ¡Y viva los sonaos!
1: ¡Viva!
0: ¡Y las sonas!

0: Joder, me pica la espalda en un punto de estos donde no me llego.
1: ¿Qué guitarras que yo?
0: No, ya me arrastro yo contra el quicio de la puerta.

0: muñeca, Mateo.
1: Ya durante años esta canción todos la usaron y en las bodas, sobre todo también, para los momentos emotivos. Ya ve, ya, tío, de verdad, podéis dejar de tontería. Tío, de verdad es que hay gente que. Yo creo que hay gente que entrena la tonta. Le digo a Arbau, ¿a qué hora ponemos la? Es el lunes. Coño, claro, el lunes, a las 2:05. Tío, podéis. Esto es un programa serio. De verdad, esto es un programa serio, aunque no lo parezca. Esto es un programa serio, por favor. El Prime se puede poner entre las 8 y las 11. Sí, le iba a decir algo y se me acaba de olvidar. Ella más descentrado. El asqueroso este, tío. Le iba a decir algo y se me ha olvidado. No, se me ha olvidado.

Ese ritmo que escuchas de fondo se llama Two Step. Remix para este Say My Name de las Destiny Child. Estaba Beyoncé, Kelly Rowland, la otra no me acuerdo yo quién era. Bueno, pues la junta directiva de Sonaos FM ha decidido retirar el Prime al Bao de la Gineta por Pink Floyd. Por lo tanto, pasa al que era el número 2, que es el Juanfran de Yecla. Venga, toma, ¿no quiere a las 2 menos 5? Por el culo de la Inco, Bao.

Oye, hoy saca también nuevo single Los Hombres G. El nuevo single se llama Gilipollas. Yo creo que se han hecho a mi hermano. Pero no, ni confirmo ni desmiento. Le escribí a David, oye David, esto por mi hermano. Me dijo, escúchame, por tu hermano o por el Beato. Mira, a ver, Juanfran dice, quítale el Prime y a Sarasa y dámela a mí. Pues para ti, Juanfran, ya está, venga, para ti. Si no me dice a qué hora lo ponemos, pues pasará al siguiente. Tío, ya se acaba la tontería. Aquí ya se acabó la tontería, tío, de verdad. Ay, venga, que nos vamos a la disco. Venga, pues el lunes el Prime a las 8, ponido por Juanfran. Se lo hemos tenido que quitar al baúl de la jineta. Y al final el Prime de este viernes 2 de octubre ha sido Juanfran de Yecla. Y esto es

Madre mía, qué caña tiene este tema, ¿eh? ¡Qué pelotazo! Garmiani, esto se llama Fogo. Oye, hoy no hay chiste, no sé por qué, no. Ahora lo miro, pero creo que hoy no. Uy,

0: Ahí está, ya estamos en las 12:30. Hoy va a decir la 1:30. Esto va rápido, pero no, desgraciadamente no tanto.
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11: Que sí, ya, que te vayas a tomar por culo de ahí.
0: Ya está, ya está. Es que me he dejado la puerta entornada. Y mi Messi la ha abierto y claro, tenía que acariciarlo y dejarlo que me la chupe un ratillo, la cara, digo. Venga, a ver, porque ya hay reacciones a la reunión del... Mira, ahora me manda tres, ¿eh? Estaba aquí vacilándome con el Prime y le he escribido: la dirección de Sona FM te ha despiojado del Prime por abandono y por Pink Floyd. Y mira, ahora sí, ha respondido, no uno, tres mensajes. A ver, a ver. Oye, espérate, ¿esto por dónde está sonando? Mira, ya se ha cambiado. Ya, espérate, espérate, que ya se ha cambiado. Fíjate tú. Hay que ver. Esto ya te digo, esto yo estoy convencido que es el Diaboli, que se me mete dentro y me toca por dentro.
12: Sarasa. Tu fruta madre, Sarasa, tu fruta madre. Venga, ponlo a las 11.
0: No, no, la has perdido, tío, la has perdido.
12: Trastornado.
0: Que no, que no.
12: Y méteme una buena para mi Ezequiel y para mí, que nos vamos de velada romántica.
0: Que no, que no.
12: Por ejemplo, una del barrio, la última buena.
0: La última Sarasa. Buena. Te has quedado sin él.
12: O sea, es que te digo que le digas a la junta directiva que se vaya a tomar por culo.
0: Adiós.
12: Cabrón.
0: Tía, duras palabras.
12: Pues una vez que me lo llevo, me lo quitas, bloqueado, de por vida. Me voy con tu hermano.
0: ¡Ay, Dios!
12: Que ha sacado un LP nuevo.
0: Bueno, venga. Bueno, venga, vamos a tomar una decisión salomónica. Vamos a terminar, vamos a dar una decisión salomónica. Venga, te vuelvo a hacer entrega del Prime, pero dejamos que el Juanfran ponga la hora. Venga, ya está. Venga, Bau. Ya está. Venga, no sabía yo que era tan importante. Joder, fíjate tú si es importante que hasta el Ezequiel me ha mandado otro audio, ¿eh?
13: Macho, Tony, dale, dale el Prime, hombre. Dale el Prime a mi Bau, hombre. Que está todo a pico y para, nunca llega. Dáselo, hombre.
0: Venga,
13: hombre, el benéfico ese.
0: Venga, venga. Pues le doy, venga, ya está. Decisión salomónica. Le doy y le vuelvo a dar el Prime a su legítimo ganador. Pero el Prime se pondrá el lunes a las 8, que es la hora que ha marcado el Juanfran. Cariño, el 7 de noviembre lo tengo reservado para pasarlo contigo, porque estoy viendo que soy tu único amigo. ¿Dónde quieres que te lleve? ¿Dónde quieres que te lleve? Joder, es verdad, tío. Bueno, hay gente peor, hay gente más patética que yo. Hay gente pidiendo amigos por la radio para su cumpleaños, tío. A mí no se me ocurriría hacer algo así. Que me quiera hacer una fiesta sorpresa, vale. Bueno, ya nos vamos viendo. Ve quedándote con esto, Kuntz. Never going home.

0: Esto está montado sobre un tema de montado y remezclado de Falco. Hostia, estoy viendo por aquí que a Cristiano Ronaldo, que ha abandonado la selección, además lo pueden castigar. Y encima se marcha mosqueado y gana la selección 2-4 y alguno pegándole tirito. Madre mía, qué manera de terminar. A ver, yo a Cristiano Ronaldo lo pongo. La gente lo pone entre los mejores jugadores de la historia. Yo a mí, ese puesto le viene grande. Sí que lo pondría yo entre los grandes goleadores de la historia. Cristiano Ronaldo no tiene que competir con Pelé, ni Maradona, ni Messi, ni Di Stéfano. Ya Cristiano Ronaldo, pues lo pondría a competir con Hugo Sánchez, con Batistuta, con grandes rematadores, con Luis Suárez. Pero en fin, vaya manera de terminar. Lo pueden suspender de 1 a 6 meses y además le pueden meter entre 500 y 1000 eurillos por abandonar. Y todo porque se mosqueó, porque no lo tuvo calentando el entrenador y no lo puso. Venga, vámonos para el Prime, porque estoy viendo por aquí que hoy tenemos un montón de gente que ha madrugado, tío. Yo creo que la gente se ha puesto a madrugar para llevarme la contraria. Luego ponemos el Prime a las 6 de la mañana y entra en el podio gente de las 9 y media. Venga, Sony.
1: Pues sí, el primero del día sigue siendo el GOE de Zaragoza, que ha mandado el mensaje a las 5 y 10 de la mañana, que decía: buenos días a toda la tropa. A las 5 y 20, Baristo de Hernani. Aupa sonado, que pase un buen fin de semana. Y siempre a dos a rueda. Un minuto después, a las 5 y 21, Erpiña de Caudete. Buenas noches, Tony. Qué asco de insomnio. Corre el rumor y las imágenes de que te han detenido. Se me ha caído un mito.
0: La madre que me parió, tío. Oye, esto va a ser todos los días ya así, piñe. Y es para llamar al abogado, tío. Esto va a ser a Y ahora me ha puesto una foto con la camiseta de Zona FM, que es fatiguita, tío. Los que tenéis la camiseta con el logo de Zona FM, por favor, si os van a detener o si os va a dar un chungo, no llevéis la camiseta ese día. Bueno, para aquí está la Guardia Civil deteniéndome con una camiseta de tirantilla de Zona FM. Tío, y me ha puesto que parece que me han echado por encima aceite usado de coche, tío. No me rico lo que... Ahora eso sí, me ha puesto boyugo. Y se me ve en la entrepierna ahí algo que abulta. Mira, voy a rebotar la foto al grupo de los sonados, tío. Vaya, la verdad que no sabía yo que me apreciaba tanto, piñe. Vaya paquetón que me ha puesto el tío. Vaya paquetón que me ha puesto. A ver, Ocelito el Chispa.
2: Tony, mi bocadillo favorito es como el tuyo. Chorizo revilla con mantequilla, tío. Eso era una delicatessen. Y si no, pues con mortadela. Y si no, pues con chope. Pero siempre con mantequilla. Y aquí estamos con 51 años.
0: Hostia, mira, hostia, pero mortadela con mantequilla, tío. Si la mortadela es manteca, tío. Yo, por ejemplo, a mi hermana le gustaba la mortadela mina. Mi madre compraba las latas esas de mortadela mina y le iba cortando la rodada. A mí eso nunca me... Ya digo, el foie gras nunca me gustó. Y la mortadela mina tampoco. Sí que me encantaba. Tío, ahora no es como antes. Ahora tú, la sobrasada viene en unos cacharritos cuadrados. Yo recuerdo cuando era chaval que te podía echar. Venía la sobrasada como en un pellejo ahí, como un prepucio. Bueno, pues venía ahí y te podía hacer un bocata. Como costaba extender la sobrasada, casi que te podía hacer bocata con todo lo que había en el pellejo. Encantaba la sobrasada también del chaval. A ver, ¿qué más tenemos por aquí? A ver, oye, Genaro, ¿tu bocata favorito?
3: Hombre, lo tengo claro. De calamares con alioli, Tony.
0: No, pues, pero bueno, de cuando era chaval, tío. Eso será de ahora, ¿no?
3: No, de Shabbat también.
0: Hostia, qué nivel, tío. ¿De dónde sacabas tú de chaval eso, tío?
3: Pues esto, pues yo lo pedía en Herba del Barrio y decía, no te lo paga mi padre. Pues claro, mi padre, yo no sé quién es. Mi padre fue a por tabaco y todavía estamos esperando que vuelva. Pero oye, me funcionaba. Yo decía, no, te apaga mi padre. Y el camarero me decía, tu padre es Miguel, ¿no? Yo decía, sí, sí. Y ya está. Y todos los días me hacía un bocata de calamares.
0: Joder, buena, buena táctica, tío. Muy buena, sí, señor. Muy buena táctica. ¿Qué le pasa? ¿Qué le pasa a este?
4: Chiste. Te voy a contar un chiste, Tony.
0: Venga, chiste.
4: Dice que le dice una amiga a la otra: mi marido se pone histórico. Y le dice: ¿cómo que histórico? ¿Será histérico? Y dice: no, se pone histórico porque me saca, cuando discutimos, me lo saca todo desde el principio.
0: Pero de verdad, ¿ustedes pensáis que esto es un chiste, tío? Esto es una mierda. Esto, vamos, mira, Ibar Koala, el primero del día, 12:42.
5: Cuando un tonto se agarra una reja, si no lo arranca, allí la deja.
0: Espérate que hay otro, a ver si es que...
4: En viernes, Tony, en viernes. Y el cacahuete se convierte en nutria.
0: ¡Está loco, está loco!
4: Eso no lo sabía, ¿eh? Eso no lo sabía.
0: Madre mía, bueno, pues tenemos ahí al fraude de Yecla, que por lo que se ve tiene hoy la tonta subida. No sabemos por qué, pero tiene subida. Bueno, ¿qué más?
1: Tenemos a Manuel de Murcia. Muy buenas tardes, Tony Solí. Vamos por el viernes de la semana. Saludos para todos los escuchantes, para los sonados y para todos los colaboradores. Chiste. Receta para la preparación de un buen pollo. Necesitaremos dejar caer un cabello largo de color contrario de tu pareja en la almohada. Y esperar. Y el pollo se monta solo.
0: Madre mía. Hostia, qué chiste más malo, tío. De verdad, hoy vamos a tener este nivel de chiste. Hoy vamos a tener este nivel de chiste. En fin, no os pido que tengáis mi nivel. Pero, tío, por lo menos que no dé vergüenza ajena. Venga, uno más.
1: El Miguelico de Yecla. Buenos días, camastrones. Dale caña al viernes.
0: Venga, oye, ¿queréis que os cuente yo el chiste de la noche de bodas? Ese sí me lo sé bien, ¿eh? Si 8 personas me lo piden, cuento el chiste de la noche de bodas. Es muy bueno, ¿eh? Es muy bueno. Y yo, como buen andaluz, como buen malagueño, lo bordo. Si queréis, lo cuento. Si no, puedo seguir contando ustedes. Tú mismo.

¡Qué temazo! ¡Qué temazo! Maroon 5 con Christina Aguilera. Moves like Jagger. Alguien me dijo el otro día que su amor platónico... Lo que pasa es que no me acuerdo quién era. Su amor platónico era el menda este de los Maroon 5, que creo que se llama Adam Levine. Alabán. ¡Bop! ¡Bop! Veas, 47. Perdonadme, que yo también tengo la tonta un poquito subida hoy. A ver, la gente.

0: Lo cuento.
1: Venga. Blanca de Suiza dice: buenos días, bomboncito relleno de tequi fresa. Mejor cantante y fantástico acto porno. Si me da el Prime, te guardo esto. Y el tequi fresa cuando venga a nuestra nueva casa, que espero que sea pronto, para inaugurarla con una fiestuki. Ah, guárdalo, guárdalo. Pero yo voy también, ¿eh?
0: Oh, eso. Mándame, cuando tenga la nueva ubicación, mándamela. Mándamela, que lo mismo, yo soy muy de presentarme. Claro, Morgan no, Morgan tenía que ir a alguien. Incluso, digo yo, le preguntar a Pepe Tony, tío, ¿cómo se puede ir en transporte público a Morgan? Así ya veo todo aquello y me gusta ver los sitios. Me dice, ay, salía por un huevo. Cuando tenga la nueva ubicación, mándamela. Lo mismo cualquier día, llama al porterillo y soy yo. ¿Qué más?
1: Luis Miguel de Torres de la Alameda. Hola, Tony, buenas tardes. Genaro, Sony, Tequifresa, Chipita de Macuadrilla. Vamos por el viernes. Abrazo, beso. Happy, happy. Hostia, nos manda un audio de casi un minuto, colega. Joder.
2: Venga, a ver. Hola, bueno. Tony, buenos días.
0: Venga, oye, hola.
2: Quiero pedir disculpas por el tongazo que hubo ayer de...
0: ¿Qué ha pasado?
2: Del Prime, porque yo ni me di cuenta. Yo lo mandé a las 10, porque eso haga a las 10. Pero luego ya cuando me llegó un WhatsApp de que había ganado, pero yo no había mirado ni la hora ni nada. Y luego ayer por la tarde, escuchando la repetición, claro, me quedé un poco sorprendido y eso, pero joder. Sí, era, claro, ya luego ya escuché que era a las 9, digo, coño, a las 9. Y me ha dado el Prime, digo.
0: Sí.
2: Digo, eso ha sido porque le he amenazado.
0: Lo hiciste a maldad, ¿no? Lo hiciste
2: a
0: maldad.
2: Quiero pedir disculpas a los oyentes de los Sonados FM y perdona, Tony.
0: Venga.
2: Venga, un abrazo y venga, vamos a por el viernes.
0: Pero lo devuelve,
2: aunque
0: o no
2: podré escucharte. Pero bueno, luego lo escucharé en podcast.
0: Venga, pero...
2: Adiós, abrazos, besos, happy, happy, happy.
0: Lo hubiera ganado Juan de Yecla. ¿Lo va a devolver o no lo va a devolver Luis Miguel? El tío, cómo se cayó, ¿eh? Ya, me equivoqué yo. El Prime era a las 9, pero yo vi que el suyo era el primero de las 10. Y bueno, el Sony se confundió y se lo dio a este tío. Pero no, nada, no tiene. Para lo que se ve, no lo va a devolver. ¿Qué más?
1: Raquel de Alcobenda. Buenas tardes, Tony, equipo. Vamos por el viernes a por la sesión mezcla. Soy Prime.
0: ¿Qué va a ser Prime? A ver. Ah, mira, esta, hostia, pues se la ha pasado por dos minutitos.
1: Efectivamente, Leti de Gijón decía: sonadito guapo, joder, no llego para el Prime. Lo ha mandado a las 8:02. Un minuto después, a las 8:03, Benito de Hernani. Egunón, Tony, no sé si llegaré para el Prime.
0: Por cierto, Luis Miguel, ayer escucharía la repetición del programa, pero 35 minutos tarde, ¿no? Ayer la niña de... Mi chica de Radio Oro. A mí no me importa, si están a gusto que sigan un ratito más. Pero para que vea tú la autoridad que yo tengo aquí en Sonar FM, que Radio Patio es de 7 a 8, y a las 8 y media le tuve yo que... Me tuve que poner yo en plan farsista, basista, y decirle: oye, ¿qué pasa? ¿Que los maridos no cenan hoy o qué? Y ya se fueron. ya se fueron. Pero oye, que no se iban. Cosa que a mí me llena de orgullo y satisfacción, y lo tienen, y sabe que se lo he dicho. Si están a gusto, que sigan. Pasa que ayer tuvo la Leti un problema y la tuve que conectar yo. Y entonces no me podía ir yo a recoger al niño a fútbol hasta que terminaran ellas.

Esto es Just Dance, Lady Gaga. Y al otro día me salió en red un vídeo que sigue alimentando y la gente no sabe si es señor o señora Lady Gaga. Yo creo que es una mujer, ¿eh? Bueno, yo creo. Pero mismo estoy diciendo que sea lo que ella quiera, vamos. Es que dicen en un vídeo que se

0: Pero tío, a esta altura es alucinante hablar de los artistas de cosas así. Tío, un artista se tiene que hablar así, pues si canta bien, canta mal, ya está. Ay, no suena ahí esta gente corriendo. Hostia, hay 55, es que no hemos cepillado la hora. Ya, pues ya se me ha ido la hora. Vamos ahí, trastornado y sonados a por el viernes, decía Marcus en Vitoria. Estaba en un bar donde pusieron primero una canción de Enrique Iglesias y después una de Enrique Mumburi. Una Enrico Taberna. Y esto lo pillo yo, tío. Sería una Enrique Taberna, ¿no? Bueno, pues a ver con qué nos vamos. Vamos a terminar ahora. Ya, espérate. Ya leo unos WhatsApp, me los quito de en medio y ya voy al lío. Joder, Serafín del Bierzo, Tony, te queda lotería. Necesito otro décimo. Sí. Serafín, hazme el bizu. 50 euros por décimo, yo te los mando. Me quedan. Está el Checho en Reynosa.
1: A ver, Tony, no sé si llegaré a ser el Prime. Venga, pero si no lo soy, pues muchas felicidades para Miguel. Venga, un abrazo.
0: Pero vamos a ver, Pink Floyd, ¿cómo va a ser Prime mandándola a las 12 y 8 del mediodía, tío? De verdad. Laura Narayola, buena guapete, hoy puedo escuchar un ratito el directo. Mi bocata favorito era el de Chope del Redondo con chorizo de Pamplona. Venga, besote gordote para ti y para todos los sonados. Hostia, también. A mí sí que me gustaba un poco la mortadela de aceitunas. Esa sí me gustaba. La mortadela mina no me gustaba. Pero la mortadela de aceitunas sí. Venga, que terminamos ahora con esto y arrancamos la sesión mezcla que no tengo ni idea de qué hacerla hoy. Este es Gene Roach. Can you feel it?
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0: Venga, que nos plantamos en la 1 de la tarde. Vamos a arrancar en nada la sesión mezcla de este 2 de octubre. Estoy preparando. 5, 4, 3, 2, 1. Ya estamos en la 1 de la tarde. Gin Roach, Can You Feel It? Vámonos a por la sesión acá en nada.
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0: que yo voy a borrar los mensajes que te he escrito porque ya no tiene lógica lo que te he dicho, tío. Te lo escribo a las 12 menos 5 y me lo lees a la 1 y pico.
1: ¡Coño! ¡Perdón, hijo!
0: No tiene gracia, ¿eh?
1: ¡Joder!
0: Váyate las notas. ¿Después quieres que te escriba? Ya me voy ahí con tu hermano.
1: ¡Madre mía! Escúchame, no me amenacéis con eso, desgraciado.
2: Hola, Tony. Buenos días.
1: Hola.
2: Cuéntame el chiste ayer de ese de los catalanes, que es que resulta que esto estoy escuchando todo el rato y cuando vas a contarlo me tengo que ir y no te oigo.
1: ¡Calla!
2: Dímelo, ¿vale? Vale, hasta luego.
3: El de la radio se parece hablando al oyente anónimo que se asomó ayer a nuestro radiopatio.
1: Sí, sí.
3: Parece sospechoso.
1: Tuvieron ayer a Sexman en el radiopatio.

0: Muy buena, Trastorno de Doloroso, ¿no? Joder, que me he despistado, macho. Estaba escuchando a tu hermano y como… Hoy no ha puesto ninguna canción repetida. Claro, también hace mucho que no la escucho.
1: Vale, vale.
0: O es eso, o… Bueno, los que se han venido por aquí ya no le piden las mismas canciones. A ver si la culpa va a ser, no iba a ser de él.
1: Ya.
0: Bueno, ya ha empezado cuando pone música Remember. Ya sé que no pincha, que si tuviera que pinchar, pincha, porque él sí sabe. Pero bueno. Ahí vamos, ya estoy por aquí, venga.
1: Estel Banana, cabrones, sé que habéis ido unos pocos con mi hermano esperando porque sabéis que va a presentar el nuevo single de los Hombres G que se lo han hecho a él. Por eso mucho habéis ido. A ver qué decía. Qué churma, gentuza. Pero no pasa nada, yo os quiero, yo sigo queriendo. Con vuestras poquitas virtudes y vuestros innumerables defectos. Seth Gipsy, Quim. Y esto es la sesión mezclada. Te va a sonar en

0: Y ahora ya, inquilinos contra caseros. Se puede separar más a la gente, tío. Cuando pensaba que ya no, más. Hoy te libras que no puedo mandar audios, que estoy afónica, dice la Vane.
1: De tu tangazo.
0: Está la cabeza, ¿eh?
2: Hoy el Tony ha dicho que es feo.
0: ¿Yo?
2: Y no sé qué más de la congregación.
0: ¿Qué dice?
2: De los santos apóstoles o no sé qué más contaba.
0: ¿Qué dice? ¿Qué? Escúchame, ¿qué dice?
2: Vamos, en una palabra, resumiendo. Que es el puto amo y hace lo que le sale de los cojones.
0: Bueno,
2: ¿es así, Tony?
0: Más o menos, sí, más o menos.
3: Buenos días, Mesías. Y buenos días a todos los que estén por...
0: Y espérate, espérate, buenito. Que se me va, que me va. Me tengo que mezclar. Déjame que no mezcla, coño. Yo tengo que mezclar, que poner WhatsApp. Y no sé por qué hoy me pica la entrepierna, ¿no? ¿Alguien sabe por qué puede ser esto?

0: Venga, ya te lo he metido.
1: Por ahí.
0: Venga, te pongo otra vez.
1: Buenos días, Mesías. Hola. Buenos días a todos los que estén por ahí. Que escucha, que he escuchado yo algo de los hombres G por ahí.
0: Sí, sí.
1: Y que digo yo que tu hermano no se merece que le dediquen una canción, vamos, y llamarlo gilipollas. Es, no sé, no es ningún insulto ni nada por el estilo, ¿eh?
0: No.
1: Mandarles un piropo.
0: Un adjetivo.
1: Algo más gordo, me cago en 10. Tremendo.
0: Échalo, HP. Échalo, yo.
1: Pero bueno, hala, venga. Besitos, saludos.
0: Vaya, a los dos.
1: Cuidado. Ahí estoy en el tweet. Venga.
0: Yo te quedé callado ya, cojones. Nosotros a lo nuestro. Nosotros no miramos a nadie. A ver, inspector Gache.
2: Coño, lo de la enana que es para hacerle el helicóptero.
0: Este no se tenía que haber colado, coño. Este es que ayer en Radio Patio entró. Entró uno contando que su fantasía sexual era, bueno, pues tener algo con alguien así, bajita, como Luis de Toledo, pero con el pelo largo.
2: Y Sarasa, ¿pero dónde se celebra tu cumpleaños? ¿En Yecla o dónde? Si no dices dónde, ¿cómo vamos a ir?
0: No, Sarasa. Yo no sé. A mí nadie me ha dicho nada, tío. Nadie me ha dicho nada. Sé que no sé ni con quién puedo contar.
3: Pues sabes que te digo que ahora no lo quiero. Se lo das a tu Juan, Fran, que te la metas por el ombligo. ¡Sarasa!
0: No, ya está apuntada la libretilla, Bau. Ya el prime es tuyo, sí o sí. Íñigo de Bilbao, para mí hay dos que vamos. Chocolate con azúcar y mantequilla. Pan Bimbo con mayonesa y jamón yo. O sea, es verdad que las medianoches y los bollos esos, tío, ya los bollos de Pan Bimbo antiguo, tío, no tiene que ver con lo de ahora, nada, ¿eh?
4: Buenas tardes, mi pequeño ruiseñor. Dice, eres tan fea que te dicen el número 5 y no te hacen ni la rima. Oh, es un chiste bueno. Me tienes que dar cola. Va el sonadito al otorrino, le mira al doctor así... Y se echa para atrás y le dice, tiene usted un cuerpo extraño. Y le dice, usted más feo que un pijo. Ese es bueno.
0: Bueno, escúchame, Luis. Tú tienes salud, ¿no? Pues ya está, pues eso es lo importante. Y que te haya hecho gracia a ti. Me voy a contar el chiste. A petición popular voy a contar el chiste. De la noche de bodas. Dice que el niño le dice al padre, papá, hoy es la boda... Sabes que tanto yo como mi novia somos los dos vírgenes y yo la verdad es que no sé qué hacer. Llegado el momento de la verdad no sé qué hacer, que estoy perdido y no quiero decepcionarla, me vaya a dejar, se vaya a molestar.

podemos hacer? Dice el padre, pues mira, vamos a hacer una cosa. Te va a poner un pinganillo. Y te voy a dar un walkie-talkie. Y vamos a estar en contacto tú y yo. Y entonces yo te voy diciendo, tú lo vas escuchando y vas haciendo. Ah, vale, papá, perfecto, perfecto. Llega la noche de bodas, se van a la habitación. El chaval, pues, se pone el walkie-talkie allí donde no lo vea ella. Y el pinganillo, pues, igualmente que no lo vea. Y ser padre por el pinganillo. Hijo, túmbala en la cama. La tumba en la cama. Bien, bien. Ahora, quítale toda la ropa. Ya, papá, ya. Ahora quítatela tú. Ya, papá, ya me he quitado la ropa. Ahora, besao un par de minutillos. A los dos minutos, ya, papá, ya lo he hecho. Dice, muy bien, pues ahora métele lo que tú y yo tenemos. Y le metió el walkie-talkie. ¿Lo has pillado, no? Métele lo que tú y yo tenemos. Y le metió walkie-talkie. Ven, Juan decía, venga, cuéntalo, no tengas miedo al fracaso. Este es bueno, coño. Chema Móstole, buenos días, feliz viernes, sonaos. Memena, me aguanto por aquí. ¿Se quedará a dormir? Sí. Debe saber que la casa está encantada. Oh, qué amable. Pues dígale que yo también estoy emocionado. Vaya mierda de chiste, tío. María Osenjekla, cuéntalo. Seguro que hoy consigue el récord Guinness en chistes buenos. Buen fin de pato. Pero bueno, que me está llamando ya, tío. Me pillo, no me toque los cojones. Deja de llamar. Un momentito, voy a mezclar. Yo no he preparado ni el tema, joder.

Bueno, te recuerdo que luego tendrás esta sesión. Como no me puedo callar porque tengo que leer los WhatsApp, pues tendrás luego esta sesión subida en sonaosfm.com y en iVox. Poniéndote va a sonar con Tony Solís. Habrá tres archivos: la primera hora, la segunda hora y un tercer archivo que se llama Sesión Mezclada Sin Voz, que será esto que te voy a poner entre la una y las dos, solo la música. Si te quieres poner para gimnasio, hace el amor, en fin. A ver, Piñe, venga, está desatado. Telepizza, dígame, ¿está tu madre? Dice, no. ¿Está tu prima? No. ¿A qué viene esa pregunta? Dice, es que me ha llegado un folleto que decía, pregunta por nuestro familiar. ¡Uy, este es bueno, tío! Pregunta por nuestros familiares. Joder, este es bueno. Este no es el Piñe, este le han robado el móvil.

programa sea del Billie Jean. Por cierto, la línea de bajos del Billie Jean, ayer vi que era de un tema de John Wayne. No me acuerdo ya el nombre. Me he puesto algún tema de él. Buenos días, familia Tony. Mi bocata preferido era el de chocolate. ¡Oh, qué rico! Vamos a por el fin de empezando con la sesión. ¡Feliz fin de patos! Noelia Pucela. Gloria en Barcelona dice, hola, sonao. Mi bocata favorito ya sabes de qué era, ¿no? Buen fin de patos y todas. Gloria adicta al fuet. ¿Cómo se comió el platito de...? Me preparó un platito de fuet. Y cuando me eché el plato ya quedaba el pellejo nada más, tío. A ver, Serafín, un loco a otro loco. ¿Qué haces? Hace una carta. ¿Y para quién? Dice, para mí mismo. ¿Y qué dice? Dice, pues no lo sé. Me llegará mañana pasado. Joder. Mi bocata favorita es el de jamón de jabugo con pan and tomaca. Ah, catalana, David de Liñola. Uy, que se va esto.

0: marcha. Las Naya de Jason Alive con la base del Billy Jim. Y este es So Many Times. Gallo. Oye, te recuerdo que a las 2, no te vayas, ¿eh? A las 2 llega otra sesionaca de Javi H. Sonido Remember.
1: Vamos, Tony, cuenta el chiste de la noche de bodas. Y escucha, no me has leído el mensaje que te he mandado primero.
0: Ahí es verdad. Buenos días, Zona Mayor. Dando marcha en la sesión. Picha, un fuerte abrazo y siempre a la Madrid. Venga, a ver. ¿Puede una mujer con higos casarse por la iglesia y vestida de blanco? Y le responden, puede hacer mermelada y entregarla como souvenir. Esto era lo que decía, yo no lo había leído. Para todo el mundo, su caca no le huele mal. Vaya mierda, chiste, Oselito, tío.

0: Cepati de Orense. Apunta, tía. Buenas tardes, máquina, musicón de fruta, madre Tony. Feliz fin de semana para todos, Pedro en Elche. Hola, Tony, vengo buscando el Prime. Oye, Mateo me preguntaba esta mañana el tema de los décimos. Que si le envía el décimo a la isla. Claro que sí. Os recuerdo que los sonados y las sonadas vamos a llevar como cada año un número de lotería de Navidad, que es el 92.583, por si lo quieres conseguir. Yo no los vendo, yo te digo el número y tú lo buscas en la aplicación de tu lotero, lo pides en la administración, o te buscas la vida. Pero yo no los vendo, que yo no sé cuántas veces tengo que decirlo, pero siempre aparecen luego dos o tres gilipollas que... Tío, Tony, mándame dos, mándame tres. Oye, pero el Bizum nunca lo hacen, ¿eh? Mándame, mándame. La mano de Jekyll dice, ya quisiera tú tener ese bulto en el pantalón. Sabrá tú.
1: Tony, ¿lo ves como eres un salasa? Pues no me quitas el Prime y en vez de irme con tu hermano a escuchar el nuevo LP de gilipollas, pues no, me quedo aquí contigo. Pero bueno, venga, te perdono. Sigue metiéndomela, ¿vale?
0: Venga.
1: Métemela. Métemela un poquito más, ¿vale? Venga. Sigue metiéndola. Métela.
0: Podía ir, escúchame, podía ir alguno a mandarle un WhatsApp, se la pedí, a ver si os la pone. José Manuel de Murcia, cuéntalo, esperemos que sea bueno de verdad, tío, el chiste es bueno, coño. El de la noche de boda es muy bueno. El no va más de los bocadillos, bocata de mejillón en escabeche, me la comí en la mili. Joder, esto me ha dado asco a mí siempre, tío. Me gustaba, la mili comía yo también la latilla esa de ensalada americana. ¿Recordáis la ensalada esa americana? Ya, eso me gustaba a mí, ¿eh?
2: Hola, buenos días. Don Juan Antonio Solís, alias Mesías,
0: sí,
2: por favor.
0: ¿Qué quiere?
2: Mira, lo llamamos de aquí desde Fuente Alvilla,
0: sí,
2: para decirle que es usted un gran profesional.
0: Bien, bien.
2: Una gran persona.
0: Como debe ser.
2: Y estamos encantados de oírle. Aquí está su amigo Pepillo en Chapa y Pintura con su enfermero particular Alejandro.
0: Mandamos
2: un saludo. Saludos, Alejandro. Y nada, desearte que pases un gran fin de semana. Un abrazo, Tony.
0: Gracias, guapo, a mejorarse. Madre mía, Leti de Gijón, mi bocata favorito es de queso azul y dulce de manzana. Buenas tardes, gente, sesionaca, ole tú, dice Javi H. Si es que ve como los talentosos reconocen el talento. Uy, que se me va.

Mi puta madre, tío, ¿cómo te la meto? Está mal que yo lo diga, tío. ¿Por qué me salgo del pellejo, coño? Se marcha el So Many Times de Cat Joe. Y esto se llama One Love World. Love.

0: Pati Dorense, me acabas de llamar hija de puta otra vez por la radio. Joder, de verdad, Pati, tío, no. Me quedaría a mí la cara de vergüenza de usar esas palabras. Solo usa el gadget.
1: Hijo de puta, que tenemos ganas de verte, coño.
2: Bueno, y escucharte.
0: Yo confundido. Yo cómo iba a usar esas palabras.
3: Chiste, chiste. Pero este es el club del tiro al plato. Dice, sí, te apunto. Dice, pues casi que mejor que apunto al plato, cabrón.
0: Coño, otro bueno, tío. ¿Y qué le pasa a la gente hoy? Chiste es bueno. Ya suena el teléfono, ring, ring. Alcohólico anónimo, dígame.
4: Raúl, a la cara.

0: dice, buenas tardes, buenas tardes. Aquí la reunión de los despistados. Y dice, sí, sí, pero fue ayer, fue ayer. Fue ayer. Juan Luis en Madrid dice, mi bocata preferido era el de atún con tomate frito.
1: ¿Qué, con tomate frito?
2: Mi bocata favorito es el chorizo de Pamplona. Qué rico.
0: Y por el culo, ¿no? Luis Miguel. Hostia, verdad, ese nunca me gustó. Ese chorizo nunca me gustó. No sé cómo se llamaba por ahí. En Málaga se llamaba chorizo de Pamplonica. Lo odiaba.

0: Sí, Pati, sí.
1: Pues tú no estabas muda. Se ve que no lo suficiente.
0: Sí, Pati, sí.
1: Pelotazo de tema, ¿eh?

¡Qué tema, eh! ¡Joder, qué base, qué base! Es un remix para el temazo de This Is How We Do It de Montel, Montel Jordan. A que ya hemos arrancado la última, el último bloque. ¡Pop, pop, pop, pop! De verdad, qué vergüenza. La Patty diciendo que yo la llamo hija puta por la radio, tía. ¡Qué vergüenza! No me lo esperaba de ti. Sarasa, ¿entonces me puedes enviar los dos décimos contra reembolso? Por cierto, mi bocadillo favorito es de jamón york con Filadelfia. Juan Justin, todo loco, en Villena.

Decía que va a ser noventera, ¿eh? Como aquel Beach Ball de Harry Kane o el Show Me Love. ¿Qué base le han puesto? Un momentito, ya mezcla.

0: Pues estaba Maite Chundonosti, buenas tardes, Tony. Mi bocata preferido es de chorizo de Pamplona. Aquí en Málaga teníamos uno que era de Pamplonica. Lo odiaba. Directamente lo odiaba. Era como un chorizo fuerte. Hostia, encima chorizo Pamplona con jamón yo. Dice, ah, ¿tú no sabrás el número de teléfono del ninja de ayer? ¿De Sexman? Dice, pa' una amiga. Besos pa' todos. Yo tengo el número de ninja Pastori. El de ayer, ¿no? El otro día mi mujer me pidió el pintalabio y sin querer le di el pegamento fuerte. ¿Y cómo está? Dice, no sé, no sé. Todavía no me habla. Joder, piñe, está hoy... Está lúcido, ¿eh? Está hoy... Está teniendo gracia el piñe.
1: La verdad es que lo llevas muy bien últimamente, Tony. Apenas te comes las descos y poniendo músico. Venga, venga, sigue, sigue así. Hay que cantar un poco menos, pero por el resto, genial.
0: Seguro que alguien le pone pega. Esto es... Esto se usó en... No sé si era un Mundial o una Eurocopa, cuando anunciaban a la selección española. Soy yo, soy yo. También se hace la gallina, mira. Ahí puso el huevo, ahí cuando ponen el huevo.

0: Estamos a 2 de octubre y voy a terminar el programa y me voy a tener que duchar, tío. Tengo las piernas chorreando. No sé por qué, de verdad, no lo entiendo. Criaturas por ahí, preocupadas. Y he visto también un vídeo esta mañana desde que ya está corriendo el agua, tío. Y aquí tenemos que estar en Málaga mendigando que haga algo de fresco y que llueva un poquillo, tío.
1: Pim, pam, truco, truco.
0: Bien, Serafín, bien.
2: Oye, trastornado, mándame el número por escribido, por WhatsApp.
0: ¿De qué?
2: Que tengo las manos ocupadas. Tú ya me entiendes.
0: Ah, que una coña. Vale, vale. Venga. 654-232-661. Luego hay otros gilipollas que son estos, que me mandan WhatsApp, pero pidiéndome el número de WhatsApp. Tío, es que esto es gente porque ellos se lo llevanla. Gente. Tío, ¿tú no has visto que la gente va a los supermercados y hay un sitio ahí para dejar a los chavales? Para que no den por culo y tú puedas comprar tranquilo. Pues más o menos lo mío igual. Aquí me dejan a la gente para que los tenga entretenidos. Mientras su responsable va a hacer algo. A ver, Sonao, ¿qué kilómetro te duele la cabeza? Es para mandarte un misil con ibuprofeno. Tío, ¿y qué? ¿Tiene la gracia su vida hoy, Oselito?

0: El hombre asustado pregunta al guardia de entrada: señor, ¿qué pasa ahí dentro? ¿Se están peleando? Dice: no, no, creo que están pasando lista. Los roba chistes mejores, Oselito. Me dice la vanellecla que te diga asqueroso, dice a Pati. Madre mía. Encima la vané una chivata. Decía, el señor de la radio me acaba de llamar hija puta otra vez por la radio y le responde la Vane.
1: Sí, Pati, sí.
0: La que no puede hablar, ¿eh? Esta es la que no puede hablar.
2: Escucha, ¿te acuerdas de las latas esas que había como de forma de triángulo? Que eran como de magro de cerdo. ¡Buah! ¡Qué rico estaba eso! Porque lo de ahora es mierda. Pero antaño, ¡buah! ¡Qué rico estaba eso! Con mayonesa, ¡buah! ¡Qué rico!
0: No, no sé lo que es, Juan. Te recuerdo que nos separan unos 40 o 50 años, Juan. Hostia, yo recuerdo cuando había que abrir la lata con... La lata te traía como un palito de hierro y tenía que hacer gri, gri, gri, gri y abrirla. A ver, Toño de Logroño.
3: Aloha, Tony. Ahí va el chiste. Dice que entró un tío en bar. Dice, buenos días, dice, ¿me pone un bocata de acetate? Dice, ¿acetate? Dice, ¿eso qué? Dice, pues acetate. Dice, coño, este tío viene allí a tocarme los pelendrenguis y me voy a cagar en la madre que me parece que va a llover. Y coge el tío, el camarero, le abre la barra pan y le echa un trozo de mierda. Y se lo pone, dice, ahí tiene... Coge el cliente, le pega un bocado y dice, oiga, pero si esto es mierda. Dice, acétate, acétate.
0: Tío, de verdad, Toño de Logroño, ¿dónde coño ha grabado el audio, tío? Y encima con la mierda chiste que han mandado, tío, qué fatiguita, tío. Disculpen los televidentes de Zona FM, emisora social, tenía que vivir estos momentos.
4: Yo también sé hacer la gallina, ¿eh?

Es que me está hablando Juan Rol. Juan Rol me saca un montón de años, Dios. Juan Rol seguro que bebía Eco. Como mi abuelo, bebía Eco. No recuerdo yo qué era el Eco. ¿Alguien se acuerda? E-K-O. Yo creo que era como el descafeinado o algo así. Mi abuelo bebía Eco.

Lo que mi abuelo bebía sin alcohol. El eco es por la mañana. Se están, los hombres de antes se están perdiendo, tío. Antes llegaba. Tío, ahora ponme medio. Tío, de verdad, me da vergüenza. Ponme medio pitufo con aguacate. Tío, medio pitufo. ¡Qué vergüenza! ¿Dónde están los hombres de verdad y las mujeres de verdad? ¡Pum! ¡Soy sombra! ¡Pum! Soy sombra era ni coña, si no recuerdo mal. Se lo echaba a pecho, llena otra vez. Y al tercero decía, pues ya estoy preparado para irme para trabajo. Se están perdiendo la gente así. Medio pitufo integral con aguacate. ¿Y en mi vida me he pedido yo eso? Ni me lo pediré, ¿eh? Bocadillo con aguacate. Aún personal, soy Evaristo. Mi bocata preferido es nocilla con jamón yo. Y chorizo pamplona todos juntos, asqueroso y flojo. No, asqueroso es la combinación, ¿eh? Madre mía, tío.

espalda a mi marido. Dice, ¿y eso? Dice, me dio por ahí. La madre que le dice a la hija, niña, anoche tu marido entró en mi habitación y me puso mirando a Cuenca. Coño, dile algo. Y le dice, ¿y tú por qué no le diste nada? Y dice, porque tú sabes.

Suena a gente con arte. El arte no está valorado, dice Toño. Sí, el arte sí, tío. Me mandó una foto tomándose una cervecilla. Con eso hacíamos la ganita. Joel Tang. Hostia, todavía hay eco. Me manda a Patty una foto en su supermercado. Todavía se vende el eco. Hostia, que... ¡qué sorpresa! Y recordáis, ahí vi una bebida que le gustaba mucho a los guiris, que yo ya te digo, la conocía porque mi abuelo era directivo de Coca-Cola, era el Tab. Todavía existe el Tab en algunos sitios, ¿eh? Aquí en España no funcionó, pero a los guiris el Tab los volvía locos. No sé si tú lo has llegado a conocer, el Tab. En realidad no sé si es que el Tab era... no sé si era una Coca-Cola rollo sin cafeína o... voy a mirar qué era. Se marcha el cabotaje de Mastic Soul. Y esto te va a sonar.

A ver, Tab, era un refresco de cola carbonatada sin azúcar y bajo en calorías. Famoso por tener solo una caloría de Coca-Cola. Pues sí, era rollo, pues, Coca-Cola Light. Era otro tipo de Coca-Cola Light. Oye, ¿la Coca-Cola Light sigue existiendo? Ay, yo es que solo bebo cero sin cafeína.

0: Este es un remix para el Lady de Mojo. Oye, voy a decir otra cosa. ¿Recordáis que había sitios donde los refrescos te lo hacía la máquina? Te echaba el agua, el caramelo, el agua, el caramelo, el agua, el caramelo. Que levanté la mano el que no movía el vaso para intentar pillar caramelo nada más. Bueno, una Coca-Cola. Venga, la cola. Quitaba el vaso para que cayera el agua. La cola. Muy lento el BPM. Menos mal que viene mi Javi H. Vaya, hombre, Andrés de Yecla. No ha salido entendido en música. Maitechu dice, eso no era chicoria, el eco. Madre mía, Maitechu. Maitechu, te estás coronando. La última vez que escuché esa palabra, achicoria, la dijo mi abuela en la comunión de mi hermana. Mi hermana, la menor, va a cumplir 50 años. Y mi abuela llevará 10 o 12 muertas a la criatura. Achicoria, tío. Maitechu era una vieja joven.
1: ¿Pero qué estás, gilipollas? El número de la lotería. Sí, el otro ya me lo sé.
0: Vale. 92.583, el número de la lotería. Por si quieres pillarte el número. Yo no los vendo. Te vas a tu lotero

Maxi Anís Paloma. Tío, yo esto no lo sé. Oye, tengo un pelo en la lengua, qué asco. Yo recuerdo que mi chiringuito, a los alemanes, tío, le gustaba una bebida que estaba asquerosa y todavía existe. Fernet Branca. O Blanca, ¿no? Blanca, creo que Branca. Qué mal olía eso. Un digestivo. Creo que todavía existe.

No me has leído, capullo. Julio, pues es verdad. Buenos días, trastornado. Ya ha quedado claro que tú los décimos no los vendes ni los envías. Pues va a ver tú cómo la gente me sigue preguntando. Pero entonces, ¿tú qué haces con los décimos? Joder, me hago un canutillo y me meto por el culo. Mi bocadillo favorito, sobrasada, jamón de yo y queso. Puede ser pan tostadito y el queso fundido, un litro de yecla. Salió delicado, niño.

0: El hombre que llega corriendo al hospital, su mujer a la luz, entra al hospital, doctor, ¿cómo están mi mujer y mi hijo? Le vamos a ver, su mujer está bien, pero a su hijo hemos tenido que ponerle oxígeno. De, joder, qué putada, yo quería ponerle Antonio como su abuelo.
1: Madre mía. Y este chiste lo contaba mi tío Ramón en el bautizo de mi hermana, tío. En el bautizo de mi hermana menor, no mayor, esa mayor. ¿Cómo puede cumplir tu hermana menor 50 años si tú tienes 37? Cosa genética de la vida.

A nosotros nos toca comer todos los días en el campo y no nos falta nuestra garrafa de vino, ni el café, ni la botella de anís. Dice el piñe. Momento, ya mezclado.

0: Ahí se marcha. Oye, joder, tanta comida me ha venido un pollo. Queen, Another One by the Dust. Y esto es fácil de memorizar. Esto se llama OE. OE. Hostia, hostia, hostia, hostia. Recordadme el lunes que os cuente el chiste del mudo. Recordadmelo el lunes. Hoy no, hoy no. El lunes. A poner el nivel alto de primer momento. Con el abridor de lata hacíamos la ganzúa, Juanito Rock. Bueno, pues claro, Juanito es que era de la época de del Toneter, vaquilla y todo esto.
1: Venga, vamos, vamos, vamos, vamos recogiendo. Dale ya el play a la sesión de mi Javi H. Y vámonos ya, venga, va. Recoge, que se me está haciendo un pelín largo hoy, ¿eh? Venga, va. Buen fin de semana, ala, venga, cierra, cierra.
0: A ver, Gloria, de verdad, ¿a ti no te da vergüenza? Tío, claro, que yo sé que es coña, tío, pero la gente normal no lo sabe. ¿No te da vergüenza pronunciar esas palabras en esta santa casa? En mi casa mezclaban el café con la chicoria, nada, y sigue Maite Chuga lo suyo. Sabía yo, sabía yo. Patti y Maite Chu hicieron la comunión en el mismo año que Avellán. No te metas con mi Maite Chu, asqueroso, flojo. Bueno, Garito, qué cosa me decís, tío. Dice, con cariño y respeto.

0: Madre mía, qué cosa tan bonita me dice mi Pati. Cuando te vea te escupo. Joder.
1: ¡Pacha, Solís! ¡Ya te han curado!
0: Estoy
1: preparado para darte guerra todo el fin de semana. Vamos a por el viernes con alegría, Solís.
0: Tiene mejor cara, Pepillo. ¿Sabes lo que te hace Alejandro? Te recuerdo que tienes que contar el chiste del mundo. No, el lunes, tío. El lunes.
2: Mi abuela, la pobre, tenía un perrillo, se puso enfermo, le dio al chicoria y lo mató.
0: Tremendo testimonio. Es que no sé lo que es la chicoria, tío. La chicoria no es lo que comían los caballos, dice Luisito de Toledo. No lo sé, tío, es que no sé lo que es la chicoria. Yo sé que mi abuela, cuando se refería a eso, es porque estaba muy malo, muy amargo. Decía, ¿sabes, chicoria?
3: Te has sacado la zurrilla con la sesión, Solís.
0: Hombre.
3: Venga, pasad un fin de semana, chavales. Vamos.
0: Y queda el post-prime, ¿eh? Un momentito.

Estamos en la última. A ver, Tony, el Eco son celeares y también lleva chicoria. Y el Fernet Blanca sí existe. Lo tengo yo en casa y lo uso para preparar alguna receta de comida, de cocina. Yukimal, qué pistazo. Recuerdo yo el Fernet Blanca ese cuando me pedía con un guiri en el chiringuito de mis padres. Digo eso. Los alemanes lo pedían mucho. A los alemanes también les encantaba la época del Lubumba. ¿Recordáis el Lubumba? Coñac con batido de chocolate. Yo era más de licor 43 con chocolate en el 90 y algo. Se puso de moda en las discotecas de Torremolinos. Licor 43 con chocolate, qué rico estaba aquello. Lo que pasa es que la mayoría lo que hacía cola en el baño. Como te bebiera 3-4... Más de uno terminó limpiándose con el calzoncillo, porque no había papel. Esta es la última. Boule, bubu, sea sexual. Marguán.

0: por fin alguien usa las palabras adecuadas. El eco ese es una mierda, me hinchan un palo. Está más bueno en el café, un litro en Yecla. Eso es hablar con propiedad. Oye, yo que tengo un piso, cuando hablo, hablo con propiedad. En la calle Huerta de Madrid había un garito que se llamaba Lubumba. No, pero con G no, coño. Con B, Lubumba. Que era coñac con chocolate. Muy rico que estaba, ¿eh? Y que está, claro, evidentemente. Oye, estamos en tiempo de post-prime. Tío, se me ha pasado a mí. Estamos en tiempo de post-prime, ¿eh? No, con P no, coño, Toño. Con B, tío, con B de borrico, Lubumba. ¿Y dónde escucha tú la P, coño? Venga, estamos en post-prime. Se ve que hoy no lo quiere nadie.
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0: Mira, la madre dice que no puedo hablar, pero aquí está para el post-prime.
2: Venga, asqueroso. Me llevo el post-prime.
0: Sí, te va a llevar también una licipaina.
3: Venga, soy post-prime. Bueno, pues buen fin de semana para todos.
4: Que lo tiene la vieja hoy.
0: Maite, chusa, lleva el post-prime.
5: Los viernes no hay post-prime, me cago en la
0: mar. Ya está. Se lleva el post-prime, Maite, chu. En realidad hubiera sido Gloria, pero me la ha saltado. Por eso tan feo que me ha dicho.
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0: En realidad era Gloria el post-prime, pero me la he saltado por la eso tan feo que me ha dicho. ¡Uy! ¿Qué pasó aquí? ¡Ay, que tengo! ¡Oh, joder! Oh. Venga, voy, un momento. Venga, a las 2 empieza Javi H, así que no mandéis mucho porque tengo que cortar. Si no, no empieza él.
7: Cabrón, avisa antes que mientras que cojo el móvil y lo grabo, me pilla el toro.
0: ¿Qué? ¿Pero y viene que va a grabar? ¿Y que tiene que grabar tú?
8: ¿Qué coño va a ser broma? Dame el post-prime ya. Venga, y cierra. No, vámonos, venga.
0: No, hubiera sido tú, ¿eh? Hubiera sido tú, pero por desagradable se lo da a Maite Chu, que es una mijilla menos desagradable que tú.
9: Ay, dámelo a mí, Tony, dámelo a mí, que lo cambio por todo un grito y hago de chatarra y unos maracatones.
0: Hostia, el piñe está hoy desatado, tío. Yo quiero de eso, que come.
10: Vale, hasta otra, me voy a cagar.
0: Venga.
10: Pero en el más sentido estricto de la palabra.
0: Venga, todo el mundo escucha gilipollas. No, single de un BG, gilipollas.
11: Quiero el post.
0: Venga, apártale un post.
1: ¿Qué hay de nuevo, viejo? Vamos, que soy el último, que cierre y me voy.
0: Pues iba mi madre al Logumba. Joder, tío.
8: Maldito corrupto radiofónico.
0: Qué asco me das, dice Amane. En fin. Bueno, aquí lo dejamos. Llega Javi H con una... ¿Esto qué es? Marimar ladilla. Con mi... Joder, tío. Venga, ala, toma por culo ya, de verdad. Fuera. Out.
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12: Y soy un sonado.